buscándole, bendito Dios, aleluya. No se conforme con orar 15 minutos, aleluya. No, oh, aleluya, bendito Dios, aleluya, porque así usted no va a derribar, no va a poder, dice la palabra, derribando todo argumento. Gloria a Dios, bendito sea el Señor, aleluya. Todo argumento, bendito Dios, gloria a Dios, que están. Gloria al Señor, y toda altivez que se levanta, dice, contra el conocimiento de Dios, derribando toda mentira, gloria a Dios, del diablo, gloria al Señor, que está engañando a las almas, dice, llevando cautivo todo pensamiento a la obediencia de Cristo. Aleluya, bendito sea el Señor. Todo pensamiento inicuo, gloria a Dios, aleluya. Hoy en día los doctores están llenos, gloria al Señor, los psicólogos, los psiquiatras están llenos, porque el diablo, como le está poniendo a la humanidad o al ser humano, bendito Dios, al hombre, como querramos decirlo, enfermedad mental. Ya no mientan otra enfermedad, sino que la enfermedad mental, bendito Dios, gloria a Dios. Y sí, se cree la enfermedad mental que Satanás anda poniendo en las almas. ¿Para qué? Porque como él dice que él vino a robar, a matar y a destruir. Él destruye la familia, él destruye los matrimonios, él destruye al padre con el hijo, la madre con el hijo. Gloria a Dios, él destruye a la familia. No quiere, gloria sea el Señor, bendito sea Dios, que las familias tengan, gloria sea el Señor, aquel, gloria a Dios, aleluya, algo social, que aquel, gloria al Señor, no quiera, gloria a Dios, aleluya, arrepentirse, bendito Dios, porque el mismo diablo pone en el corazón del hombre, en el corazón del joven, de la mujer, Padre Santo, aleluya, toda amargura, todo, gloria sea el Señor, todo odio. ¿Y quién lo hace? Satanás. Satanás, que él vino a robar, a matar y destruir. Bendito Dios, aleluya. Satanás, gloria a Dios, el mundo y la carne. Si el cristiano le está haciendo caso al mundo, a la carne y a Satanás, está perdido. Alabado Dios, aleluya. Gloria a Dios. Dice la palabra del Señor que Jesucristo vino a deshacer todas las acechanzas del enemigo. Gloria a Dios. Pero la gente, bendito sea el Señor, el hombre, no quiere entender, gloria a Dios, gloria al Señor, que hay, gloria a Dios, hay vida. Está Jesucristo, que Dios lo mandó a salvar al pecador, a salvar al mundo del pecado. Gloria a Dios, aleluya. Porque ellos van corriendo, gloria al Señor, en una dirección desenfrenada. Pero ahí, gloria a Dios, aleluya, el diablo les hace sentir que ellos están haciendo bien las cosas. Entonces, dice, ¿verdad?, en el verso 23 de Efesios 4, y renovados en el espíritu, y también que renovemos vuestra mente. Gloria al Señor, porque tenemos que tener cuidado. El enemigo va a querer jugar. El enemigo busca las maquinaciones del mismo. Va a querer jugar con la mente de nosotros. Y por eso, gloria sea Dios, tenemos que estar apercibidos. Bendito Dios, aleluya. Bendito sea el Señor, apercibido, peleando. Santo es el Señor. Gloria a Dios. Gloria al Señor. El Espíritu Santo está con nosotros. El Espíritu Santo todavía está aquí. Y Él es el que nos está guiando a toda justicia. Y Él es el que nos está guiando a toda justicia y a toda verdad. Pero que lo hagamos en santidad. Gloria a Dios, aleluya. Porque aquí está diciendo, bendito Dios, aleluya, en el 25. Gloria a Dios. Y vestidos, dice el 24, del nuevo hombre, creado según Dios, en la justicia, santidad de la verdad. La verdad, la palabra de Dios,
hacer justicia, porque Él es justo. Gloria a Dios, aleluya.

Aleluya. Y también la santidad. La palabra dice, gloria sea el Señor, en hebreo, que sin santidad nadie verá al Señor. No se cree, hermano, esto no es broma. Esta es la palabra del Señor. Sin santidad usted no va a poder ver al Señor. No se engrea en el mundo, en la vida pasada. Bendito Dios, gloria a Dios, aleluya. Gloria al Señor, aléjese y busque las cosas de arriba. ¿Y cómo las va a buscar? Doblando rodillas, diciéndole al Señor, necesito llenarme de tu poder, necesito llenarme de tu unción, santo. Mire, ahora que viene el verano, los pobres cristianitos, gloria a Dios, aleluya, no quieren ir a la iglesia, gloria a Dios, bendito sea el Señor, porque tienen que disfrutar el verano. Ay, santo, aleluya, mi alma te alaba, bendito Dios. Se escasean en las iglesias, gloria sea el Señor, ponen excusas, mentiras del diablo, gloria a Dios, aleluya, santo tú eres, Señor, porque Satanás para eso es bueno, para las excusas y las mentiras, bendito Dios. ¿Por qué? Porque él vino solo a robar, matar y a destruir. Dice la palabra del Señor que él mintió desde el principio. Alabado sea el Señor, aleluya. Mi alma te bendice, Señor. Entonces dice que desechemos, dice, por lo cual el verso 25, desechando la mentira, habla verdad cada uno con su prójimo, porque somos miembros los unos de los otros. Gloria sea el Señor. Y mire, hermano, no sé si usted, gloria sea el Señor, si es mayor en el cristianismo. Tanta pelea, tanta disensión entre los creyentes, aún entre los pastores. Esa es una vergüenza, bendito sea el Señor, aleluya. Que porque aquel habla más bonito, que porque aquel hace esto y esto. Mire, hermano, tenemos, gloria sea el Señor, aleluya, que retenernos, gloria a Dios, aleluya. Hay muchos hermanos odiándose cada uno, bendito Dios, pero eso lo hace el enemigo. El enemigo, por eso es que él está diciendo aquí, y dice, y no, el 26 dice, airaos, pero no pequéis. No se ponga el sol sobre vuestro enojo. Gloria a Dios, aleluya. Mire, hermano, Dios tiene puesto el ojo en cada uno de nosotros. Y así como tiene puesto el ojo en cada uno de nosotros, él ve todas las intenciones del corazón del hombre y la mujer. Alabado sea el Señor, aleluya. Mire, hermano, cómo usted va a decir que es cristiano y durmiendo separadamente de la esposa, del esposo. Oh, bendito, a menos que haya una enfermedad, pues entonces se cree. Alabado Dios, aleluya. Dice, airaos, pero no pequéis. Bendito Dios. No dice gritar y enojate hasta el siguiente día. Que no se ponga el sol, dice. ¿Y a qué hora se pone el sol? Hermana, aleluya. Tener esta palabra en vuestros corazones y tenerla atento. No somos perfectos, hermano. No somos perfectos, pero le pedimos al Señor que sea Él, alabado Dios, aleluya, que obre en cada corazón, en cada mente. Dios mío, yo no puedo solo. Ayúdame, alabado sea el Señor, aleluya. Ayúdame, bendito Dios. Grande es tu poder, Señor. Grande es tu misericordia. Hermano Edwin, Dios, un saludo para ellos, gloria sea el Señor. Hasta allá en Lowell. No te vistas que no vas, dice. Airado, pero no pequéis. No se ponga el sol sobre vuestro enojo. Y ahí dice el 27. ¿Por qué dice? Ni le deis lugar al diablo. Y a veces nosotros, eso es lo más que hacemos. Bendito Dios. Dale cuerdas a Satanás. Alabado Dios, aleluya. Dale cuerdas al enemigo, bendito Dios. Santo es el Señor. Gloria a Dios, aleluya.
Bendito Dios, por eso dice, si hemos conocido a Cristo, Cristo nos ha dado las arras de la palabra del Espíritu Santo, porque cuando nosotros tenemos el Espíritu Santo, Él es el que lo redarguye, Él es lo, gloria a Dios, aleluya, que nos jala la cuerda, como se la jalan al buey cuando va en una carreta o al caballo, bendito Dios, aleluya. Él es, gloria a Dios, Él es el que está con nosotros. Bendito sea el Señor, aleluya. No le deis lugar al diablo. Bendito Dios, ¿por qué está diciendo que no le demos lugar al diablo? El 28 dice, gloria a Dios, aleluya. El que hurtaba ya no robe más. Bendito Dios, aleluya. Más sin. Y el que, gloria a Dios, como robaba y no trabajaba, así que ahora está diciendo que trabaje con las manos de él y que sea bueno para que tenga que compartir con el que padece necesidad. Mire, hay una indiferencia tan grande en el cristiano, alabado Dios, aleluya, una indiferencia, gloria a Dios, bendito sea el Señor, que solo miramos para nosotros mismos, no miramos para el prójimo. Santo tú eres, Jehová, aleluya. No solo basta con la oración, gloria a Dios, hay que actuar también, bendito sea el Señor, aleluya. En estos tiempos, gloria a Dios, la gente anda acelerada, decimos nosotros, los centroamericanos, los andan apurados, bendito Dios, en los business de ellos, y no les interesa el ser humano, no les interesa, gloria sea el Señor, aleluya, mirar, gloria a Dios, orar por aquel enfermo, aquel que tiene necesidad, gloria a Dios, aleluya, o visitarle, gloria a Dios, bendito Dios. Dice que el 29, también el 28, que dice que no roben, bendito Dios, aleluya, no hurten, y ese es robar. 29 dice que ninguna palabra corrompida salga de vuestra boca, sino la que sea buena para, que sea buena para la, gloria a Dios, para la necesaria edificación, a fin de dar gracias a los oyentes. Esta palabra, yo puedo decir miles de palabras, pero yo tengo que predicar lo que yo vivo. Gloria a Dios. No porque muchas personas puedan estar oyendo o me pueden mirar. Dicen, ¿y cómo? Y es fulano. ¿Y cómo predica? Nosotros tenemos que predicar, como dice su palabra. Predicador, Pablo dice, predicador. Predícate a ti mismo. Dice que nosotros tenemos que ser edificados a fin de dar gracias a los oyentes. Que los oyentes, bendito sea el Señor, gloria a Dios, nosotros predicamos esta palabra, bendito sea el Señor, no porque le guste, nunca tenemos que decir no me gustó, sino que es la palabra del Señor. Es la palabra la que nos edifica, es la palabra que está hablando aquí. Y ahí es donde dice el 30, no contristéis al Espíritu Santo de Dios, al Espíritu de Jehová. Dice que con el cual nosotros hemos sido sellados para el día de la redención. Nosotros tenemos el Espíritu Santo y ese es el que nos da el poder y la fuerza. Por eso dice Timoteo, él no nos ha dado un espíritu de cobardía, sino de poder, sino que con ese poder que nosotros tenemos, gloria a Dios, aleluya, cuando él mandó a los discípulos a que fueran a orar, bendito Dios, a sanar a los enfermos, bendito sea el Señor, es porque les digo, recibiréis el poder. Bendito Dios Santo, tú eres Jehová, del Espíritu Santo. Si no tiene al Espíritu Santo, si lo ha contristado, búsquelo. Búsquelo, alabado sea el Señor, aleluya. Búsquelo y búsquelo
en espíritu y en verdad. Santo tú eres, Jehová, porque si usted ha contristado el espíritu, gloria a Dios, aleluya, tenga cuidado, porque en eso viene Cristo, bendito Dios, y nos podemos quedar si el Espíritu Santo está contristado, para que usted no le busque, para que usted no vaya al templo, a los cultos, para que usted no ore, para que usted no ayune, para que usted, gloria a Dios, aleluya, lea, escudriña la palabra de Dios. Gloria a Dios, bendito sea el Señor. Escudriñar, dice San Juan capítulo 5, verso 39, las escrituras en las cuales nos parecen que tenés la vida eterna, que tengo la vida eterna, que usted tiene la vida eterna. Por eso, mi amado amigo, oyente, gloria a Dios, aleluya, busque a Cristo, y allí, gloria sea el Señor, va a tener la vida eterna. Él dijo, yo soy el camino, la verdad y la vida. El que viene a mí, no andará en tiniebla. Ahorita, si usted no le ha conocido, usted está en tinieblas, aunque mire. Bendito sea el Señor. Cristo está llamando. Cristo está a las puertas. Bendito Dios, aleluya. Apocalipsis, bendito sea el Señor. Dice, aquí yo estoy a la puerta. Bendito sea el Señor. Bendito Dios, aleluya. Dice que Él cenará con usted, con mí, gloria a Dios, cuando nosotros abrimos nuestro corazón. Mi amado amigo, es tiempo de buscar a Dios. Es tiempo de recibirle. Es tiempo, alabado sea el Señor, de reconciliarse con el Señor. Reconciliado soy con Dios, dice bendito Dios. Aleluya. Reconcíliese, porque hay momentos que nosotros nos olvidamos de Cristo, nos olvidamos del Espíritu Santo, nos olvidamos de Dios, porque andamos más involucrados en las cosas terrenales, en las cosas materiales. Gloria a Dios, aleluya. Busque a Dios mientras pueda ser hallado, dice la palabra del Señor, aleluya. Gloria al Señor, aleluya. Cristo, gloria al Señor, viene pronto. Santo tú eres, aleluya. Y cuando nosotros tenemos a nuestro Señor Jesucristo, gloria a Dios, bendito el Señor, gloria al Señor, dice que lo busquemos. Mire, mi amado amigo, porque mañana puede ser demasiado tarde. Bendito Dios, aleluya. Gloria al Señor. Gloria a Dios. No cambie la verdad de Cristo por la mentira de Satanás. Bendito sea el Señor, aleluya. O por la mentira del mundo. Gloria a Dios. Dice la palabra del Señor, aleluya, que Él vino a salvar al mundo, no a condenarlo. Aleluya, bendito sea el Señor. Nadie va a callar, bendito sea el Señor. No nos va a callar a nosotros, ni tampoco la boca de Dios. Bendito Dios. Gloria al Señor. Dios no ha perdido el control. Nunca, gloria sea el Señor. Gloria a Dios. El diablo, gloria sea el Señor, quiere callar, gloria al Señor, la boca de Dios. Ni el infierno lo va a callar. Gloria a Dios. Gloria al Señor. Bendito sea el Señor. Hay algo que Dios mira, que hay en el corazón del hombre. Es lo que está dentro de él. La intención y los pensamientos. El ojo de Jehová recorre toda la tierra. Nadie se va a quedar libre. Bendito Dios, aleluya. Gloria al Señor. Gloria a Dios. Bendito Dios. Mi alma le alaba, mi alma le glorifica, querido amigo. Gloria al Señor, busque a Dios. Es el momento. Gloria sea el Señor. Mañana puede ser tarde. Gloria a Dios, aleluya. La vida de cada uno de nosotros y de los amigos está en las manos de Dios. Dice la palabra, gloria a Dios, aleluya, que la vida del hombre es como una neblina, es como una flor, que en la mañana está bonita y en la noche
está marchita. Santo tú eres, Jehová. Mi alma le alaba, mi alma le bendice, Padre. Te doy gracias, Señor. Muchas gracias, Padre, por esta palabra, Señor. En el nombre de Jesús, Señor. Mira aquellas vidas que han, Padre Santo, escuchado tu palabra y que han reconocido, Señor, aleluya, que están haciendo, Padre Dios, lo malo, lo están haciendo, Señor. Perdónales, Padre Santo. Dios mío, toca sus corazones, toca sus mentes, oh Dios, Padre Dios Santo de la gloria, para que ellos puedan reconocer, Señor, aleluya, que están, Padre Santo, bajo, Padre amado, Dios mío, las acechanzas de Satanás, Señor, que ya no, Padre Santo, le estén creyendo, Padre, al enemigo, mi Dios. Gracias te doy, Señor. Ahora, Padre, te pido, Señor, por los enfermos, Padre. Mira aquellos, Padre Santo, que están en los hospitales, Señor, Padre, por el confinado, Padre, por aquel que está cautivo, Padre, por aquel, Dios mío, que el diablo le está diciendo, Padre, que se quite la vida, Señor, en el nombre de Cristo Jesús, Señor, Padre Santo, Dios mío. Mira la hija de la vecina, Señor, con ese cáncer, Padre, ten misericordia, Dios. Mira, Padre Santo, la esposa de mi sobrino, allá en el hospital, Señor, mira esos riñones, Padre, ten misericordia. Mira, hermana Wilda, oh Dios, aleluya, Padre, glorifícate, oh Dios, en una manera especial, Señor. Mira, Jaylin, Padre, Dios mío, danos, Dios mío, Padre, Dios de la gloria, Padre Santo, ese oxígeno natural, Señor, que tú nos diste, Padre, desde que estamos en el vientre de nuestras madres, Señor, aleluya, sana, Padre, aquellos que tienen cáncer, Dios mío, del colon, de a donde sea, Señor, pon tu mano de poder, Señor, en el nombre de Cristo Jesús, Señor, te honro, Padre, te doy gloria, Señor, en el nombre tuyo, Señor, mira los matrimonios, Padre, mira la familia, Dios, Padre, bendice, Padre, Dios mío, Padre Santo, a toda la familia, Señor, bendice a nuestros niños, Padre, a vuestros nietos, Padre Santo, bisnietos, oh Dios, Padre, te pido por mi hermana Carmen, oh Dios, hermana Lilian, hermano Víctor, Señor, Padre Santo, mi hermano Cifredo, Paulina, Señor, mi hermana María, Padre, ten misericordia por tu siervo, Dios, ten misericordia, Señor, síguelo usando, Señor, en el nombre de Cristo Jesús, Señor, te doy gracias, Padre, por tu amor y tu misericordia, Señor, gracias, Señor, amén y amén. Dios bendiga, hermano.

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0: dice así en el nombre del Padre, del Hijo y del Espíritu Santo. Amén. En el año segundo del rey Darío, en el mes sexto, en el primer día del mes, vino palabra de Jehová por medio del profeta Ageo a Zorobabel, hijo de Salatiel, gobernador de Judá, y a Josué, hijo de Josadac, sumo sacerdote, diciendo: así ha dicho Jehová de los ejércitos, este pueblo dice: no ha llegado aún el tiempo de que la casa de Jehová sea reedificada. Entonces vino palabra de Jehová por medio del profeta Ageo diciendo: es para vosotros tiempo, para vosotros, de habitar en vuestras casas artesonadas, y esta casa está desierta. Pues así ha dicho Jehová de los ejércitos: meditad bien sobre vuestros caminos. Sembráis mucho y recogéis poco, coméis y no os saciáis, bebéis y no quedáis satisfechos, os vestís y no os calentáis, y el que trabaja a jornal recibe su jornal en saco roto. Así ha dicho Jehová de los ejércitos: meditad sobre vuestros caminos, subid al monte, traed madera, reedificad la casa, y pondré en ella mi voluntad, y seré glorificado, ha dicho Jehová de los ejércitos. Y capítulo 2 y verso 6 dice: porque así dice Jehová de los ejércitos, de aquí a poco yo haré temblar los cielos y la tierra, el mar y la tierra seca, y haré temblar a todas las naciones, y vendrá el deseado de todas las naciones, y llenaré de gloria esta casa, ha dicho Jehová de los ejércitos. Mía es la plata y mío es el oro, dice Jehová de los ejércitos. La gloria postrera de esta casa será mayor que la primera, ha dicho Jehová de los ejércitos, y daré paz en este lugar, dice Jehová de los ejércitos. Que Dios añada bendición a su palabra. Pueden sentarse.
1: Aleluya.
0: Mis amados hermanos, la Biblia nos habla que un día el profeta Jeremías trajo una palabra y le habló a la nación de Israel y les dijo que serían llevados cautivos a Babilonia, lo que hoy conocemos como Irak. Y el Señor, usando al profeta Jeremías, les habla, les declara y les dice que ellos, el pueblo, los hijos de Israel, serían llevados cautivos a Babilonia. Pero también le dijo que después de 70 años de cautiverio, ellos regresarían de nuevo a su tierra.
1: Santo Dios, aleluya.
0: Un mensaje que no fue muy halagador para los que lo oyeron, pero sí de alegría y de contentamiento para los que vivieron después de 70 años. Porque ¿a quién le iba a gustar que le trajeran una palabra como aquella, de que serían llevados cautivos, que serían usados como esclavos, que serían oprimidos en una tierra extraña? Y aquel pueblo, estoy seguro que el pueblo que fue llevado cautivo, aquella palabra como que no les cayó bien. Pero para aquella generación que el profeta había dicho que después de 70 años vendrían de nuevo a poblar la tierra de Israel, estoy seguro que para aquellos hubo gozo y alegría, aquella generación. Gloria sea Dios para siempre. Los hijos de Israel fueron llevados cautivos a Babilonia. Allí en Babilonia sirvieron a Nabucodonosor. Allí fueron oprimidos. Y entre Babilonia y Medo Persa estuvieron los hijos de Israel. Entre Irán e Irak, en el día de hoy, estuvieron los hijos de Israel siendo oprimidos. Pero un día, al cumplirse los 70 años, un hombre es movido para volver a Jerusalén y reconstruir las murallas de Jerusalén y reconstruir el templo que había sido destruido. Entonces Nehemías, inquietado por aquel deseo de volver de nuevo, que los hijos de Israel volvieran de nuevo a su tierra, ahora Nehemías, Dios lo usa. Cuando había hallado gracia delante del rey de los medos persas, Nehemías es movido para volver de nuevo a Jerusalén, a reconstruir los muros. Y vemos de la manera maravillosa que Dios obra. Oiga, si Israel ha tenido dos enemigos acérrimos, han sido los iraníes y los iraquíes, Babilonia y los persas. ¿Sabe que por ahí últimamente, en los últimos años, el líder de Irán, de la antigua Persia, pues su propósito y empeñado de que quiere barrer a Israel del mapa? Saddam Hussein, su sueño, su ambición, su hambre era ver a Israel aplastado, que no pudieran sobrevivir. Pero milagrosamente Israel ha sobrevivido y es el único país en el mundo que ha podido sobrevivir a más de 28 deportaciones, de guerras. Jerusalén ha permanecido por cerca de 3.000 años, cuando la mayor parte de las ciudades del mundo han dejado de ser, pero Dios milagrosamente todavía mantiene a Israel y la seguirá manteniendo. El último proyecto que tiene el diablo para acabar con Israel es para este tiempo final que nos estamos acercando. Cuando el diablo, que va a tomar posesión de un hombre y va a movilizar a las masas en el mundo y a las naciones, y vendrá a hacer guerra contra los hijos de Israel para exterminarlos y acabarlos. Pero la Biblia nos enseña y nos muestra que milagrosamente Israel huye al desierto, y allí en el desierto, perseguida por ese gran dragón que viene a acabar con ellos, oh gloria sea Dios para siempre, la Biblia dice que Dios los va a proteger. Y así como protegió a los hijos de Israel cuando salieron de Egipto, y Dios los protegió durante 40 años, y Moisés dice en uno de sus escritos, aleluya, que Dios los protegió con alas de águila, también la Biblia dice que en ese día, amén, que se acerca, en ese día terrible que se acerca para el mundo y para la nación de Israel, la Biblia dice que Dios los librará en las alas del gran águila, y serán llevados al desierto. Y allí se van a refugiar en el desierto. Y allí en el desierto hay un lugar conocido como Petras. Y Petra es un lugar donde, donde tiene unas cosas, bueno, se le llama la octava maravilla del mundo, porque tiene unos edificios dentro de esos montes y de esas rocas, porque Petra es una roca, y sobre esa roca han hecho habitaciones y lugares donde hoy en día, pues para el turismo que llega allí a Petra, se le enseña la parte del turismo donde puede acomodar como de 6 a 8 mil personas. Pero en sí, lo que es la profundidad de esa roca, se cree que puede acomodar a más de 1 millón de personas.
1: ¡Santo Dios!
0: Por eso la Biblia dice que en aquel día Israel huye al desierto. Cuando presenta a Israel, lo presenta como la mujer que huye al desierto. Y cuando huye al desierto, la Biblia dice que el gran dragón lanza agua como un río para acabar con ellos, pero la tierra se abre y se traga el agua, y Dios la sustenta allí por 1260 días, por 3 años y medio. Dios la sustenta.
1: ¡Santo Dios!
0: Gloria sea Dios. Así que no importa lo que el diablo se invente, y no importa al líder mundial que el diablo, amén, levante en este último tiempo, y no importa se levante los líderes iraquíes, o se levante los líderes, amén, iraníes, o se levante los árabes, o se levante Siria, o se levante, amén, aún los Estados Unidos en contra de Israel, amén, la Biblia dice que es la niña de los ojos de Dios. Entonces, este pueblo que ha sido marginado por tantos años, que Dios ha tenido que permitirle el exilio, que Dios ha tenido que permitir que sean atormentados, que sean muchos de ellos masacrados, pero todavía se mantienen en pie, Dios tiene propósitos. Entonces, allá en Babilonia se cumple el tiempo que había profetizado Jeremías, que había dicho que Dios los visitaría después de 70 años, que Dios los visitaría. En aquella orden que salen a reconstruir el templo, Esdras sale con aquella misión para reconstruir el templo. Jeremías dice, cuando en Babilonia se cumplan los 70 años, Jeremías capítulo 29 y verso 10, cuando en Babilonia se cumplan los 70 años, dice, yo los visitaré y despertaré sobre vosotros mi buena palabra para haceros volver a este lugar. ¿A qué lugar? Al templo. Gloria sea Dios. Al templo.
2: Gloria a Dios.
0: Porque si algo echaba de menos el pueblo que estaba en Babilonia, cuando ellos decían, nos acordamos, estando allí en las orillas del río, en Babilonia, decían ellos, nos acordamos de los cánticos que cantábamos cuando estábamos en nuestra tierra. Aleluya. Ahora hay un pueblo que está echando de menos el lugar donde ellos adoraban a Dios. Sea el nombre del Señor bendito. No sé cuántos echan de menos la casa de Dios, pero hay gente que vienen una vez al mes a la iglesia, y cuando llegan, llegan como Juan por su casa. Digo, no estoy hablando de Juan Pablo, ¿no? De Juan por su casa. Es un dicho popular. Que entran y a ellos poco le importa, pero hay otros que anhelan estar ahí, otros que desean estar, que no se pierdan ni los anuncios de la iglesia, porque aman la casa de Dios. Gloria sea Dios para siempre. Y aquel el pueblo en Babilonia decía, ¿cómo nos acordábamos de esos cantos? Y le decían a los que estaban allí, cántenos, toquen. Le decían a los músicos, haznos recordar aquellos gratos momentos, gloria sea Dios para siempre. Entonces ellos están esperando ese momento, la profecía, y había dicho Jeremías, entonces ha llegado el momento para volver de nuevo a su tierra. Para reconstruir la casa de oración. Dios les había dicho, yo les prometo, le dijo Dios, que los voy a visitar. ¿Qué estaba diciendo él? Yo quiero que ustedes, cuando yo los visite, ustedes vayan y restauren mi casa, que es casa de oración. Casa de oración. ¿Por qué está el interés de que el pueblo vaya a reconstruir la casa de Dios en Israel? Porque esa casa es casa de oración. Y cuando el pueblo se interesa en volver a la casa de Dios, a la casa de oración, Dios ha de bendecir la familia. Gloria sea Dios. Ellos entienden que llegando a la casa de oración, las familias serían benditas, porque Dios había prometido y Dios le había dicho, porque yo enviaré, es ahí donde envía Jehová bendición y vida eterna. No dijo que era en el supermercado, no dijo que era en el parque, aleluya, no dijo que era en Walmart, no dijo, aleluya, que era en la calle. Él dijo, bienaventurados los que habitan en tu casa, perpetuamente te seguirán alabando. Muchas veces,
1: aleluya,
0: podemos pensar que la visitación del Señor vendría sin problemas y con mucha gloria, y pensamos que eso puede ser así, y es cierto que muchas veces la visitación del Señor viene en gloria, pero también llegaba en medio de los serios problemas, problemas sociales, problemas económicos, bajo persecuciones, bajo dificultades, bajo oposición demoníaca y humana. Porque déjeme decirle que en la iglesia, el venir todos los días a la iglesia, y el que le es fiel a Dios, no crea que todo le sonríe. Cristo lo dijo bien claro, el que quiera seguir en pos de mí tiene que negarse a sí mismo y seguir. El que quiera seguir en pos de mí, dice, tome su cruz y sígame. Y la gente quiere un evangelio sin cruz. La gente quiere un evangelio suave, fácil. Y como hoy en día tenemos programas y tenemos cadenas de televisión y tenemos programas radiales que todo lo que hacen es motivarnos y todo lo que hace es motivación, pero no le dicen a la gente que la consagración y la búsqueda y la visitación de Dios para su pueblo muchas veces es saludable y es bonita, pero también tenemos persecuciones, se levanta el diablo, se levantan los demonios, se levanta el vecino, sino se levanta la familia, gloria sea Dios para siempre. Pero lo importante es que si estamos siéndole fieles a Dios, se puede levantar el diablo con todo el infierno, pero la Biblia dice, amén, que el infierno no podrá contra la puerta de Jesucristo, contra el nombre del Señor, no podrá, no prevalecerán. Mucha de esta gente pudieron ver el tiempo de la visitación del Señor, pero muchos no lo entendieron.
2: Alabado Dios.
0: Y hay gente por ahí que dice, yo creo que este es el momento de Dios. Pero ¿qué estás haciendo para entrar dentro del momento de Dios? Gloria sea Dios. Que a veces lo enseñamos y lo predicamos. Estamos en el momento de Dios, pero estamos más apagados que un cabo de vela. Seguimos los mismos sancochados del año pasado. Aleluya. No, cuando viene el momento de Dios es para decirnos a nosotros, es la hora, amén, el momento ha llegado para restaurar la familia, el momento ha llegado para restaurar la finanza, el momento ha llegado para que te levante, que no siga más en el suelo, el momento ha llegado, oh gloria sea Dios, porque yo he venido, te he visitado para bendecirte, aunque tengas que pagar un precio. Gloria sea Dios. El Señor dijo en el libro de Isaías, en el capítulo 56, verso 7, Jehová les dijo, yo los llevaré a mi santo monte. Así que la reconstrucción del templo era la reconstrucción de la casa de oración. Hoy ustedes están celebrando aquí la reconstrucción de un templo. No la construcción de un templo. Hoy están ustedes celebrando la reconstrucción de un templo. En otras palabras, ustedes hoy están aquí celebrando la reconstrucción de la casa de oración. Porque el templo del Señor debe ser la casa de oración, donde Dios va a visitar y hablar con su pueblo.
2: Gloria a Dios.
0: Yo los llevaré a mi santo monte. Los recrearé en mi casa de oración. Sus holocaustos y sacrificios serán aceptos sobre mi altar, porque mi casa será llamada casa de oración para todos los pueblos. Gloria sea Dios para siempre. Aleluya. Hay muchos que han convertido la casa de oración en un negocio. Hoy ministran una casa de oración, pero la tienen para sacarle el dinero a la gente. Amén. Tienen la casa de oración y la han convertido para engrosar su bolsillo. Hoy en día hay muchos por ahí, gloria sea Dios, que están dejando sin comer a muchas familias porque le están metiendo miedo, quitándole los centavitos que se ganan.

Y usan la casa de Dios para engañar a la gente. Pero ese no fue el propósito de Dios. El propósito de Dios era que mi casa, casa de oración, será llamada. Oh, gloria sea Dios para siempre. Dice Mateo: y entró Jesús en el templo de Dios y echó fuera a todos los que vendían y compraban en el templo. Hicieron del templo un mercado para engrosar los bolsillos de ellos. Las oficinas de inspección de animales las cierran en la calle o en las plazas y las llevaron al templo. Y ahora el que llegaba del campo con la oveja para el sacrificio, le decían: esta no sirve. Y le buscaban cualquier defecto. Y tenían ellos que comprar una a un precio alto. Y la misma que rechazaron se la vendían a otro. Gloria sea Dios para siempre. Para engrosar su bolsillo. Por eso Cristo les habló y le dijo: mi casa, casa de oración será llamada. Y ustedes la habéis convertido en cueva de ladrones. ¿A quién le está reclamando? A los líderes religiosos del pueblo. Los que debían de traer la santidad al templo, los que debían de hablarle la verdad de Dios a la gente para que Dios los prosperara y los bendijera. ¿Sabe lo que es ministerio por ahí que le dicen al pastor? Pastor, dame un chance que te voy a sacar miles de dólares, el 60 para ti y el 40 para mí. Es un negocio. Y hay gente que dice: no, el ministerio mío es pedir. Se llevan con 8, 10, 12 mil dólares y le dejan al pastor 15 o 20 mil dólares. Pero arriba hay un Dios que está mirando. Déjeme decirle que esos templos necesitan ser reconstruidos. Oh, mi alma te alaba, Jesucristo. ¿Cuántos adoran la gloria del Señor?

0: no promocionaban la obra de Dios, no lo usaban para levantar nuevas obras, no lo usaban para predicar el evangelio, no lo usaban para hablarle a la gente, aleluya, de que Cristo era el Mesías en aquellos días. Lo estaban usando para engrosar su bolsillo mientras le vaciaban los bolsillos al pobre. ¿No se parece eso a mucha gente que usted conoce hoy en día?
1: Gloria a Dios.
0: Aquí no podemos esconder la verdad. A la gente y sobre todo a la mayoría de esos tipos de ministerios no le gusta que se hablen estas cosas.
1: Gloria a Dios.
0: Que hoy usted los ve que antes eran sencillos y humildes y ahora tiene que hacer citas con ellos para hablar con ellos, cuando era un ranchero del campo, de la montaña. Ahora se cree que son la última Coca-Cola del desierto y se olvidan que en el desierto también hay Pepsi-Cola.

los cielos, cuando ve estas cosas en el día de hoy, levantan grandes santuarios para levantar su ego y su salario. Antes llegaban a la iglesia en bicicleta y ahora llegan en Mercedes-Benz y en Rolls Royce. Ellos pueden crecer menos el pueblo. Yo creo que si el pueblo crece, el pastor crece, el ministro crece. Si Dios bendice al pueblo, bendecirá al ministro. Pero hoy en día, amén, ellos creen que el ministro es el que tiene que estar.

0: la ciudad mientras el pueblo se muere de hambre. Antes comían tacos y pupusas y tamales. Ahora están en los mejores restaurantes de la ciudad, donde van los ricos del pueblo. Gloria sea Dios. Hoy duermen en camas de agua a costa del pueblo. Cuando se montan en el avión y le dicen cuánto vale el boleto, yo viajo en primera clase. Y si no es en primera clase, no viajo, y por líneas de su preferencia. Gloria sea Dios. Esos son los ministerios que tenemos hoy en día. Cristo dijo: las zorras tienen cueva y las aves del cielo tienen nido, y el Hijo del Hombre no tiene dónde recostar la cabeza. Se podía dar el lujo de tenerlo en la mejor cama, se podía dar el lujo de tener el camello del año. Exhibición podía tener un camello, que era el Cádila de aquellos días.
1: Aleluya.
0: Hoy en día somos mejor que el Señor, somos mejor que Él. Si no puede decir amén, dígame out, porque yo sé que muchos de ustedes simpatizan con esos ministerios del cash. El cash. Gloria sea Dios.
2: Gloria a Dios. Alabado Dios.
0: Ahora la gente se deja influenciar porque mueven una botellita y se le puso de un colorcito, y ya la gente se sacude, brinca y salta y habla jeringonza. Ya no hay una palabra de arrepentimiento.
2: Aleluya.
0: Ya no se oye una palabra de fe y de arrepentimiento. Ahora es mover una botellita para ver cómo saco mucho dinero. Los magos le dijeron a Moisés: nosotros también lo hacemos. Gloria sea Dios. Nosotros también lo hacemos. Pero lo que hacía Moisés glorificaba al Dios de Israel y no estaba buscando beneficios propios. Si Moisés hubiese buscado beneficios propios, él podía haberse dado el lujo y haber dicho: no hay nadie en Egipto que sepa más que yo. Amén. Porque fue educado en las cortes de Faraón. Allí se educó en letras, uno de los mejores arquitectos de aquellos días. Y él le dice a Dios: yo no sé ni hablar. Oh, gloria sea Dios. ¡Qué diferencia! ¿Cuál era el propósito principal del templo en el plan de Dios? El propósito principal en el templo, en el plan de Dios, fue que el lugar se convirtiera en un lugar de face to face, de un encuentro con Dios. Dios quiere hablar con usted. Dios quiere que usted hable con Él. Él dice: pedid y se os dará. Usted no tiene que estar llamando al ministerio tal o al apóstol tal, aleluya, que consiguió un apostolado en el flea market de Greensboro. Porque ahora la gente se dejan impresionar: fulano es el apóstol, fulano es la apóstola, la ley apóstola también. No, y lo último ahora es que hay querubines. Ya después de cierto tiempo los apóstoles pasan a ser querubín. Y yo creo que el próximo paso es, amén, convertirse en Satanás.
2: Santo Dios.
0: Con el permiso de los apóstoles que están aquí en esta noche y los que quizás nos van a ver, pero la Biblia a mí me habla de 12 apóstoles, de 12. Porque el libro de Apocalipsis no habla de los apóstoles modernos. Dice la Biblia, sobre los muros de la ciudad estaban los nombres de los 12 apóstoles del Cordero. Yo creo que en una versión moderna de la Biblia podíamos llamarle y los nuevos apóstoles del Cordero. Aquellos eran del Cordero, los de ahora son del Cordero, porque lo que están buscando es dinero.
1: Santo Dios.
0: A mí me dijo uno, Eliezer, tú necesitas la cobertura apostólica y yo tengo la facultad para dártela.
1: Santo Dios.
0: Me llamó para darme que la cobertura, y yo le dije, bendito mi hijo, si yo no tengo la bendición de Dios, no importa las coberturas que tú me des, porque tú eres igual que yo. Aquel lugar fuera un lugar de encuentro donde los músicos y los cantores estuvieran cantando y dirigiendo alabanza para el Señor. Dios quiere que este lugar se convierta en un lugar de encuentro donde haya siempre una alabanza, una música que exalte el nombre de Dios. Que no sea un lugar para payasear. Que no sea un lugar para levantar el ego de fulano de perencejo. No, amén. Que este lugar sea para que los músicos y cantores exalten el nombre de Dios. No dice la Biblia, amén, que David tenía músicos y cantores que día y noche cantaban al Dios de Israel. No dice la Biblia que Salomón en el templo puso cantores y músicos para que no cesara la alabanza en la casa de Dios. Y el pueblo de aquellos días comenzó bien, pero después de un tiempito se desanimaron. Llegaron, vamos a reconstruir el templo. Oiga, aquellos primeros 2 años, qué fogoso. Traían madera, traían lo necesario para la reconstrucción del templo. Comenzaron, pero luego se desanimaron y renunciaron a la obra de la reconstrucción del templo. Yo no sé cuántos renunciaron aquí cuando se estaba reconstruyendo el templo. No sé cuántos hayan renunciado, tampoco me interesa. Pero si usted fue uno de los que renunció, hoy es noche de arreglar cuentas con Dios, porque las cosas no te van a ir bien en la posición que hayas tomado. Se desanimaron, se desligaron. Oiga, y cuando dejaron de reconstruir el templo, tuvieron 16 años la obra paralizada. 16 años. Wow. ¿Qué se fueron a hacer? Lo dice la Biblia, lo que se fueron a hacer. Dijeron, nos vamos a ir a nuestras casas, vamos a arreglar nuestras casas, vamos a adornar nuestras casas, vamos a ponerle las mejores artesanías a nuestras casas. La madera que era para el templo comenzaron a usarla para arreglar sus casas. Permite el Señor que nadie haya tomado esa posición, que a la hora de la reconstrucción, pastor, yo no puedo estar reconstruyendo, y por ahí va y comienzan a desanimar a los demás. En vez de decirles, no, hay que seguir la obra, ustedes sigan, yo estoy ocupado, pero ustedes sigan. Se van a desanimar a los demás. Ellos dijeron, los hijos de Israel en aquel entonces, 16 años, dejaron de reconstruir y se fueron a arreglar sus casas. Ah, pero hermano, que la casa mía también necesita arreglo. Pero si tú pones la de Dios primero, la tuya Dios te dará para que la arregle mejor de lo que tú piensas. Entonces Dios tiene que traer después de 16 años cómo quedó esa casa. Que había empezado bien 2 años, que levantaban las paredes, reconstruían los muros del templo. ¿Cómo quedó la casa? Cuando la casa se abandona, comienza a agrietarse.
3: Aleluya.
0: Comienza a agrietarse,
3: Señor.
0: Comienza el techo a caerse. Abandonen este templo por 1 año y venga 1 año después a ver si lo van a encontrar igual. Va a encontrar que ya la pintura no sirve. Va a encontrar que el techo comienza a liquearse, a botar agua, porque el calor suyo hace que se conserve ese templo y esa casa. El calor suyo le da vida a las 4 paredes. Yo hablaba con David en el día de hoy, cuando veníamos por ahí del aeropuerto. Hablábamos por qué David tuvo en su ancianidad, tuvo que tener una jovencita que lo calentara. Aquella muchacha lo calentaba no para tener una relación con él, sino que él era el rey. Aunque ya no está ejerciendo como rey, porque su hijo ha tomado el comando de la nación, pero es una lámpara que no se puede apagar.
4: Alabado Cristo.
0: Entonces tiene una muchachita joven para que lo caliente, porque hay necesidad de consejo en el pueblo. Amén. Y el calor de aquella muchachita le daba vida al rey David. Hermano, pero le podían echar 4 o 5 sábanas. No es lo mismo. No es lo mismo. El calor de la sábana no le levanta el ánimo y el vigor a la persona.
4: Santo Jesús.
0: Así que en vez de tú estar durmiendo allá en el corral del perro y la mujer durmiendo allá en... No. Aprendan a calentarse mutuamente para que duren muchos años.
5: ¡Aleluya!
0: Para que te baje la presión, para que se vaya el colesterol, para que te vaya, aleluya, los problemas, esos físicos que te agobian. Hay que aprender a calentarse el uno al otro, porque es caliente que da vida. Así la iglesia tiene que estar con Cristo. No podemos echarlo para un lado, tenemos que tenerlo ahí. El caliente de Cristo produce vida. Aleluya. Y el pueblo todavía necesitaba a David. Hay que mantenerlo con la mente despierta para el consejo del hombre joven que está reinando. Entonces el pueblo se olvida de Dios, dejan de reconstruir la casa, la abandonan y la casa queda en el abandono. Pero hay 2 hombres que cuando supieron que la casa de Dios está en ruinas, hay un anciano que le queda poco y siente el dolor de ver que aquel pueblo no puede ser bendecido porque no hay una casa donde Dios se manifieste para ellos. Y hay un joven que siente la misma inquietud del anciano, y el joven Zacarías le dice a Ageo, al anciano Ageo, hay que volver otra vez. Y entonces llega Ageo con aquel mensaje: oh, gloria sea Dios para siempre, ustedes se han olvidado de Dios, pero es momento de volver otra vez a buscar a Dios. En la apatía del pueblo, que ya no quiere buscar a Dios, llega el mensaje de Ageo para levantar los ánimos de un pueblo que se había olvidado de Dios, arreglando sus casas, haciendo tesoros para sí, y poco le importaba que la tierra fuera bendecida por el Señor, donde él tuviera un lugar, donde él se manifestara para bendecir las familias. Gloria a Dios para siempre. Si a la iglesia en el día de hoy le interesara el bienestar de su familia, amaran la casa de oración.
5: Aleluya.
0: Venían a buscar el consejo en la casa del Señor. Venían a oír palabra de Jehová en la casa del Señor. Para que nuestras familias fueran prosperadas. Gloria sea Dios para siempre. Si Dios se volviera a aparecer para avivar a su pueblo en esta hora y a reconstruir su casa de oración en estos tiempos, yo estoy seguro que Dios le dijera lo mismo que le dijo a Geo, a aquel pueblo. Aleluya.
4: Alabado Dios.
0: A Geo le da una palabra al gobernador de Judá, Zorobabel. Le dio una palabra a Josué, el sumo sacerdote. A Zorobabel le dijo: hay que restaurar la casa de Dios si tú quieres un gobierno estable en Judá. Si tú quieres bendición en tu casa, pongan a Dios primero y Dios los tendrá a ustedes primero. ¿Cómo lo vamos a hacer? Le dijo a Zorobabel: hay que volver a la montaña, hay que volver a traer madera, hay que volver a traer el oro, hay que volver otra vez, gloria sea Dios para siempre, a traer todo lo necesario en la casa de Dios. Y a Josué le dijo: hay que volver otra vez a decirle a los levitas y cantores que hay que seguir cantando y alabando al Señor. Le está diciendo Josué, que era sumo sacerdote, vuelve a los cultos de oración en la casa hasta que se levante
6: el día del partido,
0: la casa de oración.
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0: Estamos listos para enviar el siguiente popurricito. 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Y tiene que monear los parientes. Con los mero de la sierra. Presentes en esta noche. Ánimo. Dice.
1: Eso.
0: A ver, Joaquín. Las palmas arriba, Joaquín.
1: Esas palmas arriba.

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1: ¡Eso!
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1: ¡Esas palmas arriba!

0: la orden, ¿la llevo?
1: No, gracias. 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
1: Buenos días, chulada de gente, oyó. Llegó la hora de escuchar su programa de Amanecer Ranchero, con yo, el primo Simón.
2: Y el gallito mañanero, mire.
1: A levantarse se ha dicho, yo. Pénganse una bañadita, o si no, pásense una hilacha húmeda en los sobacos y en los encajes. O si solo quieren lavarse la cara nada más, para quitarse los chereques, pues van allá. Y después de eso, una buena guacalada de café bien calientito, pues. Y a trabajar, se ha dicho. Ahí los dejo con esta canción, oyó.

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0: Bueno, son las 7:05, 7:05. Muy buenos días, hombre. Ya estamos en este domingo. Hoy tenemos ya, pues, 14, ya llegando al ombligo de del mes. 14 de junio del 2026. Y, pues, saludos para todos, bendiciones y gracias por estar siempre en la fiel sintonía del Amanecer Ranchero.
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2: ¿Aló? Y ahora no quiere que saludemos.
0: Aló, aló, dijo yo. Estoy peor, yo me descontrolaron, primo.
2: Aló.
3: Pues veo que da el saludo a usted y se queda tranquilo y no quiere que saludemos nosotros ahora.
0: Pues. No, buscando la música, primo, que música rara le han pedido, de las suyas, para comenzar, imagínese. Bueno, saludos para todos y gracias por la fiel sintonía, hombre. ¿Cómo está, primo Cacho?
3: Bien, gracias a Dios, primo, aquí poquito a poco recuperándonos, pero ahí vamos, primo.
0: Ahí va, despacito, despacito.
3: Sí, saluditos, dijo Pompilio, para ustedes, y Cándida también dijo saludos para nosotros también.
4: Ajá. Gracias, gracias, gracias.
3: Paco, para ustedes.
0: ¿Cómo? ¿Y usted, tío Paco, cómo amaneció? ¿Desvelado?
4: Bien, bien, gracias. Bien, tranquilo, digo yo.
0: ¿Sí?
4: Sí.
3: Para las 2 de la mañana trabajó y anda tranquilo.
4: Ojalá he dormido como 3 horas, yo creo.
0: Ah, pues no, y se va a dormir, primo. con que se escapa a dormir, cuando no duerme, cuando ha dormido bien, y hoy se va a dormir aquí en el programa.
4: Porque me levanté a las. Ayer, no. Sí, ayer fue viernes. No, ayer fue sábado.
0: Sí.
4: No, pues no, ayer no trabajé. Sí. Oh, bueno, sí, ayer.
0: Ay, Dios, no riegue usted. No, hombre, todavía viene dormido, hombre.
4: No, sí. ¿Cómo es la cosa? No, sí, sí, he dormido un poquito antes de...
0: Un poquitito.
4: Sí.
0: Pero no le pasa como el primo, que Wilmer Pérez, que él dice, anda manejando camión y dice, aquí estoy en Jayanes, estoy despertando hoy en la ruta y al aire lo está diciendo, ¿no? Que él pone a dormir en el camión.
4: No, a veces manejando así, si uno está cansado hay que pararse a dormir un ratito, unos minutitos aunque sea.
0: Unos minutitos, sí, porque sí, es peligroso, un medio terrón de ojos, pues se detiene en otro carro, primo.
4: Sí, sí, sí.
0: Bueno, ahí salude a la gente, pues, primo.
4: Bueno, gracias por estar en la sintonía, un nuevo domingo aquí con ustedes. Esperando que todos estén disfrutando de todos esos partidos que están llevando a cabo aquí en los Estados Unidos, bueno, y en todas partes, ¿verdad? donde han comenzado la Copa Mundial del fútbol.
0: Yo vi el partido de Brasil, pero no está bien Brasil, primo.
4: ¿Quedaron 1-1 o cómo?
0: Sí, 1-1 quedaron con el otro.
4: ¿Y así qué pasa entonces?
0: No, pues a ver, no sé cómo van las puntuaciones en ese volado, pero no, hombre, el otro equipo, él mantenía la pelota, Brasil, no, hombre. Sí. Pura la selecta, se miraba a Brasil allí.
4: Sí. Es que no hay nadie bien que juegue bien, vea, como anteriormente. ¿Quién era?
0: Cuando le toque a Salvador, a ver, que yo creo que El Salvador va con Alemania,
4: no estoy muy seguro. O con Haití.
0: Con Haití va, sí. Yo creo que cuando le toque, ya a ver cómo les va también.
4: ¿Y el Firpo no lo ha puesto ahí?
0: No, casi todas las selectas del Firpo, primo. Oh, sí. Haga el caso que el Firpo está jugando. Okay.
4: Bueno.
0: Ajá, primo Cacho.
3: ¿Qué están hablando? Está platicando con Martín.
0: Del partido del Brasil, que infeliz el Brasil ayer, no, primo, hombre, el partido, primo. Que como lo jugó,
3: sí,
0: como que era un equipito infeliz.
4: Los Estados Unidos, oí que ganó, ¿verdad?
0: Eso ganaron bien.
3: Jugaron
0: bien, pero bueno.
3: Jugaron muy bien, Cuadrito va a llegar... No andan vivos.
4: Ah, bueno, y ayer, anoche jugó aquí Haití con los de falda.
3: ¿Canadá o con Escocia?
4: Con Escocia, porque todavía andan allí en la calle, bastante escoceses.
3: Eso me está preguntando Martín ahorita.
0: Yo creo que no era Escocia, primo.
4: Sí, porque andan un montón de gente ahí con faldas, primo, los hombres.
3: Eso me está preguntando Martín ahorita, que si sabemos por qué hay tanta gente que anda, hombres que andan en faldas.
0: Yo me viera feo si fuera escocés.
3: Que le pregunte al tío Paco, el que sabe.
4: Me imagino ahorita, primo.
0: No, yo me viera feo si fuera escocés y andar así con las faldas, primo.
3: Todo huesudo, pa.
0: No, hombre.
4: pero ha de ser, yo creo que
0: pollo con falda, me vieras.
4: Ha de ser tranquilo andar así porque le entra el aire a uno todo.
0: Eso sí, y más de andar sin calzonillos, solo sí, la bajita, sí.
4: Yo así anduviera, yo creo. Sí.
0: Me vaya a guindar un pato ahí que pensando que algún gusano anda colgando por ahí, primo.
3: Andan bastante así.
4: Y comen gusanos los patos.
0: Bien que sí, primo. Sí. Animales. Bueno, pero bueno, están disfrutando del fútbol, pues, y hay que, pues.
3: Saluditos, Diego Martín.
0: Saludos, Martín, hombre, gracias también por la sintonía.
4: Trabajando ya.
0: Voy a saludar ya a toda la gente que saludo siempre, primo.
4: Salúdelo.
0: Bueno, saludos para usted que está en su casa, hombre. Un saludo para Cándida también, que ya se comunicó con nosotros, que ya pidió su canción, ¿verdad?
3: Pompilio también.
0: Sí, para Pompi también, que ha pedido su cancioncita. Así que, pues, saludos para Mayra, que nos está allí sintonizando. Y, así que, pues, felicidades, pues, le deseamos lo mejor. Que hoy ha madrugado la Mayra. A ver si nos pide alguna cancioncita, ¿verdad? Para que nos ayude a hacer la programación, que nos pida alguna canción, Mayra. Y pues saludos para usted, que pues se está preparando. Bulla que tiene usted con esos vasos, primo.
4: No quería trabar el volado ese,
3: ¿sí? No quería abrir.
0: Sí.
4: Usted nos trajo hoy el guacal para
0: Starbucks, para dicen, café. Ese volado, primo. No,
4: no
0: creo que compre Starbucks usted, primo.
4: No, muy caro.
0: Muy caro.
4: Y por aún eso, este está muy
0: por
4: caro.
0: Por eso le digo.
3: Es que ahí el vaso le venden, primo.
0: El vaso el que le venden.
3: Sí, o lo
4: hoy no pasa por el McDonald's.
3: La propaganda le venden.
0: Ni quieres pudiera guardar los vasos, digo yo, pero como...
4: ¿Ha visto los vasos del McDonald's? Que están sacando para coleccionar.
0: No
4: es para que le anuncie al McDonald's, pero están bonitos los vasos con los jugadores ahí de toda la Copa Mundial.
0: Ah bueno, sí. Está bueno. Bueno, está bien, mire.
3: ¿Se acuerda cuando nos acaban los álbumes, primo?
0: Ya se lo compré yo al Juan Andrés, primo, el álbum.
3: Ah, que sí.
0: Ya le compré el álbum para que lo
3: se ponga. Y siempre la empresa está Panini lo saca, primo.
0: Yo creo que sí, la Panini creo que
3: me acuerdo cuando bueno. Me coleccionaba todo.
0: Pues sí, voy a saludar, primo.
3: Vaya,
4: que no salud ya.
0: No, digo. Hombre, sí, comenzaba, sí.
4: Okay. Con Martín se quedó.
0: ¿No? Sí, con Martín. Okay. No, Martín ya no, los que yo saludo siempre, todas las mañanas. Hay que, pues, sí, que no. Usted que está preparando, pues, en su casita, hombre, que gracias también por la sintonía, va para misa, para alguna parte a pasear. Hoy el día va a estar bien caliente porque la temperatura está bien arriba ahorita, ¿no? Y pues saludando también a los taxistas, troqueros, aquellos que están presos en las diferentes cárceles, también saluditos. Y para usted también que nos sintoniza fuera de aquí de los Estados Unidos, hombre, gracias por acompañarnos siempre, hombre, a toda esta linda gente que pues es la familia del Amanecer Ranchero, que todas las mañanas me escuchan. Hombre, les agradecemos pues la sintonía y la ayuda que nos dan pues en hacer la programación, ustedes poniendo la música, miren. Dice, pues, muy buenos días, le de Dios, primo y cipotada, qué alegría, pues, escucharlos un domingo más, gracias a Dios, saludos al Emenem. Hoy quiero, pues, abrir el baúl de los recuerdos y escuchar, pues, a Sergio Estivaliz, dije algo así, ¿va? Busca, me dice, gracias, bendiciones, cómo lo van a hallar si este hombre es en cueva, hay que, pues, saludo para el sapo que está en sintonía, man. Bueno, la temperatura, yo creo que ya terminé de saludar. A la gente que trabaja en los hoteles también saludos, allá en Harvard, en el aeropuerto, en hospitales también, les agradecemos la sintonía.
3: Mayra no le pidió canción, pero...
0: Mayra no ha pedido canción, ya okay. Después ahorita pues está ahí escuchándonos, pero ya va a pedir su cancioncita, dice. Que la temperatura está en los 73 grados está la temperatura, dice que pues para today vamos a tener, el día va a estar así, miren.
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0: Ya, esto ya están mueleando, bien tranquilos, va. Dice que pues...
3: Nos hemos mojado el pan, primo.
0: Chuponeándolo está, primo.
3: Yo.
0: Va que ahí le va bien, va.
3: Yo destapé el bajo, primo.
0: Ajá.
3: Yo destapé el bajo para chuponear el pan.
0: Para chuponear el pan, va. Dale un pedacito al tío Paco, hombre.
4: No, ahí tengo yo, primo.
0: El primo Cacho es el que le gustan los cachos.
4: Sí.
0: Yo porque ya me acostumbré a los cachos también, primo. Ahí. Sí. Así que pues dice que... Para today vamos a tener Sunchini and Cloud. Va a estar mixy la cosa, va. Y hot también, va. va a subir a los 93 la temperatura, los winds van a estar de un lado para otro de 15 a 25 millas por hora y vamos a tener un humidity de 36%. Menos mal que no va a estar húmedo el día, que un 36% vamos a tener. Para la noche que, dice que vamos a tener shower, developing, late tonight. Como que va a ladrar algún chucho, dice Iván. Late tonight, dice, with the possibility of thunderstorm. Dice, es posible, no es seguro el volado, va, que van a haber truenos y cosas así, Iván.
4: Truenos y rayos.
0: Pues. Ajá, va a bajar a los 68, los winds van a estar de 10 a 20 millas por hora y el chance de rain para la noche de 70%. Con una humidity de 66%. Allá en la noche ya va a estar un poco pegajosa la noche, mira. Es que el sol salió a las 5:06 minutos, se va a zampar a las 8:22. Para ahora, ya bien tarde, zampa el sol.
4: Rapidito,
0: ¿no? Sí, a las 9 me zampé yo porque estaba afuera. Pues,
4: a la hora que metió el sol.
0: Sí, dije yo, ya son las 6 de la tarde, no, hombre, ya a las 9 iban a hacer, dije, ah, pues no, ya me estoy desvelando. Dije,
3: ¿a qué hora se va a meter el sol,
0: primo? A las 8:30, primo.
4: Por Dios, no, hombre.
0: Hay que dice que para mañana lunes vamos a tener pues party cloudy, la temperatura va a subir a los 82 y va a bajar a los 60. Para el día martes lo vamos a tener mostly sunny con temperatura pues en los 78 y bajando a los 59. El Wednesday lo vamos a tener pues dice party cloudy, temperatura pues en los 79 y bajando a los 62. Y el Thursday, el día jueves, dice que va a haber shower, un 70, ¿cuánto va a haber un 54% de lluvia, va a ser poco, con temperatura pues en los 77 y bajando a los 68 grados, vaya, ahí está la temperatura de parte de su amanecer ranchero, primo. Vamos a buscar la canción que ha pedido el Pompilio, ahí que Don Pompi, ya le vamos a buscar esa canción que nos pidió, ojalá que sea buena, pide unas canciones bien raras este primo. Vamos a nos vamos con este versito
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0: Bueno, ahí te dejo, dice don Antonio Aguilar.

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1: Bueno, las 7 con 21 minutos, ya 7 y 21. Pues estaba buscando la canción de Don Pompilio, pero es canciones de esas, de las que hacen con inteligencia artificial, esas no las ponemos, primo. Ay, que pues ya la había pedido la vez pasada, y no, esa no la. Música de la inteligencia artificial, pues no la vamos a sonar. Dice, buenos días, feliz domingo, ya Teresita está en casa, dice Vilma Díaz. Pues vaya, gracias a Dios, saludos para Teresita, que siempre nos sintoniza. Ya pues salió del hospital, pasó varios dillitas, ahí van. Es que ya está en casita, Teresita Díaz, que también. Saludos para toda la familia, pues. Ojalá que se recupere pronto también en su casita, ¿no?

0: Dice, diga la verdad, dice el sapo. A esa hora lo dejaron entrar a la casa, dice. Sí, como había andado afuera todo el día, primo, pues no, hasta que le dieron la gana, me dieron chance de entrar a la casa. Saludos para el sapo, hombre, que así le pasa a este hombre también, hombre. Sí, hombre, ya. El que las usa las imagina, dice un viejo dicho, o refrán, no sé cómo es el volado.
1: Es de algo que a veces me confunde a mí cuando son dichos o son refranes, primo. ¿Cuál es la diferencia, sabe usted?
0: Yo creo que la misma abusada viene siendo, primo. Sí, hombre, sí, no.
1: Sí, ¿verdad? Porque son refranes casi lo mismo que algo que alguien dijo.
0: De tus ojos. Dice, pues, la canción que quiere, el amor más bonito que tengo, dice, y a saber quién la cantará, primo, será de John Sebastian, primo. Él lo pide, el amor más bonito.
2: ¿Quién está pidiendo?
0: Mayra, sí. Será de John Sebastian, es el amor más bonito que tengo.
2: Puede ser, sí, yo.
0: Algo se parece a los títulos de la.
2: No ponga
0: a Rocío Dúrcal, dije que la canta.
2: Vaya, Rocío.
0: Bye, gracias Mayra por la sintonía. 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Hoy están cerrados, hoy domingo, ¿eh? ¿Quién es, primo?
1: ¿Ah? La prima, cuando estaba más joven con el hijo de Tita.
0: Sí, ¿y prima es esa?
1: Rosa.
0: Ah, ya se cambió. Parece hombre, primo, sí.
1: ¿Ah?
0: Parece hombre, sí.
1: Sí.
0: Ah, yo pensé que era hombre, sí. 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
0: Este sapo ha amanecido ofensivo hoy, esta mañana, páguese volado, primo. ¿Quién tiene música?
1: Oye, yo.
0: No frieguen, ven. Oye, en los transmisores, el tío Paco, y que no. Dice, no, hombre, dice, como ustedes los viejitos los dejen afuera para que agarren el sol, dice, ya cuando ya el sol se zampa, los meten otra vez de la mano, dice, para que agarre color uno, dice, no, hombre. Yo me dije que no.
1: ¿Sabes qué estaba pensando, primo?
0: Ajá.
1: No sé si el sapo era familia de un muchacho que. Yo creo que familia. Él es familia de Renato también.
0: ¿O? Es gemelo con Renato.
1: Es gemelo.
0: Sí, no, son gemelos. Los dos. Sí.
1: Verdad, sí. No, a ver si es familia con Alex, un muchacho que murió en un accidente de carro ahí en Chelsea hace muchos años.
0: Alex, yo creo que parece que sí, oye, no estoy muy seguro, pero sí, con Renato y Don Gemelo, los dos parecen igualitos y se ponen a la par, son iguales.
3: Es lo mismo que.
0: Pues sí, no sé si terminé el anuncio, ustedes sí que nombre me sacan de Vicentino.
2: No, usted solito es.
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0: 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Y es bueno que le saque duplicada la llave de su carro. Dígale a Pompilio que le vuelva a llamar y que le pida otra canción, primo, pero de un artista, de, Vic- ya, de Vicente ya, o de Los Tigres del Norte.
2: Ya,
0: de...
2: ya le escuchó y ya nos va a llamar.
0: Sí, de algún grupo.
1: O de artistas locales, ¿no?
0: Ajá, o del primo Cacho, de yo. Que estamos disponibles, dígale a nosotros.
2: Para... Que mi ya hay dos aquí, primo.
0: ¿Ah?
2: Mi ya hay dos aquí. De ustedes no me han pedido ni una.
0: Ah, de las suyas han pedido, ya pidieron dos.
2: Ya, la que ya puso, no me chingue la vida.
0: No, ah, sí, ya la puse, no le he puesto todavía, pero ni cuenta se da, mejor no la voy a poner.
2: Por esta con las llamadas, pero...
0: Sí, ¿y cuál otra, quién más le ha pedido de la suya?
2: Martín quiere una milla también.
0: También, Martín. Este Martín sí que es nombre, felicidad. Saludos para Rosa.
2: Búsquese la de Mayra. Sí, más bonito.
0: Sí, saludo para Rosa Clotilde, que ya se levantó tempranito allá, mire, pues es que ya está despierta ahí en El Salvador, nos está escuchando, gracias por la sintonía. 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
1: Mire, primo.
0: Ajá.
1: ¿Cómo llevan el rótulo de Citgo?
0: Ah, ¿y que lo están haciendo de nuevo?
1: No, lo van a mover de ahí donde está, lo van a mover para unos poquititos metros atrás.
0: Casi en el mismo orificio.
1: Casi, es un edificio que lo que hicieron en medio lo hicieron nuevo todo.
0: Ajá.
1: Y lo dejaron un poquito más alto en medio.
0: Sí.
1: Entonces lo van a mover de ahí para ese edificio que está en medio. Serán unos 20 pies quizás o 30 pies.
0: No son metros ni
1: no, porque es
2: aquí en pie.
0: Entonces como de aquí al otro estudio ahí
1: no, un poquito por el baño quizás.
0: Ah, no, hombre, entonces allí son metros, primo. Pies son los que medimos nosotros, primo.
1: Si los cuenta usted de aquí para allá, también son pies, primo.
2: Sí, es lo mismo.
0: Sí.
2: Hay un montón de mediciones, no solamente eso.
0: Las pulgadas también, va, primo.
2: Pulgadas, centímetros.
1: Pero no me acuerdo, parece que 8 millones va a costar solo de desarmarlo y rearmarlo otra vez.
2: Dios mío, no.
1: Por ahí, 6 o 8 millones por ahí.
0: La gente se la llevan de inteligente, pero son tontos, primo. ¿No? 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Mauricio Arturo Guerra dice, primo, póngase una de las suyas. Me dice, por favor, me dice, gracias Mauricio por la sintonía. Bueno, nos vamos con la siguiente canción del primo Cacho, No me chingues la vida. Pues vamos a complacer a Cándida, que pidió esta canción. A ver quién estará molestando a Cándida.
1: ¿Qué canción
0: es? La pida seguido, primo.
1: ¿Qué canción es?
0: No me chingues la vida.
1: Sí.
0: Ajá.
1: Tiene que ser alguien que está por ahí, quizá.
0: No, al nieto mío le gusta esa canción. Dice que una hipota no le da vida en la escuela, primo. Y apenas tiene 14 años, imagínese.
1: ¿Y cuál nieto es?
0: Allá en El Salvador, Santi. ¿Sí? El hijo de Lucy.
2: Sí. Sí, le gusta la canción.
0: Son trompones los que pega cuando la oye que comienza a sonar la canción en la mesa. Le hace así, va, como quien dice, te la dedico. Vaya, aquí le va, pues. Vamos a complacer. Tenemos al primo Cacho con No me chingas la vida, mire. Ya sabe el teléfono aquí a la radio, 617-350-9931, para que marque y pida sus canciones. 617-350-9931.

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0: Bueno, son las 7:39, 7:39. Gracias por estar acompañándonos. Mire el teléfono, márquele el primo Cacho al 617-350-9931 para que así pues él le apunte su cancioncita, ¿va? Y pues o sus saludos, si tiene alguien que cumplió años, por ejemplo, este viernes cumplió años mi nieta, la Chinita, allá en San Francisco, California. Pues Isela estuvo de ¿ah?
1: ¿Es el nombre de ella?
0: Sí, por poco le ponen Gacela, va, primo, sí.
1: Isela.
0: Isela, sí.
1: Qué
0: Estuvo
1: bonito el nombre.
0: de cumpleaños, 14 años estuvo echando mi nieta. Sí, ya le voy a pedir que me ponga en chino, que me diga, está escuchando Amanecer Ranchero en chino.
1: No, puede hablar chino, ¿eh?
0: Ajá, sí, sí hablan. Hay veces le agarra una jerigonza ahí a las dos, que cuando las dos hermanitas,
2: Sí. Bueno, primo. Español, chino e inglés, primo.
0: También, sí.
2: Mire qué bonito.
0: Pero la menor habla más español, primo, la menor. Sí,
2: No.
0: la más grande es un poco así atarantada para hablar el español.
2: Están igual acá también, primo. El
0: Sí.
2: negro es un perico hablando español.
0: La otra no, la otra
2: Se traba toda.
0: se traba toda, hasta el más pequeño le dije, no, hombre, no es así, deja de hablar así.
2: Mire, también la niña reina tiene una cumpleañera este día, primo, la seca leche que tiene, dice. Está cumpliendo 34 años. Evelyn Alvarenga está echando hoy sus 34 añitos, primo.
0: Vaya, mire, felicidades para Evelyn, hombre. Le deseamos lo más lindo, a que Diosito me la mantenga con salud, que no se nos enferme y que cumpla muchísimos años más. Que saludos para Doña Reina también. A ver si nos invitan a la carne asada.
2: Me invitan.
0: Sí. Y yo estoy
1: esperando. Estaba viendo una cosa de. Bueno, puede ser noticia, primo, de Facebook.
0: Ajá.
1: Un muchacho, dice Antonio Cardoza, se llama él. Dice que quiere regresar a El Salvador y tiene un ahorro de $35,000.
0: Ajá.
1: Y
2: No, pero.
1: quiere comprar casa, carro y poner un buen
2: Dios
1: negocio.
2: mío, con
1: Y entonces,
2: 35,000.
1: y pide consejos a la gente qué es lo que puede hacer con esa cantidad de dinero.
0: Ir a comprar casa con todo eso quiere.
1: Sí.
2: Casa, carro y poner un negocio. Pues.
1: Un buen negocio.
0: Puchica.
1: Y
0: ¿Será que se puede, primo?
1: Dependiendo a dónde vaya, a lo mejor yo creo que
0: Sí.
1: sí. Al menos él entre para todo, primo.
0: Yo creo que puede que un burro igual el que yo tengo puede conseguirse y un ranchito en un cantón, primo.
1: ¿Verdad?
0: Una cantidad y vive tranquilo.
1: Bueno, y el burro le sirve para el negocio, ¿no?
0: Sí, también.
1: Sí, está bien. Pero mire, cuando vi esto tenía, no me acuerdo cuántos, como le dicen, opiniones tenía, pero ahora tiene más de 642 opiniones.
0: Sí. Va, está
1: De que lo
0: bueno.
1: de la gente le contestó lo que puede hacer.
0: Con eso, con ese pisto.
1: Sí.
0: Sí. Dice, sí, tío Paco, Alex fue mi primo, gracias por recordarse, dice.
2: Sí, ahí estaba. Gracias, dice, por acordarse, Alex.
0: Sí, con poquito cae mal, dice usted. Dice, yo
1: Y
0: creo que a
1: eso
0: usted le dice.
2: a usted
1: por
2: le
1: qué.
2: dije, primo, por lo
0: Ah,
2: que le
0: a mí,
2: digo,
0: ah,
2: pues,
0: conmigo es
2: el
0: eso.
2: vino está viéndole que parece a Renato, que es un gemelo.
0: Y no, ellos mismos dicen que son dos gotas de agua, primo. Ah, y sí, seguido piden esa
2: No,
0: canción.
2: mejor que me compare con Willy, me dijo.
0: Puchica.
2: No, está enojado. No,
0: Hombre, qué infeliz, hombre. Sí.
1: Con Willy, el que viene aquí,
0: Ajá, sí,
1: el que lo
0: hombre.
1: compare.
0: Como quien dice que Willy es lo peor todavía, porque mejor que lo compare, que lo compare con él. Sí. Ah, yo pensé que el tío Paco le estaba diciendo con poquito cae mal, dice, vamos. Bueno, gracias, primo, por la sintonía. Ah, pues hoy comienza, primo, ¿Cómo que se llama? El buffet en la hacienda de Boston.
1: ¿Y el domingo pasado nada?
0: No había nada.
1: ¿Estás seguro?
0: Dije que es una preguntadera que llegó la gente que hacer cola y por usted, culpa suya.
1: No, pero ellos lo pusieron en Instagram. Pero
0: hoy comienza, ayer me avisó el encargado de... Sí. Sí,
2: ya van a ser igual como la de Riviera también.
0: El mismo horario, sí, de 9 de la mañana a 1 de la tarde.
1: No, pero ahí decía hoy domingo, dije temprano.
0: Ajá, con comida típica.
1: Y entonces van a hacer lo mismo, las primeras 100 personas comen gratis.
0: Pues entonces no van a sacar nada, primo, de ahí se va a ir todo, usted está peor, hombre. Sí, entonces,
1: no, porque era lo que tenía en el anuncio.
0: No, hombre, el negocio...
1: El que pone las cosas en el internet es el que tiene que ver eso, primo.
0: Sí, buenos días, primo. Un saludo a ustedes en cabina. Me complace con la del envidioso de Kiko. Gracias, dice Miguel López. Primo, y hoy no dijo que la tiene el primo Cacho y la tengo yo. Hoy no dijo con quién la quiere, si la quiere con el primo Cacho o con yo.
2: El original, póngalo.
0: Le ponemos el original del grupo, con el grupo que la canta, primo, para que así, pues, no, ninguno de los dos los peleemos nosotros dos aquí. Con usted, primo, me dice, vaya. Gracias, Miguel, por la sintonía. 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
1: Mire la muchacha esta, primo.
0: Ajá. Ajá, ¿qué pasa con ella?
1: Ella es australiana.
0: Sí.
1: Trabaja como escorte, ¿cómo dicen en español? Escorte.
0: ¿Cómo?
1: Escort. De la que acompaña por pagado a andar con alguien, primo.
2: Dama de compañía.
1: Algo así, sí.
0: ¿Cómo es dama de compañía? ¿Cómo es eso?
1: Que usted paga.
2: Y usted para, le paga a alguien para que lo acompañe.
1: Para que lo acompañe a donde usted quiera.
2: A una fiesta, a una presentación.
0: ¿Y puede tentar cositas así con ella, uno?
1: Ella sí. Digamos, ese es el trabajo de ella, primo.
0: tentarlo a uno, ¿no?
1: No, hacer otra cosa.
0: Porque... ¿Y por qué no le dije cabal lo que es? Pues primero que dije que lo acompañe.
1: No, porque hay otros que solo es para acompañarlo, digamos, al doctor o algo así.
0: ¿Y ella para qué anda gastando uno en ella ahí? No, hombre, sale peor todavía.
1: Y aquí revela, dice, la posición sexual que los caballeros más le piden, dice. Pero sí. No, hay que...
0: Sí, quiero ver la foto, pero... Sí.
2: Ya la voy a buscar.
0: No, pero yo mejor al mandado y al retoso, primo, ¿verdad? Rapidito, nada de andarla paseando y cosas así.
1: Gastando
0: primo,
1: más, ¿verdad?
0: Sí, ya después, ¿ya para qué, primo? Sí, sí. Dice, mándeme el número del tío Paco, dice el sapo.
1: ¿Para qué?
0: A ver, primo, tengan cuidado, que ahí la situación está difícil.
2: Sí. Lo va a rastrear por el número.
0: Sí, hombre, tenga cuidado, que te está pues mero infeliz. 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Mira. Mientras que tu alma me olvida. Bueno, el Negro Blas se ha perdido, quizás iba con algún partido ayer y han de haber apostado y quizás ha amanecido bien.
2: Perdió la apuesta.
1: A lo mejor.
0: Ha de haber perdido la apuesta porque hoy no se ha comunicado, es de los primeros que se comunica siempre. Bueno. Déjeme ver si tengo yo también más. No, hoy no me he fijado en el teléfono, primo. Tenemos aquí, dice, el primo Tito, dice, y el primo Tito que no es Pompilio, primo.
2: No, ¿ah? ¿Cómo no?
0: Usted me ha dicho que se identifica con varios nombres. Dice aquí, pues, buenos días, primo, y a todos su equipo. Me ponen Noches Eternas de Rigo Tobar. Vaya,
2: ya pidió la otra.
0: Ajá, Noches Eternas es hasta bueno, mire. Ay, qué buen inicio de semana, dice, nos dice el primo Tito. Gracias, man. Saludos para Reina también, que está en sintonía, también nos está escuchando. Gracias por acompañarnos. Ni cuándo, pero vendrás a buscar. 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Y ahí me les dice a todas estas cipotas que trabajan ahí. Saludos, les mandó el primo, dice. Ah, no, hombre, es que el número que quiere el sapo es el de la mujer esta, dice.
1: Oh.
0: Sí, hombre, que lo mande, dice, que lo mande, pero que no lo vaya a dar al aire, dice, porque no va a ser, no quiere competencias él, dice. Que lo mande a él así, texteado, dice.
1: No, no hay número.
0: No hay número, primo. Hay que conformarse con lo que tiene. Estar con no sea tan infeliz, hombre. Bueno, nos vamos con la siguiente canción. Hay que, pues, saludo para Mayra, que está en sintonía también. Gracias por la sintonía.

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Bueno, son las 8:03, ya 8:03. 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

0: hacer. ¿Tienes saludos, primo Cacho?
1: Claro, claro, primo.
0: Sí.
1: Saludos, Dios Sacramento, para usted, el tío Paco, y a la vez él está saludando a Chico Federico, a la Peca y al Batman que va con él ahorita para el trabajo, primo.
2: ¿A quién?
0: Anda Batman por
1: al
0: aquí.
1: Batman, ya anda Batman, ¿ah?, con él, primo.
0: Aquí en Boston.
1: Imagínate.
0: ¿Y por dónde andará, primo? Para irlo a la, yo lo quiero conocer así en persona.
1: En persona.
0: A Batman, sí, primo.
1: Yo a la Peca quiero conocer.
0: El Robin no anda, ¿verdad, primo? No,
1: Robin no.
0: No, solo.
1: Solo Batman va con él, dice.
0: Sí.
1: Bueno, saluditos para Sacramento ahí, que nos lleven sintonía en el radio ahí.
0: Vale, gracias, Sacramento, hombre.
1: Saluditos para don Arcadio Domínguez también, que está en sintonía.
2: Él es viejo de escuchar, primo, es la primera vez que escucho el nombre.
0: No, solo los domingos nos llama, la semana no llama Sacramento, sí, solo los domingos.
2: ¿Será porque solo los domingos le llaman Sacramento?
0: No, primo, y
2: ¿es el nombre?
0: Así se llama un pueblo allá en California.
2: En California, sí.
0: Y Sacramento también, ¿verdad?
2: Mire, primo.
0: Ajá.
2: Este dicho, la lujuria, dice, es desear sal cuando te estás muriendo de sed.
0: ¿Y qué es lujuria, primo?
2: Yo no sé, primo.
0: Usted, primo Cacho, ¿usted qué ha estudiado? ¿Qué es lujuria?
1: Deseos desenfrenados de sexo, primo.
2: Oh, ok. Está bien, mire.
0: No, una enciclopedia este hombre.
2: A mí no se me... No se
0: ¿pero
2: me...
0: qué tiene que ver la sal?
2: No me llegaba nada, ninguna palabra así, primo.
0: Sí, yo pensaba que, primo, era algo así, como que sentirse uno medio culebreado, lujuria. Así, pero no... deseos desenfrenados de sexo, primo. Ya me he agarrado de enfermedad yo, primo, a veces, sí.
1: Ah, el lujurioso.
0: Sí, no, a veces he sentido así, pues, ganas para ajustar.
1: Usted dijo a alguien que solo es lujo, tío.
2: Primo, cuando sientas y saques la lengua, como le dije la vez pasada.
0: ¿Sí?
2: Sí, por 40 minutos.
0: Primo, es que uno,
2: 40 segundos,
0: es que lo ve la gente a uno ya viejo, primo, con cosas así,
1: sacando la lengua.
0: Viejito está loco, así, primo. Sí,
2: pero sí, le quita la lujuria, primo.
0: Ah, quita la lujuria, eso.
2: A
0: también.
2: Lo mejor, sí.
0: Sí.
2: Hay que probar.
0: Bueno, hay que, entonces para la lujuria hay que usar la lengua, pues.
2: ¿Por qué deja como ansiedad?
0: Ay, ¿ansiedad?
2: Sí.
0: Sí. No, hombre, está fregado, hombre, con sus enfermedades. Y la que estaba diciendo usted, que acostarse con alguien que no tiene libros, mejor no acostarse. ¿Cómo?
2: Ay,
0: la...
2: ya perdí eso.
0: ¿Y qué tienen que ver los cuadernos con alguien que se va a acostar uno?
2: Primo? A ver, primo, no sé. Sí, dice, no me acuerdo, ni lo guardé, primo.
0: No te acuestes, dijo usted, con alguien que no tiene
2: sí.
0: Libros.
2: No te acuestes con alguien que no tiene libros en su casa. Y después, ajá, ¿te acuerdas?
0: Sí.
1: Ole, eso era, hombre.
2: No, había otra
0: no,
2: parte.
0: No, pero había el porqué, primo, de que por qué no hay que acostarse con esa persona que...
2: Ya me perdí los
0: temas. Ahí me da lo mismo, tener cuadernos o no tener cuadernos, primo. Sí. Sí. De todas maneras, al machete hay que irse, va lo que va. Hombre.
2: Oh, aquí está. Si vas a casa de alguien y no tiene libros, no te acuestes con esa persona.
0: Pero si uno va a visitar a una gente, ¿por qué tiene que acostar, primo?
2: No, ¿sí? Digamos, si anda buscando algo más que...
0: Entonces hay que ver para todos lados, ahí tienen cuadernos. Si ya mira un librito uno ahí, entonces sí. Dije,
2: sí, bien, tiene el la guía de teléfono.
0: Entonces
2: sí,
0: estoy de toque y si uno vaya. Bueno.
2: Porque dice, esto es lo que creo que dice, porque la sabiduría rara vez nace de la comodidad.
1: Claro, está.
0: Pero no lo entiendo yo tampoco.
1: Está la respuesta.
0: ¿Sí? La sabiduría. No entiendo qué quiere decir eso, primo. Bueno.
2: O sea que la persona no tiene...
1: Es para que saque humo en la cabeza.
2: No tiene metas o no tiene anhelos de salir adelante.
0: Sí, pero con un gustazo que uno se va a dar. ¿Qué significa que eso no tiene nada que ver, primo? ¿Sí?
2: No, pero si anda buscando matrimonio
1: no
2: usted,
1: está hablando,
2: primo.
0: Sí. Yo pensé que eso lo iba a echar con alguien.
2: No, eso lo puede hacer con cualquiera, primo. Sí. Si tenga o no tenga libro.
0: Pues yo voy a preguntar primero, ¿tenés libros vos en la casa? No, pues, para no ser tan fácil, primo. Para no ser uno así tan fácil. Hay que preguntar primero si tiene libros en la casa.
2: Okay.
0: Ahí venden unas vitrinas que tienen así como que tienen cuadernos y no, eso solo es el póster ahí que está puesto adentro de la vitrina.
1: Ay, primo. No tiene nada.
0: No son cuadernos.
2: Yo tengo unos ahí de adorno que son hechos como de madera, primo, también.
0: Sí, ya voy a comenzar a poner libros yo en la casa y en algunas partes ahí para que se fijen, man. 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
0: Bueno, vamos a complacer al primo Tito con la canción que nos pidió de ¿cómo es que se llama? De Rigo Tobar, Las Noches Eternas. Aquí le va, primito. Gracias, hombre, por la sintonía.

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1: Bueno, son las 5:29, 5:29. Gracias por estar siempre en la fiel sintonía.

0: Estando, primo. Sí, ah, pues no, hombre, son 3 horas de programa los domingos, de 3 horas y media, media hora que nos da la radio para cubrir un espacio que está vacío ahí, va, para solo poniéndoles música, sin comerciales, de 10 a 10 y media.
1: Que te vaya.
0: Eso es lo que le quise explicar, primo.
2: Oh, okay.
0: Hay que. ¿Tienen saludos? No, no tienen para leer algunos comerciales yo. ¿Y cuál tenemos la canción que sigue, Tu Presa Fácil. Vamos a complacer con una canción del primo Cacho a Martín, que nos pidió una
2: Hoy
0: canción de él.
2: están poniendo bastantes canciones de ustedes.
0: Él es el que, pues, si solo de él han sonado, mía no ha sonado ni una todavía, de estar
2: No ha
0: diciendo.
2: puesto ni una de ustedes todavía.
0: No, no, no ha salido nada todavía.
3: No, como no, si ya tiene una
0: Sí, pero las
3: aquí.
0: deja de último, hasta
3: No,
0: que termine
3: hombre,
0: el
3: ya
0: programa, las
3: activado.
0: pone.
3: Y al otro lado está, imagínese.
0: Vaya, pues ya la paso,
3: No, pero
0: imagínese.
3: ahí está, Mauricio
2: Llegando a
3: Arturo
2: las diez,
3: Guerra.
2: llegando a las 10:30 ya casi.
3: Mauricio Arturo Guerra y Miguel López, tienen dos, tienen.
0: Ahí las tiene ya marcadas, dice,
3: En la otra página
0: A las
3: están.
0: 10:25 le apuesto que les van a sonar, ya para, casi para irnos.
1: Se habrán equivocado.
0: Bueno, gracias, dice, por la canción, dice el sapo, le trajo recuerdos bonitos, dice.
2: Sí, estaba bien, bien. Primera vez que escucho esa canción, primo.
0: Yo pensé que era una que decía, el grillo canta cuando busca amores, algo así. No es la misma, primo Cacho.
3: No, hombre, no es la
0: Esa
3: misma.
0: es otra, va.
2: Tampoco la he escuchado.
0: Tampoco,
2: No.
0: va. Nada, es que usted es más joven, más hipote.
2: No, es que no escucho mucha música, primo.
0: Hoy la del Don Quindona diciéndome que si él era mi papá, imagínense
2: ¿Cómo?
0: que el primo Cacho era mi papá, yo mejor me quedé callado porque
2: O
0: dije
2: la
0: yo,
2: muchacha del Don Quindona.
0: ajá, cuando los despachó en la ventana, que dije, que estas mujeres tan metidas que son, quizás por burla lo hacen, primo, en ver a los dos viejitos.
3: Dígale, primo.
0: ¿Ah?
3: Sí, dígale.
2: ¿A cuál Don Quindona van?
0: Allí pegado a la casa,
3: Con la
0: primo.
3: cara,
2: Sí,
3: era más en su contrario.
2: Ay, Don Quindona, ¿por dónde está?
0: Al nomás entrar de ahí, cuando cruza ahí en la ruta 16, usted se mete a la South Ferry, primo. Se llaman a ir a buscar a los fans, no, mejor no me gusta dar la dirección porque es llena de fans ahí en la esquina.
2: Se le va a llenar de agua, como se le llena de agua a la
0: Allí
2: esquina.
0: se nos pasa el agua, ahí sí es cierto, sí, primo. Sí. Una gran cosa que se hacen. 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
2: No, pero digo, con una pizza se llena
0: No,
2: todo.
0: no pidieron pizza, primo.
2: No pidieron.
0: Steak tips. No, sí, yo pensé que una pizza iban a pedir. No digamos las palabras en inglés, primo.
2: Y no, y no, y no le, y no le, les dice usted, mejor una pizza más buena.
0: Que ya los tengo aburridos con eso, primo. Sí, porque que solo eso les ofrezco. Sí, es que. No, Steak Tips. Y el otro pidió, ¿qué fue lo que pidió el otro, hombre?
2: Es que los Steak Tips son buenos, más
0: Sí,
2: cuando vienen con
0: las alas de
2: arroz.
0: pollo con papas fritas pidió. Y yo una orden de papas fritas chiquitas pedí, pero nada más.
2: Para ahorrar un
0: Para
2: poquito.
0: ahorrar, sí. Usted sabe que come menos el adulto, ¿no?
2: Sí.
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1: nosotros. ¿Qué noticia tienes ahora de esa que me trae tan loco? Si es que todavía me quiere, dímelo poquito a poco.
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2: Me acuerdo.
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0: 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Que se me cuele el agua, me está diciendo el sapo, este sapo infeliz, hombre. Se hace una gran posa allí en la casa, primo, hombre, no es estar con babosadas, hombre.
2: Mira, estaba viendo otro dicho aquí, bonito. Dice, busca todo excepto el amor y la muerte, porque ellos te encontrarán cuando llegue el momento.
0: Y usted no puede, uno no puede buscar el amor.
2: Llega cuando usted menos lo busca, primo.
0: ¿Sí?
2: ¿No le pasa así a usted? ¿O no le ha llegado todavía?
0: Todavía no ha llegado, primo. Sí.
2: Okay. Mire, si supieras que el avión va a caer, aún así abordarías solo porque gastaste mucho el boleto.
0: El suyo es el que chilla, primo.
2: Yo creo que sí.
0: Es que quizás le ha dado mucho volumen aquí a la...
2: Oigo, para que me despierte, primo.
0: Ah, espera.
2: Ahora sí.
0: O es el portillo de los dientes el que ahora, le silba por
2: también,
0: un lado cuando
2: también.
0: Habla.
2: O sea, ahora sí no me escucho.
0: No se escucha. Sí. Hable cuando esté ahí.
2: Ok, ahora sí.
0: Ahora sí, va.
2: Este es acerca del dinero, primo.
0: Ah.
2: Esta otra dice... Todo el mundo está intentando encontrar a la persona correcta, pero nadie está intentando ser la persona correcta.
0: Ahí tiene razón.
2: Eso sí, ¿verdad?
0: Ahí sí le hallo Bélgica, como se dice, o como dice la palabra, primo. ¿O cómo es que dice?
2: ¿Cómo se dice?
4: Lógica.
0: Pero no andaba tan lejos, primo. Como dos está lejos, Bélgica.
4: Bélgica.
0: Sí, pues sí andaba lejos de las palabras.
2: Mire, esta otra está bonita. Qué extraño es el ser humano, dice. Destruye su presente mientras se preocupa por el futuro, pero llora en el futuro al recordar el pasado.
0: Ahí sí, me maneó todo, primo, ahí no le entendí. Hasta me mareó con lo que leyó, primo, es que mucho lleva. Yo pensé que era algún dicho, algún...
2: Sí.
0: Sí, pero eso está muy largo, primo, más bien parece regañado.
2: O sea que uno no...
0: Martín está desesperado por la canción del primo. Una canción del primo Cacho, ¿eh? Sí, aquí le va Martín.
2: Después
0: te ve la cara, nos está haciendo, oiga.

0: Dígale, primo Cacho, hombre, contéstele, sapo, mire, está bien ofensivo, bueno, pero hay un Dios, dígale.
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0: Bueno, son las 8:52, ya 8:52. Hombre, gracias por la compañía, toda esta gente que sigue comunicando. El teléfono aquí a la radio, 617-350-9931, 617-350-9931, el teléfono de la 1600 AM Radio Internacional. 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
1: Cacho? Primo.
2: No. Los pilos son para escribir, primo.
1: ¿Ah? Oh, eso mismo iba a decir yo. ¿Por qué será que le llaman los marcadores pilos allá en El Salvador, primo?
0: Sí, pero y no,
2: pero
0: no
2: el pilo,
1: porque la cabecera también es pilo.
0: Ajá, es que también, es que el inglés es el infeliz, primo, aquí.
1: ¿Ah?
0: Porque yo sé que sábana se dice chip. Y ovejas se dice chip también.
1: No, pero...
0: Y hay una mala palabra que también le dice chip también.
1: Pero es la letra final, el sonido, primo.
0: El sonido, sí. Pero todo se parece. Y el pilo será el mismo que la cabecera, está lo mismo escribido, en la misma forma.
1: A ver, eso es lo que estaba pensando.
0: Porque ni los profesores le dijeron a uno, eso no se llama pilo, se llama plumón o marcador, ¿va?
1: Sí.
0: Ajá.
1: Ahora le dicen marcador, ¿no? Ajá. Mira, primo, tan bonitos estos refranes que han puesto hoy.
0: No los han pasado allí, ni atención los ha puesto a veces en el programa, como están.
1: No, mire, dice, este está bonito, dice, mientras estás pensando demasiado y dudando de ti mismo, ay, se me apagó el teléfono.
0: Ojalá que le haya descargado, primo, porque hoy ha leído más de los que lee siempre.
1: Yo ando cargador, primo.
0: Sí, ojalá primero Dios que lea.
2: Que le fuera.
0: Sí.
1: Mientras estás pensando demasiado y dudando de ti mismo, otra persona te está observando y preguntándose cómo haces todo eso. Sí. ¿Qué está bonito?
0: No lo entendí tampoco.
1: O sea, que a veces uno está incierto de todo lo que uno hace. Por ejemplo, usted manejando todos esos botones y todo eso y duda de usted mismo, ¿va? Pero nosotros que lo estamos viendo nos preguntamos cómo es que el primo hace todo eso, algo así.
0: Hoy le llego a la razón. Hay veces que me equivoco en la hora, en algunas cosas que estoy leyendo. Ahí es donde se maneja todo uno, primo, de todas maneras.
1: Mire este, cuando estás muerto, dice, no sabes que estás muerto. El dolor lo sienten los demás.
0: Ajá, sí, es cierto. Sí.
1: Y lo mismo ocurre cuando eres estúpido.
0: A mí me lo está diciendo. Está leyendo, primo.
1: Así dice.
0: No, pero es que me envió bien feo también cuando dijo eso.
2: Cuando digo. Wow.
1: No, para que
0: le cheleó los ojos.
1: Pues, para que lo entienda, primo.
0: Como quien dice, se lo dice a Juan para que lo entienda a Pedro, algo así. ¿Va?
2: Mira, primo, aquí la araña está saludando a todos los borrachos ya de Chelsea, dice.
0: Tiene que ser algún peludo de las manos y de las patas, como le dicen araña.
1: Hoy estoy viendo varios, pero eso nunca los había oído, que han llamado yo, la araña, el sacramento.
0: No, sacramento sí, ya.
2: Sacramento, sí.
1: Sí.
2: Y quiere el diario de un borracho con ustedes.
0: Ah, vaya, qué
2: bueno.
0: También
2: la niña Virgen Mina está saludando a don Ángel Quiles, que ayer sábado estuvo cumpliendo 84 años, el esposo de la niña Virgen.
0: Ay, mire, qué felicidades, hombre, para don Ángel.
2: ¿Verdad? El saludo va de parte de los bisnietos, los nietos, los hijos y de la esposa que es la niña virgen ahí.
1: Y no son familiares de don Jesús Quiles, ellos.
0: A la verba, es una familia bien grande, primo, que seguido saluda. A la...
2: ¿Le pongo esta, primo?
0: No, primo, nos vamos a ir con la siguiente canción porque dele. Viene el ID de la radio. Vamos a complacer a doña Celia, que nos ha pedido una canción nuevecita, que dice que ahorita pues la acaban de hacer, está bien calientita. Así que pues nos vamos con esta canción que nos ha pedido doña Celia. Gracias por la sintonía.

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2: Bueno, son las 9:02, 9:02, gracias. Dice, primo, ahí se acuerda que la otra semana es el Día del Padre. Usted viera, debería de rifar, dice, unos tickets para los Juegos del Mundial. Oh, chica, este está peor, ¿ve? Como que... Nada, le pide el cuajo a él. Sí, hombre.
5: Para
2: sí.
5: Que lo vaya a ver a algún bar, primo, sería bueno.
2: Ah, sí, para ir a la, tal vez a la hacienda.
5: A la hacienda, ¿verdad? Y todo eso.
2: Sí. ¿Va a pedir comida entonces, primo? Sí, sí.
5: No, pero ya ahí es que usted le... El asiento, una arriba para el asiento.
2: Sí, nada más. Y que no llegue, que en la casa. Y, no, hombre. El sapo es el dedo, primo. Sí.
5: Oh.
2: Sí, okay. Ya lo arriesga este hombre para ir a ver el mundial, quiere.
5: Tan caro los tickets esos, ¿verdad?
2: No, me estaban diciendo ayer, primo, que el parqueo ahí en el Gillette Estadio valía $800 por persona el parqueo.
5: ¿El parqueo?
6: ¿Dónde vio eso, primo? ¿Dónde lo leyó?
2: Ah, ¿dónde? No, me lo dijeron ayer unos que estaban viendo el partido.
5: No, sí. No está seguro si es cierto.
2: No, es chambre más bien. Pues,
6: va a decir el sapo. Que...
2: No, tiene cara de chambroso, pero no creo que haya sido el sapo. Saludos para Rigoberto Chévez. Primo Rigoberto, ahí cuando vaya a pescar, no es que le esté pidiendo, ahí me vende unos pescaditos también, así como la vez pasada, primo. Nos pide algo de los pasteles verdes este hombre, y dice, va, bueno. Gracias Rigoberto por la sintonía, man. Saludos para Teresita, que no sabemos si nos está escuchando, pero saluditos para ella, pues hasta allá, hasta Fall River, ver saludo también.
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0: Ay, anda en el estadio, el sapo anda en el estadio, mire, te va entrando, creo yo, al estadio. No, no es el estadio, allí
1: ¿Qué
0: en el
1: chance?
0: ¿Ah? No es el estadio, allí va, primo.
1: El Foxborough.
0: No, hombre, pescando anda, vea. Sí, no. 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
0: Estaban dando duro los gatos, va. 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
0: Y así vamos a complacer al primo, a Mauricio Arturo Guerra. Ya van a ser las 10, primo, de la canción, la primera cantada por yo. Aquí le va.
1: ¿Ah? ¿Es la primera que va a poner suya?
0: Ajá, sí, la primera.
5: Dígale a su fan que le hablen tempranito para que sea las primeras.
1: Y al fin habló, ¿cómo se llama?
0: Va que usted de temprano les está testeando, primo. Por eso que, ah, va que ya, mire el consejo que me
5: dio. Pídale la mía, pídale.
0: Mire. Tío,
1: no. ¿Cómo se llama, primo? ¿Ah? El que le llama primero no ha llamado hoy.
0: El Negro Blas.
1: Negro Blas, sí.
0: Es más lo que preocupa, primo, porque él no vaya. Y cuando no llama, yo pienso estar enfermo, digo yo, y no paso tranquilo. Miren, ni la fruta me he comido ahora como no ha llamado, primo.
1: Pero a lo mejor por los partidos, dice.
0: Sí, se ha de ver desvelado, sí, como él es fanático del Firpo. Se ha de ver desvelado. Ahí le vamos.
5: De la Alianza, primo.
0: Ah, de la Alianza, epa.
1: Mire, ¿no ha ido a tomarse fotos aquí, primo? ¿A las pelotas que han puesto aquí en la ciudad de Boston?
0: No, primo. ¿Ah? ¿Y han puesto pelotas así?
1: En Copley he visto una. ¿Sí? Grande.
0: ¿Sí? Sí. No he salido a caminar, primo. Y apenas me dejan salir afuera y a la casa. Bueno, vamos a complacer al primo con la canción mía, primo, que no me la esté atrasando, hombre. Vamos. Ahí le va, primito.

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5: Bueno, son las 9:20, 9:20, hombre, gracias por seguir, hombre, con el Amanecer Ranchero. Me dice Mauricio Arturo Guerra, primo, la canción que me acaba de poner la pedí a las 7:30, me dice. Me pidió la canción.
7: Y hasta ahorita la acaba de poner.
5: Hasta ahorita la acaba de programar el primo Cacho. Ahí se va saltando algunas y le pone un asterisco a la mía y después para que acordarse que va a regresar a la... ¿Quiere comer bueno? 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

0: Ayer estuve en Montes Joyería, me estaba diciendo Rosa Montes que ya el sol de México, el oro ya bajó de precio, había subido, y hay que ojalá que bajara la gasolina también, hombre.
1: Ya va a bajar, primo.
0: Va a bajar, ¿sí? Que pues me
2: Ya va a
0: dijo,
2: bajar, pero el tanque, ¿o qué?
0: sí,
2: No, primo.
0: el que
2: Que le
0: llené,
2: echó otra vez a 6
0: para
2: pesos.
0: abajo, una gran aflicción que me da salir algo lejito de la casa, primo. Me ha
1: De verdad,
0: tocado
1: no puedo, hombre.
0: viajar como 5 veces a Lynn.
1: Yo
0: Pues
1: se
0: sí.
1: lo pude, primo. Yo se lo
0: Ah,
1: pude.
0: no sé cómo se usan, primo. Si yo
1: Ay.
0: tengo, sí, yo no sé. No sé qué es lo que hay que hacer. Si yo veo que la gente los encarama, iba, o lleva las fichitas en las
2: En
0: manos.
2: etiquetas, primo.
1: A veces
0: 30
1: sí.
0: centavos fue
1: No.
0: lo último que yo pagué cuando anduve en bus,
1: Es
0: primo.
1: de los 90, en los 80 quizás, primo.
0: Ah, pues por allá sí.
1: Sí.
0: Sí.
2: ¿Y hoy qué vale?
1: 1,70 el bus y el tren no sé cuánto. Ah, oh, bueno, pero si va a Berlín, oh, sí,
0: Ajá.
1: bien podría irse. No, sí, en bus se puede llegar, primo.
0: ¿Sí?
1: Sí.
0: Vaya. Bueno, saluditos, dice aquí, mire, el cuñado se nos ha desaparecido, creo que al cuñado lo regañó la mujer. Dice, cuñado, buenos días, saludos para usted y sus aguateros ahí, saludos para el sapo también y para doña Tencha, la esposa del sapo, saludos para Margarita allá y a la Seguita Morales allá también y a la atizadora del juego, dice, ella sabe quién es. Y también los escuchan por allá, en las faldas del volcán Chinchontepec, dice. Así que, primo, hoy quiero pues escuchar algo de la nena del grupo Caña, dice. Gati Zumbao, dice.
1: La canción.
0: Ajá.
1: Sí.
0: De hacerle algún gato de ese primo, porque se llama Gati Zumbao.
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0: Es que quizás mucho fregábamos a las hipotas, va, primo, que quizás por eso ya no,
2: mundo.
0: ya no,
2: Acuerda con el
0: ni,
2: cuto, va,
0: ni,
2: primo.
0: ni, con el cuto y todo eso, pues quizás por eso ya ni el cuñado ha
2: Sí,
0: llamado,
2: y
0: ya,
2: ella ya
0: ya,
2: no
0: la,
2: nos
0: ya la
2: habla.
0: Margarita ya no lo saluda, como que se va acabando el amor, va, primo,
2: Algo así se
0: algo así,
2: siente.
0: va, se siente, va. Bueno, les deseo lo mejor, pues va.
1: ¿Cómo el amor para usted o cómo, primo?
0: No, entre la humanidad, pues vaya.
1: Oh,
0: Sí,
1: entre ellos mismos ahí.
0: ajá, sí,
1: Sí.
0: acabó el entusiasmo, pues más bien algo así, ¿no?
1: Okay. Por eso no ha llamado. O sea, ¿no será por los partidos también?
0: No,
1: Él no sigue
0: ya
1: eso.
0: tiene días, primo, de
1: Sí.
0: sí.
1: A lo mejor está trabajando, primo.
0: A lo mejor, ¿verdad?
1: Sí.
0: Bueno. 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
1: Primo, hoy es el día.
0: Espere que me está regañando Margarita allí, me dice, primo, no sea cizañoso, me dice, Es que si no es así, no lo saludan a uno, hombre. Si nos escuchan, dejaron de saludarlo, hombre, y uno pues extraña los saludos también, no, hombre. Saludos, dice, para su amorcito, que es el cuñado allá, va. Así que saludos. Ahí lo están saludando, cuñado, hombre.
1: Primo, hoy es el día de la bandera.
0: ¿La que lava la ropa?
1: No, la bandera de los Estados Unidos,
0: primo. Ah, ¿sí?
1: Sí. Se me había olvidado decirlo.
0: ¿Y eso qué tiene que ver, primo?
1: Honor a la bandera.
0: Honor a la bandera, sí.
1: Ajá. ¿Te acuerdas cuando iba yo con la bandera y me fui al hoyo de la sepultura?
0: Sí, de andar jugando.
1: Ahí en ¿cuántos años tenía yo, primo?
0: No, por ahí unos 5, primo, creo.
1: ¿Será? 5 años.
0: Ajá, por ahí así. Sí.
1: La bandera, y me fui al hoyo.
0: ¿Y lo fregaba?
2: La bandera saltaba así.
0: Así.
1: No, me subí al montón de tierra y no vi que al otro lado estaba el hoyo.
2: Ay, hijo.
0: Cayó en la tumba donde guardé, donde como ahí nos íbamos a jugar, es del parque infantil que teníamos nosotros, primo. Sí,
1: el cementerio.
0: El cementerio, allí íbamos a jugar fútbol, el cementerio, ahí era la finca también, allí íbamos a cortar marañones, mangos, nances, de todo en el cementerio. Sí,
2: y un palito de nance careto.
0: Y esos hoyos eran hondos, primo. El tío Paco cayó en un hoyo de esos de los adultos ya. Porque los niños eran más pequeñitos, más pachitos.
1: ¿De cuánto miden los
0: hoyos? No sé, ahí dicen unas canciones, 6 pies abajo, dice, cuando uno se ha muerto. No,
2: metro y medio creo que es, primo.
1: ¿Y cuánto es eso?
0: Ah.
1: ¿Cuántos pies es?
0: Medio metro le dicen a un cherumillo, que chiquito. Sí. Sí. Yo creo que son como 6 pies, primo, de 6 pies de medio.
2: Pues digo, ay, entonces 6 pies, ¿cuánto es en metro?
0: Yo mido 5, primo, y un poquito.
2: ¿Y en metro?
0: No, 1.5, no, ese es en metro, creo yo, primo, sí.
1: Yo no sé mucho.
0: Sí, yo no sé, yo de 2 pies que tengo,
2: te
0: pero
2: más de 1.50, primo. ¿Ah? Te mide como unos 60,
0: primo, 70, unos 1.50, no. Me han dicho ahí.
1: ¡No, hombre!
0: Así me han puesto en el ID, primo, que ya me vieron acurrucado o algo.
2: 1.50 igual al cuñado, primo.
0: ¿Ah? ¿Ah? No me aflija, primo, que seré capaz, seré más bajito que el cuñado, yo.
2: Pero le digo, no, usted mide más de 1.50.
1: Que no sacó la cédula usted allá en El Salvador, y de ahí no le ponen
2: yo
1: por metro.
2: Yo mido 1.71, imagínese, y usted no es tan bajito, más bajito. ¿Sí? Un poquito más le paso yo nada más.
0: Un poquito. Bueno, ya vamos a averiguar eso. Ya nos vamos a tomar medidas, a ver si no nos morimos. Dicen que es malo medir, se dicen. Pues, ¿de qué estás hablando?
1: No. ¿Ah? ¿Qué? No, que también dicen no es bueno medir porque no le crece nada a uno también.
0: ¿Sí? Y yo me medía, como estaba más pequeño, me medía, primo.
1: Sí.
0: Sí, por eso quizás. Bueno, voy a seguir con los comerciales, primo. Quería hablarles de Joshua Demolition y Corporation. Ya vieron que el inglés es bueno, primo. No, se va bien.

0: por apantallar, primo, que hablan inglés. Dije, an, an, an, ya de hogar, digo yo, ya de hogar.
1: Me parecen en miedo, primo.
0: Sí, pues déjeme hablar de Joshua, pues, primo. Vaya.
1: Hable.
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2: No, hombre, de volteo, primo.
0: ¿Y de voltaje qué es entonces, primo?
2: Un voltaje, como que...
0: batería.
2: Lo que tira la energía, primo.
0: Sí. Entonces, tengo que decir de volteo.
2: De volteo, sí.
0: 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Sí.
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0: 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Pues déjeme ver a quién mandó la nota. Pues, no, esta no es Delmi, es otra Delmi que tengo aquí. Vamos a ver dónde está Delmi de Baire. ¿Dónde me escribió? Que ella me escribe a veces en WhatsApp, me escribe pues en diferentes partes. Déjenme buscarla en WhatsApp, tal vez en WhatsApp me mandó. ¿Cuándo va a estar recibiendo Delmi de Baire? Aquí dice, aquí está, miércoles 17 y jueves 18 va a estar recibiendo pues... Delmi de Baire, hoy ya va a ser, quiere decir que esta semana es hombre, primo.
2: La semana.
0: El 17 y el 18. Uh-huh. 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

0: De dúos. Vamos a complacer con algo de don Vicente, de don Alejandro Fernández, primo Cacho. ¿A quién complacemos?
1: A Sacramento, primo.
0: Sacramento, vaya.
1: Sacramento ahí con para Chico, Federico, Las Pecas y el Pac-Man.
0: Vaya, para todos. Saludos, hombre.

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0: Bueno, son las 9:40 ya, mire, 9:40, así que pues no le he pedido canción. ¿Cuál sigue después de la de Alejandro, primo Cacho? Ajá.
1: La de Miguel López, primo.
0: Ah, la otra mía, primo.
1: Sí, el envidioso,
0: Vale.
1: vaya, para que de
2: Vaya,
1: estar.
2: ahora va enseguida la
1: Pues
2: suya.
0: sí, ya por
1: Que
0: último,
1: lloró,
0: ya
1: me
0: para
1: lloró.
0: terminar. Que mire, pues ahí el hombre me reclamó, a las 7:30 pedí la canción y mira la hora que la estás poniendo, lo que me pone. Me hace quedar mal con como en la semana así al chilazo una suya, vaya, pan, la que suena que rapidito, hombre.
1: Ni las piden, ahí las ponen. Yo pago.
0: No, hombre.
1: Él dice que le pide. Yo lo escucho, ya le piden más bola.
0: Bueno. Pues mire, si va a mandar algo con Delmis de Baile, primo, ella va a estar recibiendo estos días.
1: ¿Cuándo va?
0: Martes, martes y miércoles, parece que dije, o miércoles o jueves, dije, primo.
1: Miércoles, jueves.
0: No, hombre, primo, usted me dice.
1: ¿17 y 18?
0: Dice miércoles y jueves. Uh-huh. 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
0: Ve, apareció el Negro Blas, mire, llegando quizás a Boston viene, ¿verdad?
2: Sí. ¿Va a haber algún partido entonces?
0: Ha deberido haber algún partido allá. Aquí se ve que va llegando a Boston, pienso yo.
2: ¿De dónde es él, primo?
0: ¿Ah?
2: ¿De dónde es él?
0: ¿El Negro Blas?
2: Sí.
0: Yo creo que él...
2: ¿Por los partidos que han jugado en otros estados?
0: ¿De Usulután, creo que es? Porque le va, porque le va al Firpo, primo.
2: ¿Sí?
0: Sí.
2: Okay.
0: Es que... Saluditos para el Negro Blas, hombre. Estábamos preocupados, primo. Pensamos que pues le había pasado algo.
3: Porque quieras o no, yo soy tu dueño.
2: Mire, primo, este juego está bueno para los gatos, ¿ve?
0: Sí, las letras aparecen ahí, primo.
2: Oh, ya pasó. Aquí está, mire.
0: Ah.
2: Aquí está.
0: ¿Sí?
2: Le mete comida a una botella y le pone un hilo y el gato está tratando de sacar la comida.
0: ¿Cree?
2: Sí.
0: Entonces, pues, jodiéndolos en el juego para ellos, primo. Sí, sí. Aló, buenos días.
4: ¿Qué pasó, cuñado?
2: Oh.
0: Ay. Mire, este primo Cacho, así que no había puesto ni una llamada al aire, primo. Y como,
1: tienen la suerte.
0: No, hombre, ustedes que ya están de acuerdo, primo. A mí no me está...
4: Cuñado, y esos cheques que yo mando son sintéticos, rebotan o qué? Como que son la panda de Willy.
0: ¿Verdad? Que vive el volado. Rapidito me dice, ya. Me hace seña que pues, la va a poner al aire la llamada.
4: No, pues, porque usted no. Yo no lo mando así sin. Como aquellos costales que no tienen fondo y usted va a echarle y no, nunca se llena.
0: ¿Y qué se había hecho, cuñado? ¿Se ha perdido usted?
4: No, hombre, yo siempre he estado acá, cuñado, y ahí no he estado siempre escribiéndole. ¿Usted es el que debe hacer de los tamales?
0: No, hombre, aquí estamos nosotros siempre atendiendo a la gente. Mire, Margarita hasta nos tuvo que escribir porque yo estaba diciendo que se habían desaparecido.
4: No, sí. Ella siempre está allá por el lado del volcán.
0: Sí, siempre en el mismo lugar, de siempre, con la misma gente, como dice
4: ¿sí?
0: la canción aquella.
4: En el mismo lugar, siempre andan allá. Bueno, siempre van a buscar leña, cuñado.
0: Va, que siempre tienen que usar el cuto, que hay barbacoas allá, mire.
4: No,
0: que,
4: no le
0: pues,
4: digo,
0: sí.
4: Papá, ya sé que sí. Hombre, cuñado, sí que sí.
2: Siempre que tiene que andar el cuto a la par.
0: ¿Y sí, qué tal con el fútbol, cuñado?
4: Hombre, cuñado, esos partidos no me están gustando. El único que medio me gustó fue el de Estados Unidos con...
1: Cabal, el que ha estado mejorcito.
4: De sí, de ahí sí. Esos otros, no, imagínese que Brasil un empate, ¿cómo se llama estos otros? No, me cuñado, sino, es que la verdad es que hoy no hay, ¿cómo se llama?
2: Selecciones
4: fuertes. No, ya no sirve.
1: Sí, están lentos todos.
2: No, sí. Talento, digo yo. Talento.
4: Así que no. A ver, no, ni ganas de verlo. Mira, esos mexicanos con ese... No, hombre, qué felicidad, hombre. Les ponen unos que mejor deben de jugar con aquellos equipos que habían afuera. No digamos la selección porque eso no sirve. El Salvador, cuñado, como cuando el Firpo fue equipón, ¿me entiende? Allá por el 90.
0: Hace muchos años de eso, primo.
4: Sí, pero, hombre, cuñado, esos partidos no sirven, hombre.
0: Está malo ese mundial, primo.
4: Sí, no, malísimo está. El único, como le digo, ha sido ese Estados Unidos con Paraguay.
0: Es el único partido que se ha visto bonito, parejo y buenos goles.
4: Exacto, sí, pero mire, los gestos le sacaron un empate al final a
1: Brasil.
4: El de temprano, primo Cacho.
1: No vi el de temprano, primo.
0: ¿Cuál fue el de temprano, primo?
1: Que quedaron 1-1. No, ¿cómo
4: que quedaron 1-1?
1: 1-1, porque quedaron.
4: Sí. Entonces.
0: Eucalipto, creo que. No, ese es medicina, pero yo pensando en la medicina, pero no me acuerdo qué equipo.
4: Hay unas elecciones, cuñado, que uno ni las tiene en mente, ¿me entiendes?
0: Sí, a ver cómo hicieron para todas, para darle chance a los demás, primo.
4: Es puro negro, fíjate, cuñado.
0: El negro Blaja es tal vez de todos los volados.
4: No, es que el negro Blaja está llenando el álbum.
0: ¿Verdad? Que
4: todavía tiene de recuerdo el naranjito, ¿se acuerda?
0: Ajá, sí, es cierto.
4: Ya, hoy estos días lo ha terminado de llenar, dice.
0: Va, ya ve.
4: Sí.
0: No, pues sí, el negro Blas ahí va de camino ya para Boston, viene llegando. Ya, allí nos está, nos está mandando un mensaje, ya vamos a ver qué dice. Permítame, primo, espérenme.
2: Sí, sería que fue a Nueva York.
5: Suiza, Qatar.
0: Vaya, ah,
5: Qatar y Suiza.
4: Ese mero, él sabe.
2: No, sí, ¿y a dónde jugaron ellos?
0: Pero no oyeron lo último que dijo, entiendan, Dundo dijo por último. Sí.
4: No, eso no lo dijo usted, cuñado. No. Que no lo saque del guacal el negro Blas. Sí, es el Qatar con Suiza. Esos catarinos al final le sacaron el empate a Suiza. Ahí llamaba, que nadie le esperaba, ¿me entiendes?
0: Ahí llamaba un tío mío, primo, catarino, en vez de estar con Blas, hombre.
4: No, mira, y fuera bueno traer esos nombres otra vez a ponérselo a los hijos, a los nietos, cuñados.
0: Póngale y lo demandan, primo. Aquí, mire, pues uno mío se fue a cambiar el nombre después, mejor. Digo,
4: aquí como están los apellidos, se pueden cambiar. Yo cuando oigo así que me dijo que quieren cambiar apellido, yo no les ando diciendo que no, cuñado. Hay que
0: pónganse lo que ustedes quieran. Pues, digo,
4: seguro.
0: Si
4: quieren hacerse un lavado de sangre, que se lo hagan, cuñado.
0: Pues ya, ese sentimiento ya, primo, a ver qué le han dicho a usted.
4: Hombre, cuñado, que usted, pues hombre, mire, es más, le adivina más fácil usted que un adivino a uno, que un brujo, cuñado. El brujo ahí está que vuelta y vuelta, como que no, y usted no de una vez va a
0: No, no esté con babosa, hombre. El brujo es usted, hombre, está con cosas, primo.
4: Hombre, saludos, como le digo, allá a esta gente que está allá en las faldas del volcán Chinchontepec.
0: Bueno, saludiste, me dijo que la que atizaba el juego también va, saludos para
4: sí,
0: ella.
4: Sí, ahí está la atizadora, ahí está.
0: La sopladora.
4: Seferina, no me acuerdo cómo es que se llama.
0: Seferina, vaya.
1: Sí. ¿Y usted cuándo irá a ver las faldas otra vez? La falta, volcán.
4: Oh, la del volcán.
1: Sí, y es que estaba penando usted, pues.
4: No, hombre, cuñado, es que un primo hombre. Cacho, es que uno también...
1: Estamos hablando de la falta allá del volcán, sí, de Chinchontepec.
4: Sí. Pues, a ver si en los próximos meses hago viaje.
1: Está bueno.
4: ¿Y usted, cuñado, cuándo tiene ahí para ver si vamos juntos?
6: ¿Qué fue? Van de la mano, lo dejan el avión de la mano.
0: Lo están escuchando allá, hombre, primo. Lo van a dejar, hombre.
6: Deben de estar hablando de intimidades.
4: Se me confundió la consonante, cuñado.
0: Sí, hombre. Quiero decir, las juntas nuestras personas.
4: Todas, exacto. Las dos o cuatro con las otras gente que vayan con usted.
0: Todas juntas. No, se oye feo siempre, primo. No, este Maya no hay salvación. Ya lo dijo, bueno, de todas maneras. Ahí le aviso cuando vamos, pues, entonces.
4: Está bien, entonces, cuñado.
0: Se me cuida.
4: Va, pues, igual, y saludos al Negro Blas también, que siempre es Negro Blas hasta el día, y como le digo, acaba de terminar el álbum del 82.
0: Yo le tengo una gran fe a este hombre, con cualquier duda que hay, primo, ya rapidito, este hombre tiene la respuesta.
4: El partido fue que ya de último, y en los últimos minutos le empató Qatar a Suiza.
0: Sí. Vaya, sí.
4: Va, pues, buen día, cuídate, bueno, pues.
1: Hello, pues.
0: Vaya, hello, cuñado, vaya. Ahí va para Miguel López. Miguel, gracias por la sintonía.

0: Bueno, ahí está la segunda canción pedida por yo, como el de Primo Cacho. Han sonado como cinco canciones ya. Es que
1: Pero mañana se desquita, primo.
0: mañana los vamos a desquitar. Ya está listo usted con los comerciales.
1: Sí, ya estamos listos.
0: Vaya, entonces ya nos vamos con los comerciales. Saluditos, hombre, a usted que sigue en la fiel sintonía, hombre. Pues aquí nos le tiene buena información al tío Paco, miren. A ver si tendrán las tarjetas Panini allí en la tienda
1: Me dijeron que
0: en
1: pero
0: Diana.
1: se me ha olvidado preguntarle, me dijeron que estaban esperando, a ver, sí.
0: Vaya.
1: Sí, pero no estoy seguro, primo. 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

0: Bueno, son las 10 con 3 minutos ya, 10 y 3 minutos. Gracias por estar en la sintonía. Saludos para el Negro Blas, que está allá enfrente de Diana's Market. Anda el hombre ya quizás para comprar algo. Así que saluditos por estar, y gracias por estar siempre acompañando en el Amanecer Ranchero, pues, a toda esta chula de gente, ¿no? Tenemos, dice aquí, mira, estaba leyendo una denuncia ciudadana, dice: vendedores de mercados compran en agromercados para revender y aprovecharse de los precios, dice. Compran una bolsa de tomates que cuesta $1 y ahí los van a vender menudeados, pues unos cuantos tomatitos por $2 o por tantos, así. ¿Cómo dice?
1: Pero también depende para dónde, a dónde lo van a vender, primo.
0: Sí, dice, ciudadanos denuncian que en algunos vendedores compran en agromercados a precios bajos para luego revenderlos en los mercados, dice, a precios más altos, afectando el bolsillo de las familias salvadoreñas, dice aquí. La población debe apoderarse y debe empoderarse, dice, y seguir denunciando, dice. Bueno,
1: no, porque hay gente que le queda lejos, a lo mejor donde los venden barato, y
0: pues para todo. Y también, primo, claro, pues la cosa, ya ve, pues, que se le puede hacer. Es como los que venden en el BJ, y le venden para supermercados y
1: después lo llevan para las tiendas, ¿no?
0: Para las tiendas, y allá los dan a precio más, y que les queda más cerquita la casa a uno,
1: sí, mismo, sí.
0: Algo así viene siendo el chunche, ¿va?
1: Así es, sí.
0: Bueno,
1: ese es el, ¿cómo le llaman? El capitalismo.
0: Así, ese es el capitalismo.
1: No, digo yo.
0: Sí, yo pensaba que era otra cosa el capitalismo, primo.
1: No, por la forma de emprender, el emprendimiento.
0: Ay, no friegue, este va por puro nuegado, hablando puro nuegado ya, hombre.
1: ¿Quién es ese?
0: El Serén.
1: Oh.
0: Repetía lo mismo, pues.
1: El emprendimiento de emprendedores que cada día emprenden un caliente
0: y caluroso saludo, decía. Bueno, nos vamos a complacer con otra milla, primo. Hoy sí, dejo por. Usted pensé que me iba a defender, primo. Usted dice que no, hombre.
1: Ese es bonito, ya me gusta.
0: El diario del borracho. Esa la debería cantar usted, primo. No es muy alta,
1: ¿verdad? No es muy alta.
0: Lo único que hay que hacer es. Así, ahí.
1: Ay, mi madre, de otra forma.
0: Para el tren, va, pero bueno.

0: Bueno, un saludito para Manuel López, que están trabajando, creo yo. Manuel López está trabajando, primo.
1: ¿Quiénes están trabajando?
0: A todos los que trabajan en el hotel, allí pues en el Sheraton. Saludos para Manuel López, a Kenny Arroyo, a Las Marillas.
1: ¿Ellos trabajan ahí?
0: No, todavía trabajan ahí. Quedó pendiente una boda, dicen, hay que hacerla entonces, pues quedó pendiente. Aquí le va a

0: Bueno, algo de los pasteles verdes que nos pidió. ¿Quién nos pidió, primo Cacho, los pasteles verdes?
1: Don Rigoberto.
0: Ah, don Rigoberto Chévez. ¿Quién le va, primito? Gracias, hombre. El hello.

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1: Hombre, con esa música mejor me voy a echar yo ya. Ey, mejor, sírvela mejor, primo, por favor, sírvela. Nuestro... Sí, sí, sí, sí. Así, sí, mejor. ¡Salud, pues!

0: grandecita.
1: Bueno, son las 10:47, 10:47. ¿Ah? 10:17, va. Sí, hoy ha estado, yo, dijo que venía dormitado, no, pero ha estado más despierto que nosotros.
2: No, porque estaba viendo cabalito la hora del reloj, la hora del teléfono.
3: 10:47 dijo, ¿no?
2: Sí.
1: Pero hoy no me había equivocado en la hora ni en ningún momento, primo. Ahorita ya pienso yo que...
2: No, en el anuncio se equivocó del
1: sí, el anuncio. ¿No?
2: De la media hora, sí.
1: Bueno, tenemos cumpleañeros, hombre, gente que cumplió años, que va a cumplir años y que pues y que está cumpliendo años hoy en este día, así que nos vamos con ellos, con toda esta linda gente. Mire, vamos a ver acá. Yo voy a saludar a mi nieta, el saludo va hasta allá, hasta San Francisco, Gotera. Ah, no, quiero decir, San Francisco, California.
3: California,
1: claro. Sí, primo, Pérez, que usted que no me puedo equivocar. Hasta San Francisco, California, va el saludito, pues, para Isela, que no, allá, pues, está cumpliendo 14 años.
3: ¿Y los apellidos, primo?
1: Isela Baquerano, el apellido chino no se lo sé, primo, ¿cómo
2: no
1: es?
2: No lo sabe, ¿sí? ¿Ah? No lo sabe.
1: No sé, Yan Setuchin, algo así, pero no sé muy bien. Hay que, pues, el saludito para Isela, que está cumpliendo 14 años, pues, la chinita, allá en San Francisco, California. El saludo de parte de su mamá, de su papá también, Juan Ramón. ¿Cómo es que se llama, la mamá, hombre?
2: Yo no sabía usted tampoco.
1: Es que es en chino, primo, los nombres, es el volado. Es que, bueno, saludos para la nieta Isela, le deseamos lo más lindo, que cumpla muchísimos, pero muchísimos años más. ¿Tiene cumpleaños usted, va?
3: Sí, también tenemos de cumpleaños a Evelyn Alvarenga, que está cumpliendo 34 años, primo. Es la hija menor de la niña reina, pues saluditos y que cumpla muchísimos, muchísimos años más. Y tenemos también a don Ángel Quiles, que ayer sábado estuvo cumpliendo 84 años, primo.
1: ¿Eh?
2: Yo tengo uno de Imagínate, Facebook.
3: El saludo va de los bisnietos, los nietos, los hijos y de la esposa, la niña virgen Mina. Saluditos. Y también tenemos de cumpleaños ahora la hija de Manuel López, primo. Arelí Escalante, está cumpliendo 11 añitos, la tiernita. Bendiciones y que cumpla muchísimos años más también. ¿Usted, tío Paco, tiene también?
2: Tengo uno de Facebook, primo.
3: Ni los conoce, pero
1: está igual que Will. Haciéndole el día a Will, está. Si yo me pongo a Facebook, ya aparece un montón de compañeros también.
2: No, primo, usted lo conoce a él, a Misael Hernández, que trabajaba en la Butcher Block.
1: Ah, sí, lo conozco.
2: El 11 estuvo de cumpleaños.
1: El 11 y hoy estamos ya...
3: Estamos 15.
1: Ah, no, me caí el año pasado, fue, hombre, sí.
2: Pero yo porque lo veo hasta cuando sale en Facebook por mí, sí. y lo abro, sí.
3: Bueno, saluditos para... ¿Cómo se llama?
2: Misael.
3: Misael, sí. Alfaro.
2: Y Tony Ventura también está de cumpleaños hoy, primo.
3: ¿Y él quién es?
1: Y es el que no es el que canta, primo, el que canta merengue.
2: No.
1: Tengo nombre, Tony Ventura.
2: No, sí. Este yo creo que lo conozco.
3: Otro que le parezca.
2: Yo creo que lo conozco, primo.
1: Si usted aprieta ahí donde aparecen los cumpleaños, parece una gran chorrera, cumpleaños en el Facebook, primo.
2: Fíjale lo que estoy viendo,
3: que primo. Usted, primo.
1: No,
2: el Claudia Lazo de Baquerano, primo.
1: Está de cumpleaños también. Sí. Bueno. Ella se acabó la música de Happy Birthday, pero y usted está con los cumpleaños. Bueno, saluditos para toda esta gente que está saludando, el tío Paco también, hombre, que estuvieron de cumpleaños, pues vamos a saludarlos a toda esta preciosura gente, le deseamos lo mejor, que Diosito los mantenga con salud. Vamos a complacer al cuñado que nos ha pedido, pues, el Gatti Zumbao. Bueno, y este que no es una que salía con Batman, primo, Gatti Zumbao.
3: No, de la Bati. ¿Ah? Hombre, la Bati Chica.
2: La Bati Chica está ahí.
1: La
2: Gatú, ¿verdad?
1: Ah, esa, no es esa misma, la canción
3: no,
1: esta.
3: No, es la misma. Voy ahí, primo.
1: Vaya, está bien, primo, vaya, pues. Vamos a complacer al sapo con esta canción. Pues, ¿quién le va al sapo? No, al cuñado. ¿Quién le va al cuñado? Gracias, hombre, por la sintonía.

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0: Bueno, ya nos vamos ahí, pues nos escuchamos mañana. Primero Dios, yo vengo mañana lunes, si Dios quiere, aquí voy a estar de 5 a 7 de la mañana en el Amanecer Ranchero. Ahí nos vemos, Primo Cacho.
1: Bueno, hasta el próximo domingo, primero Dios.
2: Sí, así es, primero Dios, hasta el próximo domingo también. Un feliz resto de domingo para todos ustedes, los oyentes de Amanecer Ranchero.
0: Pues se me cuidan, oye. Pues salud, pues que disfruten del fútbol. Bye.

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1: Cada vez que alguien te diga viejo, sonríe con el señorío y la tolerancia que te dan los años. Hazte la idea que te dijo triunfador, porque es casi lo mismo. La hazaña más grande de un ser humano es llegar a la meta. No hay triunfo mayor que vivir la vida completa, y tú lo estás logrando. Para eso tienes que haber esquivado a la muerte muchas veces y haber vencido a la adversidad en mil batallas. Entonces, eres un triunfador. Pero sé comprensivo con los jóvenes. Ellos tienen mil razones para equivocarse. A esa edad todos nos sentimos eternos y cometemos los mismos errores. No lo olvides. Ahora vive con alegría tus años de oro. Camina erguido y con arrogancia, que eso no le hace daño a nadie. Millones de personas que vinieron al mundo después que tú ya no están. Sin embargo, tú sigues vigente, y si aún tienes ilusiones, sueños o proyectos, estás más vivo que un niño. En la eternidad de los tiempos, la vida humana resulta tan insignificante que nacer antes o después no tiene mayor importancia. Es su utilidad lo que la hace valiosa. Cuando sientas nostalgia por el pasado y creas que viviste poco, mira hacia atrás y notarás que fue largo el camino. Que tuviste aciertos y errores, con penas y alegrías como todos. Pero ¿qué importa eso? Lo bueno es que lo viviste, y eso no te lo quita nadie. Ahora te toca enseñar lo que sabes. Invierte bien tu tiempo, es tu fortuna más preciada. Vive para los tuyos, son los seres que Dios te dio como familia. Ámalos y ayúdalos a ser felices. Si lo piensas bien, la vida no tiene otro sentido. Por eso, cada vez que alguien te diga viejo, sonríe con el señorío y la tolerancia que te dan los años. Y cada mañana al despertar, agradece a Dios el haberte premiado con tan prolongada existencia. ¿Quién como tú, triunfador? No todos tienen tu suerte.

0: Gentiles radios oyentes, ¿qué tal para todos ustedes? Le damos los buenos días a través de esta su estación, la 1600 Radio Internacional, y como cada fin de semana, domingo por la mañana, ¿qué tal? ¿Cómo están ustedes? Yo, como siempre, amparado en la gran misericordia que tiene Dios para conmigo, para vivir mi vida en principio con mi familia. Y ustedes, gentiles radios oyentes, que son parte esencial de este comunicador, su amigo Miguel Anderson, señores, ya para casi 30 años en la radiodifusión de esta gran ciudad, siempre haciendo este cometido comunicacional que es entre farándula y política actual, la única revista musical e informativa de esta gran ciudad de Boston, que cada fin de semana, domingo por la mañana, le traemos un compendio con las principales informaciones y noticias, aquellas que son las de mayor relevancia durante todo el fin de semana que hoy, domingo, concluye. Bueno, mis amigos, estamos ya en el segundo weekend correspondiente a este mes de junio, estando hoy día a 14, señores, como se mueve el mundo, como se mueve el reloj rápido, así mismo es como va el mundo. 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Pues siempre, como digo, señor Dios, en su infinita misericordia, pido a ti que a todas las personas que nos están escuchando a través de estos 20.000 vatios de potencia de esta superpoderosa estación 1600 Radio Internacional, también para el mundo, a través de WNR1600AM.com, también para todas nuestra gente que se sintoniza a través de nuestra página de Facebook, que es Miguel Anderson. Bienvenidos todos a este su espacio radial, y el cual también es de origen semanal, entre farándula y política actual.
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0: Esta información la vamos a tallar allá, aquí en los Estados Unidos, señores. Y el gobierno de Donald Trump logró que se cancele, o no logró que se cancelara, el derecho a la ciudadanía norteamericana a hijos de indocumentados aquí, pero sí ganó una batalla que toda mujer que se encuentre embarazada y entre al país con niños en su vientre y sea detenida, será inmediatamente su visa de residencia cancelado y el niño se quedará aquí en los Estados Unidos. Bueno, pues, por mucho tiempo, señor, una vez dije yo aquí, varios años atrás, que había una compañía china que se dedicaba a vender paquetes que incluían venir a nacer aquí, conseguir el certificado de nacimiento y luego irse a su país de origen. Pues de ahora en adelante eso ya cambió, puesto que el gobierno le puso un freno y estarán mirando si la barriguita está grande para luego meter a la señora en el cuartico y así hablar con la gente de la inmigración, señores. Bueno, pues hay muchas personas, señores, en mi país. Creo que muchos países también del mundo, la gente que tiene dinero hace eso. Traen a sus esposas a nacer aquí para que el niño tenga la nacionalidad norteamericana, señores. Pues ese jueguito ya se acabó por ahora. Eso en cuanto a esa información. Mis amigos, gracias, muchas gracias. Como siempre ante ustedes, este que es su espacio radial entre farándula y política actual. Nosotros somos la única revista musical e informativa de esta gran ciudad de Boston, que por muchos años le hemos traído un compendio con las principales informaciones y noticias, aquellas que son las de mayor relevancia durante todo el fin de semana, que hoy domingo concluye esta en el aspecto internacional en el Perú, señores. Y el Perú en su segunda vuelta que se efectuó el pasado domingo 7 de este presente mes de junio, entre Keiko Fujimori en su cuarto intento y el señor Roberto Sánchez, se dijo esta semana que los resultados vendrán en 30 días, pero tendremos a Edgar de la Cruz más adelante con informaciones precisas sobre si realmente la candidata Keiko Fujimori, como vi ayer, seguía adelante en el conteo de los votos, que hasta ahora tiene un 98% de los votos contados allá en el Perú. Bueno, señores, y algo que también vuelvo y caigo ahí mismo, algo que se dio con esta Fujimori, es el hecho de que ella tenía confianza en los millones de peruanos que están en el mundo. Y así ha sido cierto, señores. Parece que los peruanos del exterior fueron los que le garantizaron el triunfo, que hasta ahora se dice que será Keiko Fujimori la ganadora de las elecciones presidenciales en el Perú en este presente año 2026. Más adelante, más detalle de esta información con nuestro amigo, el internacional Edgar de la Cruz. Mis amigos, gracias, muchas gracias, porque en el cambiante mundo en que vivimos, nuevas realidades nos sorprenden cada día, y en la marcha ascendente de la comunicación, los medios cibernéticos surgen de ustedes. Este que es su espacio radial entre farándula y política actual, la única revista musical e informativa de esta gran ciudad de Boston, que cada fin de semana, domingo por la mañana, le traemos un compendio con las principales informaciones y noticias, aquellas que son las de mayor relevancia durante todo el fin de semana, que hoy domingo concluye esta en el aspecto internacional, nacional, aquí en los Estados Unidos, en el estado de Nueva York, señores. Y el alcalde de la Gran Manzana, Soran Mandani, sigue dando la espalda a la comunidad dominicana, nombrando a un sheriff de descendencia haitiana y también una del Partido Demócrata que lleva el nombre de Ávila Chevalier, que es rotundamente enemigo de la comunidad dominicana. Y parece que la gente que tienen que ver con el congresista Adriano Epayá está muy asustada, señor. Y como pueden ver ustedes, las redes sociales están inundadas de memes y política en contra de la señora Ávila Chevalier, que dicho sea de paso, le está pisando los talones al primer congresista de aquí, de descendencia dominicana en la ciudad de New York, señores. Bueno, y ese congresista, ustedes saben, comunidad dominicana, que los demócratas, aunque son muy buenos para abrir fronteras, pero eso mismo, y ese mismo senador fue a República Dominicana, allá a la frontera, mirando las posibilidades de que cuando abrieron la frontera de aquí, también abrieran las de allá de República Dominicana. Pero si bien es cierto que la inmigración en mi país es un negocio redondo, no es menos cierto decir que hay muchas personas nacionalistas que están observando muy de cerca, y que dicho sea de paso decirlo, los republicanos han hecho más por la comunidad dominicana que los llamados demócratas. Así que esperemos ver qué ocurrirá en los próximos días con esta contienda, ya que se efectuará las elecciones congresionales en la ciudad de New York en los próximos días, y vamos a ver si se va o se queda el senador Adriano Espaillá, de origen dominicano. Eso en cuanto a esa información. Mis amigos, gracias, muchas gracias. Lámpara es a mis pies, tu palabra y lumbrera a mis caminos. Escudriñemos las escrituras y juntos aprendamos a discernir los tiempos. Cuando una realidad te demuestre que lo imposible se hace posible, ese es el poder de Dios. Mensaje cortesía desde su espacio radial, entre farándula y política actual. Esta a nivel internacional. Nos vamos ahora a la República Dominicana, señores. Y la llamada ley mordaza del Código de Difamación e Injuria en la República Dominicana tiene sometido a 10 comunicadores de un total, oigan bien, de un total de 150 que hay en República Dominicana. Entre ellos, se dice que hay algunos que se dedican a lo que se conoce como extorsión, robo a funcionarios, diputados y también a muchos políticos, especialmente del gobierno. Señor, y nosotros nos preguntamos, ¿fue ese mismo partido que está hoy en el gobierno que subió a base de mentira y hoy el pueblo dominicano tiene la mano en la cabeza? Miren la ley que quieren meter ahora. Ahí hay 5 ya que han sido sometidos a la justicia, y el punto discordante es que le dan fianza de 5 y 6 millones. Por mencionar, voy a mencionar a 3: la hija de la Torita, la Tora, y también se habla del llamado muy conocido que también está en prisión, el detective Ángel, el cual también está metido en un tremendo problema en República Dominicana, y tiene casi 7 meses allí y no dejan salir al detective Ángel de República Dominicana, puesto que le pusieron una fianza altísima de muchos millones. Esa es la forma como el gobierno de República Dominicana quiere ponerle una ley mordaza, pero el pueblo no es tonto y sabe que aquí en esta tierra todo se paga. Acuérdense ustedes también que en tiempo pasado, cuando venían aquí a los Estados Unidos, que fue especialmente en la ciudad de New York, donde se empezó a decirle ladrón, ladrón, a todos aquellos políticos que venían hacia aquí, hacia los Estados Unidos, muchos políticos del pasado gobierno recibieron ataques de ladrón, ladrón, cada vez que se desplazaban por algunas calles de la ciudad de la Gran Manzana. Y aquí también se hicieron protestas cuando el gobierno de Leonel Fernández, diciendo que ellos también eran corruptos y ladrones. Y ahora este gobierno quiere meterle al pueblo una ley mordaza, que yo espero que no sea aprobada porque por difamación no se puede someter a una persona a que cumpla cárcel. Sí sabemos que allá es el único país del mundo que todo el mundo quiere ser comunicador. Cogen una camarita y ahí van a buscar los llamados likes y los llamados views para monetizar, no importando también, diciendo cierto, dañar la moral de cualquier persona que, si usted robó, vocénle ladronazo. Pero si usted no robó, debe tratarse con respeto. Y ese es el temor que tiene el actual gobierno, de que cuando vayan a la campaña, todo el mundo le vocee ladrón, ladrón y ladrón.
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0: 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Mis amigos, esta es la WNR 1600 Radio Internacional. Y este es su espacio de origen semanal entre farándula y política actual. En punto, las 11 de la mañana. En punto, las 11.
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0: Nos vamos ahora a nuestra primera pausa, en este caso musical. Mis amigos, ya regresamos.
8: Oye, negra, te puedo hablar. Ya los chicos han dormido. Así que deja el tejido, que después te equivocas. Hoy te quiero preguntar, ¿por qué motivo las madres amenazan a sus hijos con ese estribillo fijo de ¡ja, ja, cuando venga tu padre! Y con tu padre de aquí, y con tu padre de allá, resulta de que al final, al verme llegar a mí, lo ven entrar a Caín y escapan por todos lados. Y yo, que vengo cansado de trabajar todo el día, recibo de bienvenida una lista de acusados. Tú empiezas con tus quejas y yo tengo que enojarme. Igual que hacía mi padre al escuchar a mi vieja. Entraba a fruncir la ceja apoyando a ese fiscal, que en medio del temporal se erigía en defensora. Lo mismo que tú ahora, que siempre me dejas mal. Si los perdono, ¿qué ejemplo? Es así como los educas. Si los castigo, eres bruto, no tienes sentimientos. A mí que llegué contento y no tuve más remedio que poner cara de serio y escuchar tu letanía. A mí que me paso el día pensando en jugar

Camina plácido entre el ruido y la prisa y piensa en la paz que se puede encontrar en el silencio. En cuanto sea posible y sin rendirte, mantén buenas relaciones con todas las personas. Enuncia tu verdad de una manera serena y clara y escucha a los demás, incluso al torpe e ignorante. También ellos tienen su propia historia. Esquiva a las personas ruidosas y agresivas, ya que son un fastidio para el espíritu. Si te comparas con los demás, te volverás vano y amargado, pues siempre habrá personas más grandes y más pequeñas que tú.

Disfruta de tus éxitos lo mismo que de tus planes. Mantén el interés en tu propia carrera. Por humilde que sea, ella es un verdadero tesoro en el fortuito cambiar de los tiempos. Sé cauto en tus negocios, pues el mundo está lleno de engaños. Mas no dejes que esto te vuelva ciego para la virtud que existe. Hay muchas personas que se esfuerzan por alcanzar nobles ideales. La vida está llena de heroísmo. Sé sincero contigo mismo. En especial, no finjas el afecto y no seas cínico en el amor. Pues en medio de todas las arideces y desengaños, es perenne como la hierba. Acata dócilmente el consejo de los años, abandonando con donaire las cosas de la juventud. Cultiva la firmeza del espíritu para que te protejan las adversidades repentinas. Muchos temores nacen de la fatiga y la soledad. Sobre una sana disciplina, sé benigno contigo mismo. Tú eres una criatura...

universo. No menos que las plantas y las estrellas, tienes derecho a existir. Y sea que te resulte claro o no, indudablemente el universo marcha como debiera. Por eso debes estar en paz con Dios, cualquiera que sea tu idea de Él. Y sean cualesquiera tus trabajos y aspiraciones, conserva la paz con tu alma en la bulliciosa confusión de la vida. Aún con toda su farsa, penalidades y sueños fallidos, el mundo es todavía hermoso. Sé cauto, esfuérzate por ser feliz.

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2: Carrito rojo, ¿de qué?
1: 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Mis amigos, gracias. 11 de la mañana con 10 minutos. Bueno, mis amigos, ahora voy a poner ante ustedes una grabación que le dice lo que es realmente una verdad al pueblo dominicano, señores. El gobierno actual, conjuntamente con 32 partidos que le dieron el apoyo, y muchos de ellos hoy están en el gobierno, algunos de esos pseudo partidos políticos en total que le dieron el apoyo, fueron 32 que le dieron el apoyo al actual presidente Luis Abinader. Y entre ellos hay muchos que hoy están en el poder, y también muchos de esos que están acusados de actos de corrupción son los mismos que tiempo atrás, como dije en el comentario anterior, le voceaban de todo a los funcionarios, hicieron una supuesta marcha verde que resurgió siendo más que un partido político, señores, porque mucha gente de esa hoy están en el poder y no se acuerdan de la forma que llegaron a el arca del Estado. Vamos a escuchar lo que dice mi amigo y colega locutor Michael Miguel Holguín, lo que le dice a la sociedad dominicana. Escuchemos.
3: Constitucional admite formalmente que sus sentencias no tienen cómo ser cumplidas. ¿Sabes lo que es eso? Que un tribunal constitucional diga que esto es verde.
4: Ordeno que le pagues tal cosa.
3: Que Cidy Mora vaya al Parque Independencia.
4: O que reintegres a un militar que fue destituido por razones inequívocas.
3: ¿Pero cómo es posible? ¿Eso no es democracia? Es democracia que el Tribunal Constitucional tenga 100 sentencias incumplidas. No, pues un relajo. ¿Y dónde están las fuerzas vivas de esta nación? ¿Dónde está la marcha verde del diablo esa? Entonces esto es como un juego.
5: Te digo, ¿dónde están?
3: Cobrando. nos conviene. Ya hicimos marcha verde, nos montamos con Luis Abinader, cobramos un sueldazo, soy rico, coño, y ya.
5: Se acabó la lucha.
3: Y se acabó la lucha. Pero eso no puede ser. ¿Quién le va a poner el cascabel al gato? ¿Cómo es que 100 sentencias del Tribunal Constitucional están ahí? Se dice el subyúdice. O sea, están ahí. 100 sentencias. Eso no es democracia. Esto es un país democrático, pero ¿dónde está la democracia? ¿Dónde están los fundamentos democráticos puestos en marcha? Y cada 4 años el mismo juego. Y nos peleamos por la democracia. Pero ¿cuál democracia, sir? Aquí no hay democracia. Aquí es lo que hay, un sistema que blinda, que mantiene un status quo. Y ese status quo está a favor de un grupito. Y al pueblo entero se lo lleva el diablo. Ya el punto. Y cada 4 años el mismo juego.
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1: Recordándole que también el WhatsApp 617-512-0760 está disponible también para cualquier persona que quiera hablar con nosotros referente a la publicidad en este espacio radial. Tengo por aquí a mi buen amigo Martín, que me va a dar detalle dónde se encuentra Edgar de la Cruz, que no me ha dado hoy el resumen deportivo, cómo se mueve el mundial. Dime a ver, Martín.
10: Mi amigo, ¿cómo amaneció usted? No, óigame, Edgar de la Cruz no le va a llamar ni a palos. Primero, que está con su esposa. Segundo, que está, ¿cómo se llama?, haciendo los preparativos para ponerle la banda de la
1: banda presidencial.
10: La banda presidencial. ¿A quién? ¿A quién? Fujimori.
1: ¿A Fujimori?
10: ¡Claro!
1: ¡Ay, mi madre!
10: Óigame, yo... Usted se ha preguntado que un día amanece Fujimori arriba y otro día amanece el otro, ¿cómo se llama el señor, el otro que está tirando candidatura? ¿Aló?
1: El hombre se llama Roberto Sánchez.
10: Yo no entiendo cómo es eso, que aparece uno arriba, el otro semana, el otro día el otro, y así va. Yo creo que ahí están haciendo fraude.
1: Hoy se está diciendo que en un mes que van a decir
10: ¡Ay, bendito!
1: Que en un mes que llega realmente quién ganó y quién no ganó, mi hermano.
10: ¡No! Bueno. Un mes van a tener a Edgar de la Cruz allá en Perú.
1: Yo no pensé que iba a bajar tan rápido para Perú, porque no hace ni 3 semanas que vino. Bueno, pues si el gobierno que él apoyó se va a subir en el palo, que se suba también, mi hermano.
10: No, yo creo que por acá mi amigo el de la Cruz, si me está escuchando, que llame, para que nos cuente cómo le está tratando Fujimori allá a él.
1: Yo sé que de alguna manera él hará lo posible por estar con nosotros en el teléfono para que me hable del mundo del deporte, ya que sí, yo ahí sí estoy ciego, ahí yo estoy blind, no veo nada. Oiga, del mundo del deporte, no lo conozco, mi hermano.
10: Ya hablando de deporte, yo soy ignorante en este tema. Yo quiero que alguien me explique qué significa eso, esta mancha de hombres vestidos con falda.
1: No, eso es parte de la cultura ahí, esos hombres sí, vestidos con falda. Y cuidado si le dice otra cosa a esa gente.
10: No. Oiga, si este Boston ya aquí está abarrotado de los vikingos.
1: Muchacho, aquí hoy tempranito, aquí se ve un movimiento de gente grandísimo. No sé si será porque estamos aquí cerca de lo que es el City Hall de Boston, ya que estamos aquí en el pleno centro del downtown, pero aquí hay una de gente de afuera mundial. Increíble, mi hermano.
10: Qué bueno, porque esto del mundial ha traído mucho turismo a Boston.
1: Claro, se necesita.
10: Pero mire cómo pasa toda la ahí el City Hall de Boston, es una fiesta.
1: Claro, aquí pusieron esto lo más bonito. Entonces, sí, eso está lindo, bonito. Está lindo, mi hermano.
10: El que no me he podido comunicar es con David Suazo para preguntarle, porque David Suazo siempre está, es el mano derecha ahí de la alcaldesa y la gobernadora.
1: Tú sabes que el hombre se mueve por muchas partes, mi hermano.
10: David Suazo es uno de los más inteligentes dominicanos.
1: Ese es un dominicano influyente. Quisiera algún día ser como él, mi hermano.
10: No, yo creo que ese hombre, si le dicen, mire, David Suazo va a ser presidente, rapidito va la gente y vota por él.
1: Claro, muy querido por nuestra comunidad. El hombre ahí también tiene como yo muchísimos problemas con algunos políticos que se han hecho. A mí mismo se me han hecho 2 o 3 enemigos, pero yo no estoy aquí para agradar a nadie.
10: Yo estoy
1: aquí para decir la verdad. Ahora me acusa, ahí me dijo uno que si yo no estoy con Dios, estoy con el diablo. Digo, te equivocaste, con el diablo estarás tú. Yo estoy con Dios, que es la verdad. Ahí se encojonó conmigo y yo soy una persona que no tomo nada a pecho ni nada personal con nadie, sino que las cosas, lo que me gusta que se hagan como tienen que hacer. No estoy defendiendo aquí ningún partido, aunque para muchos les parezco que soy de la oposición, porque dice que no saco nada de lo bueno del gobierno, y qué vamos a sacar de lo bueno si no veo nada.
10: ¿Sabes qué es lo que pasa? Es que cuando las buenas personas o los locutores hablan la verdad en contra de estos delincuentes, se molestan y lo que hacen es correr al...
1: No solamente los delincuentes de allá, sino también los delincuentes de aquí, que esos son los mismos que aquí en el aspecto político. Claro, cuando ven los políticos de allá que vienen, ellos quieren agarrarlo para que le den prebenda, entonces nunca van a resolver cosas que sean para la comunidad, porque son cosas de esos políticos saltarines que están de un partido a otro, que ven que te va a ganar, se meten ahí mismo, y después son los mismos basura que hacen que la Petro político, la gente no quiera votar, mi hermano.
10: ¿Usted no vio la inauguración del Mundial?
1: Tuve la oportunidad de verlo, porque eso ahí se veía que era un aspecto político también.
10: Ok, ¿usted no vio un muchacho que apareció con una bandera de El Salvador metido ahí en la multitud?
1: Ah, ok, no, pero eso es lindo, porque El Salvador está para adelante, y Nayib Bukele, aunque tenemos que decir que Nayib Bukele, la mayor parte de los presidentes de Latinoamérica le tienen odio, como el caso del mío, del dominicano, ese le tiene un odio a Nayib Bukele, porque él le dijo la verdad y se lo ha dicho. Ahí salen en las redes lo que le ha dicho Nayib al gobierno dominicano.
10: Mire, entonces ese muchacho apareció y empezó a que los mexicanos a gritarle ahí, pero no a gritarle, insultarlo, no. a abrazarle y a mandarle saludos a la Bukele y decirle a Bukele, tú eres un cabrón, te necesitamos en México, le decían.
1: No solamente en México, lo necesitan en el mundo entero para que aquellos políticos que nada más trabajan para ellos mismos, porque no trabajan para el pueblo, es igual que lo que está pasando en Honduras, mi hermano, lo que está pasando en Guatemala, las maras se han ido para esos países y ellos no quieren hacer nada.
10: Mire, pero estos delincuentes hay que agarrarlos y hay que castigarlos. En lo que no estoy de acuerdo yo con Donald Trump, qué bomba les mande ese desgraciado. Este es un este más corrupto. En lugar de irlos a agarrar una bomba, no vio y a matarlos de una sola. Eso tampoco se puede hacer.
1: Bueno, pero es que el régimen democrático así es que se mueve, mi hermano, y él quiere dar un susto. Lo que estamos esperando es que le dé un sustico también a la gente de Cuba, mi hermano.
10: Pero ya sí, no. Oigan, y allí no dicen nada los derechos humanos cuando van a matar. ¿Y por qué ahora que Bukele los tiene presos, que todavía los tienen vida, se pasan quejando? Quéjense con Donald Trump, que se los mate de una sola vez, hombre.
1: Claro, ahí vi que salió de que un montón de madres que sus hijos están desaparecidos, pero esos son los mismos organismos que por abajo le están dando dinero, que sus hijos están desaparecidos, aparecieron ahí como 10 o 12 mujeres, pero si hay 90,000 presos, que salgan 10 mujeres que están sus hijos desaparecidos, ¿dónde será que están desaparecidos? Porque yo no lo entiendo.
10: Sí, no, aquí, ¿cómo se llama? Yo no creo que el hombre tal vez violará los derechos humanos cuando va y captura a los pandilleros y todo, pero hay que esperar para investigar, pero el espere es muy grande, es como estar esperando aquí papeles de migración, así mismo eso. Okay. Aquí está esperando una residencia, tiene que esperar, si antes esperaba 2 años, ahora tiene que pasar mínimo 11 años.
1: Sí, 4 y 5, mi hermano, como poco. Bueno, Martín, hermanito, pues amigo, muchísimas gracias. Déjame ver cómo está el tiempo allá afuera.
10: Sí, mándele un cablazo a Edgar de la Cruz.
1: Ok, mi hermanito, vamos a ver cómo está el tiempo. Gracias, Martín, muchas gracias.
0: Señor locutor Miguel Anderson, ¿cómo está la temperatura actual en Boston? Caliente, muy caliente, en Nueva Inglaterra y en esta ciudad de Boston.
1: 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Pues, mis amigos, la temperatura, el cielo en este día inició completamente soleado con una temperatura alta hoy en 92 grados, soleado, bellísimo, y un calor que estremece el área metropolitana de Boston hoy en tiempo de primavera, ya que todavía no estamos en el verano. 92 grados para hoy, domingo, día 14 de este presente mes de junio. Temperatura en la noche 63 grados. Mañana, día lunes, la mitad del mes, 15, estaremos en 82 grados, mínima 62, en tiempo de primavera, también con un día completamente soleado. Señores, nos vamos a la segunda pausa, en este caso musical. Ya regresamos con más del contenido desde su espacio radial. 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Señor, una pausa en las noticias. Ya regresamos.

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0: 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Señores, las 11 de la mañana con 34 minutos. Y como cada fin de semana, domingo por la mañana, con importantísimas informaciones referentes al cuidado de su salud y también hablando sobre lo que a todos nos concierne en asunto comunitario, tengo por aquí a Juan Valerio, que le damos los buenos días.
2: Muy buenos días, Miguel. Buenos días a la distinguida radio audiencia. Como tú señalabas, un día muy soleado, un poco caluroso, pero para los gustos hicieron los colores. Estoy seguro que hoy hay mucha gente disfrutando de este calorcito, quizá yendo para un parque, para un lago, o tratando de apalear el frío que pasamos. Pues unas personas les gusta un poco el clima cálido, a otros no les gusta tanto, pero para eso es que hay variedad y para que se pueda complacer a todos los gustos. Miguel, quizás al resto de la radio audiencia que no es dominicano, quizás no le incumbe, pero hoy es un día histórico para nosotros los dominicanos, celebrando el 14 de junio, así que yo felicito de todo corazón a toda esa gente y a todos estos revolucionarios que un día como hoy se alzaron en armas y en ideas para conseguir la libertad de nuestro pueblo a mano de un caudillo. Pero como siempre repito, mi política y este tipo de asunto no es mi mayor, pero no quería pasar desapercibido este día tan importante para los dominicanos. Así que felicidades a todos esos patriotas. No sé, Miguel, si tú has hecho alguna alusión a la euforia del fútbol. Esto está opacando todas las otras actividades y todo lo que se mueve en este país, nada más es fútbol, fútbol y fútbol. Por alguna manera, pues quizá me siento contento porque aunque quizás realmente no es así, pero ahora se habla poco de la guerra, ahora no hay ese, no existe en la población el temor y la angustia por la guerra, porque el fútbol lo ha transformado todo. No sé si tú has hecho algún comentario.

0: o alguien te ha comentado.
1: No, sí, ahí
0: sobre
1: nuestro
0: esto.
1: amigo radio oyente Martín nos estaba hablando de la euforia, ya que creíamos que podíamos contar hoy con Edgar de la Cruz. Estamos hasta la una todavía, pero quizá
0: Sí.
1: Edgar llama más adelante, porque yo lo que, en cuanto al fútbol, estoy completamente ciego, estoy blend, de eso no sé. Lo que sí sé es que en Nueva York hay una gran algarabía con la victoria de los Knicks, y un dominicano ahí,
0: De
1: Carl Tao Anthony, es uno que
0: cuarenta,
1: salió número uno ahí,
0: cuarenta
1: hermano.
0: y cuarenta y tantos años que no ganaban los Knicks en New
1: 43
0: York.
1: años que no ganaba, mi
0: Sí,
1: hermano, un campeonato.
0: así que, pero tú sabes, como nosotros, como quizás este programa no es la característica deportiva, pero sí es algo que no se puede obviar porque esta Copa Mundial, aún lo que no estamos muy enfocados en lo que es el fútbol, pero el fútbol es un deporte que
1: Bueno, se le dice que el deporte es rey, el deporte
0: eso
1: que
0: es
1: más
0: claro.
1: aficionado tiene en el mundo entero, mi hermano. Es
0: A,
1: el rey del
0: así es.
1: deporte.
0: Yo tuve la oportunidad de ver la apertura de ceremonia el jueves. El jueves fue, o el miércoles, en México, y eso fue un acto magnífico. Estuvo muy, muy bueno, muy una coordinación y un folclore, todo fabuloso. Y lo más fabuloso que ganó México también. Así que me lo disfruté.
1: Claro, el deporte rey que mueve multitudes, mi hermano.
0: Así es. Bueno, distinguida audiencia, les recuerdo que soy Juan Valerio y que, como de costumbre, ya por varios años les estoy hablando y orientando en el aspecto de salud, principalmente aquellas personas que tienen una disabilidad, ya sea física, emocional o cognitiva, y tenga el seguro del Estado, dígase más el estándar, y usted todavía no sabe cómo conseguir los beneficios de este seguro. Estamos para orientarle. Si usted tiene cualquier discapacidad, vuelvo y repito, ya sea física, emocional o cognitiva, y usted todavía no se ha enfocado en eso, con mucho gusto yo lo pongo en el camino correcto para que su salud se mejore y para que aquella persona que lo cuida a usted pueda tener un ingreso flexible, económico, libre de impuestos, no tiene que reportarlo a nadie, no tiene que reportarlo si tiene sección 8 o si tiene vivienda pública, ese ingreso no es reportable a ninguna institución financiera. Yo también casi nunca le he dicho que hay familias que pueden ganar hasta $3,675 mensual, libre de impuestos. Si usted tiene duda o tiene preguntas al respecto, usted me llama y con mucho gusto les orientamos. También hay que seguir enfatizando que ha habido muchos cambios, que se están presentando muchos cambios por el asunto federal del Medicaid. Si usted ha perdido esos servicios porque no está retirado o porque usted de alguna manera ha ignorado algunas cartas que le ha llegado, por favor, póngase al tanto en eso. Humildemente yo lo puedo orientar y le puedo dar alguna luz para que usted pueda recuperar sus beneficios y para que también, si usted puede, cualifica, pueda aplicar para el seguro del Estado, es decir, más gel. 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Miguel, si tiene alguna pregunta o si hay alguna persona que está interesada, pues repite mi número y con mucho gusto lo trabajaremos.
1: 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Hermanito, buenos días por hoy.
0: Nos hablamos, que tenga una semana productiva, saludable y felicidades.
1: Gracias, mi hermanito. Muchísimas gracias.

0: Bueno, pues gracias, mis amigos. Las 11 de la mañana con 41 minutos. Y a esta hora, y como ha sido siempre, en frecuencia ante ustedes, estamos presentándoles, bueno, mis amigos, su espacio radial, el cual también es de origen semanal, entre farándula y política actual. Bueno, y quiero informarle a toda nuestra gran radioaudiencia que como cada año que estamos por aquí, estaremos presente el día 25 del mes de julio, estaremos en vivo en el Festival Puertorriqueño de Boston, y también estaremos en vivo en el Festival de la República Dominicana, ya que este año no estaré de viaje, estaré por aquí con todo nuestro gran público radioaudiencia. Hablemos un poquito de farándula, señores. Hablemos. Se habla que en República Dominicana, esta es materia de farándula, se habla de que se han contabilizado 150 comunicadores, entre ellos locutores, periodistas y aquellos que se llaman creadores de contenido, que en Santo Domingo querían ponerle el nombre de influencer. ¿Qué influencer de qué? Ellos lo que son es creadores de contenido, porque influencian en nada. Los creadores de contenido. Se habla de que estas personas son el 15%, son extorsionadores, en especial aquellos que extorsionan a políticos en el gobierno y a funcionarios. Mucha gente dice que esa ley que hablaba yo ahorita, la ley Mordaza, no pienso que va a pasar, puesto que pienso que, como decía Michael, hay que un activismo dominicano. Ya aquí se habla de que habrán protestas en la ciudad de New York. Espero que aquí también se hagan ciertas protestas a esos funcionarios, llámense aquellos del cónsul, aquellos que trabajan con lo que son los consulados. La gente debe prepararse para que hagan protesta, ya que es imposible que por una persona decir información que en algunos casos no sea o no verdadera, pero eso no es para cárcel. Donde sí yo estoy de acuerdo que el que difama deben darle duro, pero por el bolsillo, y eso lo están haciendo ya, como dije en un comentario anterior. Esta semana nuevamente agradezco la invitación que nos hacen nuestros amigos del Festival Betance 2026, que se estará celebrando el próximo día 18 del próximo mes de julio, que llega directamente de Puerto Rico esa agrupación salsera que se llama la Puerto Rican Power. También estará la salsera Brenda Cristal y una constelación de estrella para que iluminen lo que es el firmamento de Villa Victoria. Gracias por la invitación a nuestros amigos de los inquilinos boricua en acción. 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Buenos días, ¿quién tengo por el teléfono?
1: Tengo un departamento para alquilar en Waterstem.
0: No. Hola. Dígame usted, ¿qué me decía usted?
1: Que tengo un departamento para renta en Waterstem.
0: Okay, quédateme ahí, llámame en unos minutos, que eso, para que hablemos de eso fuera del aire. A usted, hermanito, muchas gracias. Quédeseme por ahí, una pausa en las noticias. Ya regresamos.

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4: 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Señores, como cada fin de semana, vamos a ver a quién tengo por aquí. Dígame usted.
5: Para que me salude a mi hija que está de cumpleaños.
4: Ah, pero salúdela usted misma ahí, señora. ¿Cómo se llama su hija?
5: Milagro González.
4: Para la señora Milagro González, que Dios le colme de mucha salud para ella y para usted, que es su madre también, señora.
5: Gracias.
4: Gracias a usted, señora. Muchas gracias. Bien, por aquí, como cada fin de semana, domingo por la mañana, tengo por aquí con importantísimas informaciones en vivo y en directo desde Villasombrero.com a nuestro amigo Elvin Soto, que le doy los buenos días.
6: Buenos días, mis grandes. Quiero felicitar a toda esa gente que está en el cumpleaños y a todas aquellas personas que siempre nos escuchan. Así que bienvenido. 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Si no se puede comunicar con el restaurante, llame aquí a la emisora en el tiempo que va a estar Miguel Anderson, para así comunicarlo al restaurante y para que comience de una vez. Entrando en materia, como hoy o esta semana comenzó el 11, el famoso y esperado el fútbol, la Copa Mundial, donde en varios estadios se han llevado diferentes eventos. Uno de los más bonitos que ha pasado fue el de México, donde realmente se vivió la furia del fútbol y a la vez, como afirmó México, ganó 2-1. Igualmente ayer, uno de los equipos favoritos perdió, que es el Brasil, 1-0. Y como digamos, todo el mundo, el que no ve fútbol, por lo menos no vea nada que hacer, se detiene y se puede ver su televisión. También, hablando de los deportes, en Nueva York, los New York Knicks escribieron una de las páginas más gloriosas de su historia al conquistar su primer campeonato de la NBA en 53 años, derrotando 94-90 a los San Antonio Spurs en el juego 5 de las finales de la victoria, tuvo como principal protagonista a Allen Iverson, quien anotó 45 puntos. Y fue reconocido con el trofeo Bill Fisher al jugador más valioso de la MVP en las finales. Así que eso es algo. Y creo que hay un dominicano, creo que de apellido o de nombre Anthony.
4: Carl Town Anthony. Sí. Su madre es dominicana y él siente el orgullo patrio, que nació en Nueva York, pero tiene la sangre de Duarte Sánchez y Mella, mi hermano.
6: Tú sabes que nosotros dominicanos, aunque sea en la sangre, en el cabello, estamos donde quiera, como el arroz blanco, como decimos allá. También se va a llevar a cabo el funeral del líder supremo de Irán, el Ayatollah Ali Khamenei, asesinado a finales de febrero durante la agresión israelí estadounidense contra la nación persa, será honrado con una serie de ceremonias fúnebres de despedida este mes, informa la agencia iraní FAR. Los actos darán inicio al velatorio en el Gran Mosala de Teherán los días 4 y 5 de julio, seguido de una procesión fúnebre en la capital el 6 de julio. Una procesión adicional se llevará a cabo en la ciudad de Qom en el 7 de julio, culminando con la ceremonia de entierro final el 9 de julio en la ciudad de Masá, donde será sepultado el santuario de Imán Reza. Así que ese señor, después de 4 meses, todavía anda rodando y le va a dar su sana sepultura. Bueno, que Dios lo tenga en la gloria. También otra noticia de allá, el famoso Joaquín García Peguero, conocido como Mantequilla, fue trasladado este sábado al Palacio de Justicia de Monte Plata, donde se le concederá medida de cohesión por nuevas acusaciones presentadas en su contra. De acuerdo con el expediente, al creador de la empresa 3.14 Inversiones Worldwide enfrenta cargo por presunta estafa. Ese señor le cogió el gustico con este dominicano. No le quiere trabajar, le quiere hacer fraude. También esta semana, como tú estabas diciendo esta mañana, Anderson, dicta un año de prisión a la tora por difamar al diputado Sergio Gori. La comunicadora Claudia Pérez, conocida como la Tora, fue condenada a un año de prisión tras ser declarada culpable de difamación e injuria cometida mediante medios electrónicos en perjuicio del diputado Sergio Moya, conocido como Gori. Eso es increíble. El actual gobierno del partido del PRM que administra el señor Abinader se reconoce por al partido del PLD de la oposición de difamación de judía por las cosas que hacían de los robos. Ahora ellos han robado más que ellos, que son los partidos que han estado juntos.
4: Sí, pero tú tienes que tener en cuenta que la ley Mordaza es por eso que viene. ¿Y qué va a pasar? Claro. ¿Y qué va a pasar con esa ley? Nadie se va a tirar a la calle a defender la ley, porque entonces yo aquí no le puedo decir ladrón a ellos, porque me lo graban cuando voy allá, me meten preso. Dime a ver. ¿Y los de allá se van a quedar con los brazos cruzados, como decía Michael ahí?
6: Por eso mismo, la ley Mordaza, ya creo que nuestra embajadora está tomando cartas en el asunto, porque la verdad... Entonces, ellos quieren tirar esa ley para que nadie hable de ellos y que sigan robando, que se queden con los cuartos.
4: Sí, pero acuérdate años para atrás que aquí fue que se inició eso de vocearle ladrón a esos funcionarios del PLD que venían. Allá nadie le voceaba ladrón a nadie, pero nosotros aquí sí, porque aquí hay libertad de expresión. Usted puede decir lo que usted quiera aquí siempre y cuando no afecte los intereses de la otra persona y que tú tenga prueba.
6: Claro, tú sabes que en ese país, como hay esta depresión, eso sucedió en Nueva York, creo que fue la antepenúltima vez que vino el señor Abinader a Nueva York, lo esperaban afuera. Incluso la siguiente vez que él quiso venir, canceló su viaje, porque ya lo estaba esperando con otra más grande. Lo que pasa ya de Anderson es que los políticos ya no van a trabajar como políticos, no van a ser servidores al pueblo, van a ser servicios para ellos. Porque ¿cuántos políticos en el gobierno actual? Van más de 30 o 40 políticos que han hecho de todo. Y en ninguno... ¿Tú sabes lo bueno que tú estás
4: haciendo? Y ahí es donde viene esa ley, que ellos saben que el pueblo está indignado, porque solamente uno que no sea, que sea loco, sabemos que la actual situación económica no está buena, porque realmente aquí tampoco está buena, pero no para tanto.
6: Sí, pero allá debería estar mucho mejor. Lo que es como para muchas personas el gobierno de Bukele no le gusta, pero tú sabes que todos los países quieren tener Bukele, porque por lo menos se ve lo que hay. Porque bien es cierto que para matar la hierba mala, algunas buenas tienen que irse. Entonces se supone que para agarrar un grupo de ladrones, alguno quizá bueno esté metido ahí. Entonces eso es lo que está pasando, que en nuestro país, valga la redundancia, lo que hay un mandado de ladrones. Tú sabes que se viene por herencia de cuando los filibusteros y los piratas, desde que los Francis Drake, que robaba toda la isla
4: de Caribe. Eso fue lo que le pusieron los saqueadores, que saqueaban.
6: Claro. No, tú sabes que ellos se te aparecen porque quien lo descubrió nosotros fue en sí, ya había gente ya que lo habían descubierto, pero la que se le dio fama fue a Cristóbal Colón. ¿Y qué fue lo que trajo Cristóbal Colón? A todos los ladrones delincuentes de allá de España, los que estaban presos, como porque para que se murieran en la cárcel, mejor lo mandaron a que se muriera en el banco, y sin embargo fueron tan dichosos que se salvaron. Así que, mirando eso, gracias, y vamos a ver lo que pasa con la desmordaza, porque la verdad, tenemos que andar con un cinto en la boca, no podemos hablar, y vamos a ver ahora el país de los mudos, Santo Domingo.
4: Bueno, pues muchísimas gracias, Elvin Soto, como cada fin de semana en vivo y en directo desde Villasombrero.com. Ahí teníamos a nuestro amigo Elvin Soto.
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4: Maná, maná. Bueno, antes de empezar la hora libre de comerciales, quiero saludar por aquí a muchas personas que están en sintonía conmigo a través de mis redes sociales. Quiero saludar en República Dominicana a nuestro buen amigo Roberto Pérez, cariñosamente el Beto. Extensivo el saludo aquí a ese gran amigo, entrenador deportivo, Marcelino Andújar, el señor Moreno, también esposo de la dirigente del partido PRD, la señora Belky Pepín, nuestra amiga, muchísimas gracias. Extensivo el saludito para mi señora, doña Silvia, que siempre está en sintonía con nosotros, chequeando cómo se mueve el programa. Extensivo el saludito para Antonio, Juan Antonio de la Cruz, el rompebocina, oyente 100% de este superespacio radial, que el cual también es de origen semanal entre farándula y política actual. 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Señores, de ahora y hasta la 1 de la tarde nos vamos con todas aquellas canciones. Hoy estoy en salsa gorda, ensalzado hasta la tapa. ¿Sabe que en este mes de junio, ya que estamos abriendo todo lo que es los festivales, y acuerdo yo de que en tiempo pasado, cuando vivíamos en los años 90 en Nueva York, donde se abren todos los festivales en este mes de junio. Los puertorriqueños son el grupo étnico que más festival tiene en toda la Unión Americana. Cuando otros festivales no habían, ahí estaban nuestros amigos del Festival Puertorriqueño. Bueno, pues hoy le voy a rendir un homenaje en vivo a Ismael Miranda. Voy a poner las canciones del niño que le decía antes, el niño bonito de la salsa, Ismael Miranda. Ismael Miranda estará cantando con todos sus amigos una serie de música que tengo por aquí para todos nuestros amigos oyentes, como una fina cortesía del Jalisco Mexican Bar and Grill, esta hora libre de comerciales a salsa limpia. Oye. ¡Nos fuimos!

0: Tabayal de Tego Calderón, mis amigos, ¿qué tal? Buenas tardes, 12 con 14 minutos. Tengo por aquí a mi amigo y colaborador especial de este espacio radial, Ramón Norberto Peña. Hermanito, ¿cómo tú estás en esta tarde ya?
1: Bueno, ya después que veo que ese programa a esa hora está especialmente para anunciado por el Jalisco de México, eso está ahí cerca, está pegadito de Boston, ahí en la Broadway de Somerville, ahí mismo cerquitica la marca cruzar el puente. Y yo no he comido ahí, pero estoy saboreando algo que tiene que ver con México. 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
0: La gente fueron a disfrutar el partidazo allá en el Jalisco y sé que todos los partidos lo estará pasando nuestro amigo Nelson y la gente del Jalisco Mexican Bar and Grill, mi hermanito.
1: Y recuerden que Jalisco está ahí y no hay otro, aunque sea por otro lado. Cuando él sea millonario, puede tener como los donkeys. Puede tener aunque sea 100, pero con Dios se llega.
0: Así mismo es, mi hermanito. En este día que está un poquito caliente y sabemos que la temperatura está agradable allá afuera para compartir con nuestra gente en este día, mi hermano.
1: No, está tan bueno hoy que no hay frío, pero si usted entra a la casa con el aire, hay frío, esa es la idea. Que Dios me lo bendiga y un saludo especial. Que Dios me le dé salud y mucha sabiduría a Jalisco, esa gente ahí.
0: Gracias, gracias, mi hermanito. Y también sé que está pasando por un momento, aunque te veo siempre tu alegría en tu voz, sé que está pasando por un momento bien difícil ahora con relación a lo que es tu señora madre, pero también apodamos a Dios en su infinita misericordia que te dé mucha paz y mucha tranquilidad y que Dios le dé la salud a tu señora madre, mi hermano.
1: Igualmente, que Dios me lo bendiga. Y estuve ahí 3 horas, por eso fue que llegué a mi casa ahora.
0: Bueno,
1: con hambre, pero estoy comiendo, porque lo que más abunda en la tierra es la comida.
0: Exactamente, lo que pasa es que hay muchos que tienen mucha comida, y los pobres tenemos poca comida también, mi hermano.
1: Así es, pero con Dios estamos para adelante y alegres, y que Dios decida todo. Muchas felicidades a todos.
0: Gracias, mi hermanito, colaborador de este espacio, también Ramón Norberto Peña, del Departamento de Venta. Vamos a salir por la calle, Ramón Norberto y yo, a buscar
1: no la publicidad. No se apure, que siempre que uno enamora más de 100 mujeres, consigue una. Pero si uno va a 100 lugares, en que sea la mitad de un anuncio.
0: Exactamente, mi hermano.
1: Y ya estamos cargados con el Jalisco, que no se le olvide que están los mejores juegos. Y México va a ganar por eso, porque yo le estoy diciendo que lo mejor que hay, la mejor comida, bien suavecita, está ahí. Que Dios me lo bendiga.
0: Gracias, mi hermanito. Pues Ramón Norberto Peña estuvo por aquí con nosotros, compartiendo, hablando con nosotros. Señores, nosotros continuamos. Hoy estoy en Salsas Populares. En breve vengo con Salsa de Miranda. Mientras tanto, esta, qué buena. Esta se llama La Pagará. El amigo que me llamó del apartamento, que me llame. La gente me está llamando para los 5 cuartos aquí.

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1: Bueno, damos paso ahora a la música del niño bonito de la Fania. Voy a empezar suavecito ahí. Señores, una de las mejores adaptaciones de este tema musical que ha dado la vuelta al mundo es de procedencia realmente colombiana, pero esta adaptación que hizo hasta este bolero que todavía es parte de este mundo, porque muchas de las cosas que dicen son reales. Miranda, a esta hora.

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Bueno, mis amigos, gracias, me están llamando, atención, el hombre que me llamó para el apartamento, hay gente que me están llamando para el cuarto, quiere que le repita nuevamente el teléfono para los que están interesados en el cuarto. Bueno, pues aquí se lo voy a repetir nuevamente a nuestros buenos amigos radio oyentes. El señor del apartamento no me ha vuelto a llamar, que me dijo que tenía en Waltham un apartamento y la gente me está llamando aquí. Así que, caballero, diríjase hacia nosotros. Bueno, pues aquí le tengo el teléfono a los muchachos de la barbería que me pidieron que le diera el teléfono de nuestro amigo el constructor, la gente de Kelso, el señor Kelson Lara. Pues aquí está su número telefónico del señor Kelson Lara. Mis amigos, las 12 del mediodía con 40 minutos. 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Señores, nosotros continuamos con este espacio radial, 20 minutos completan la una.

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1: Hoy en un homenaje en vida, Vivito y Coleando, el niño bonito de la salsa, hoy, la hora libre de comerciales.

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0: Mis amigos, gracias. Y aquí concluye por esta semana su espacio radial de origen semanal, que es una producción de nuestro encargado de operación, el señor Mohamed Siani, Rubén Oviedo, La Roca, Bahía 108, radio.com. Los comentarios de actualidad con Villasombrero.com y Elvin Soto. También asunto comunitario, hablando de salud, Juan Valerio, la señora Silvia Hernández, encargada de los negocios de este espacio radial, bajo la producción y coordinación general de este quien les habla, su amigo de siempre, locutor Miguel Anderson, cual le dice hasta la próxima semana, si así el gran poder de Dios me lo permite, estaré con ustedes el próximo domingo. Como siempre digo, ten siempre algo bueno en tu mente y verás que ello te dará ventaja, y así serás como la levadura que fermenta la masa del pan. Porque cuando una realidad te demuestre que lo imposible se hace posible, este es el poder de Dios. Un minuto me queda. Dígame usted por aquí.
1: Buenas, sí.
0: En un minuto, saluda a todo el mundo que ya sí. Me voy.
1: Hola, buenos días, good morning.
0: Gracias, señora, hasta la próxima semana. Yo soy el productor radial y locutor Miguel Anderson. Hasta la próxima semana.

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Aleluya, alabado y exaltado sea el nombre de nuestro Señor Jesucristo, el Hijo de Dios. Amén. Amados hermanos y amigos que nos sintonizan, hoy les damos la bienvenida a este espacio donde juntos buscamos la voz de Dios en medio del ruido de la vida. En esta ocasión estaremos explorando un mensaje profundo y necesario basado en Eclesiastés capítulos 3, 4 y 5. Tres capítulos que nos recuerdan que Dios tiene un tiempo perfecto, que no fuimos creados para caminar solos y que nuestro corazón debe aprender a acercarse a Él con reverencia. La palabra nos dice, todo tiene su tiempo y todo lo que se quiere debajo del cielo tiene su hora. Eclesiastés 3:1. En el programa de hoy hablaremos sobre los tiempos de Dios y sobre cómo vivir con un corazón sabio delante del Señor. Te invito a quedarte con nosotros porque este mensaje puede traer claridad, consuelo y dirección para tu vida. Aleluya, y de esta manera queremos darte la más cordial bienvenida a este tu programa radial Palabra de Vida, transmitido desde Boston para el mundo, el corazón de Nueva Inglaterra, en la costa este de los Estados Unidos. Te invitamos a que te quedes con nosotros hoy, donde esperamos que seas transformado por la Palabra de Dios y que nos gocemos con las alabanzas que escucharemos. Y queremos recordarte que ahora también nos puedes escuchar por medio de YouTube en el canal Program Audio Palabra de Vida y Voz de Alerta, donde encontrarás nuestros demás segmentos radiales, shorts bíblicos, Biblia en vivo y más, que estamos seguros te serán de gran bendición y edificación. Ahora vamos a orar para iniciar este espacio radial, encomendando en las manos de Dios este programa, este tiempo, y esperando que Dios toque el corazón de muchas personas con el tema de hoy, para que este tema te traiga un impacto transformador en sus vidas. Oremos. Señor Dios Todopoderoso, en esta hora venimos delante de tu divina y gloriosa presencia, dándote gracias, Padre, por este tiempo, Padre, en tu presencia que vamos a tener. Gracias por la oportunidad, por compartir tu palabra una vez más, Señor, con todos nuestros hermanos, hermanas, amigos y amigas que nos escuchan, Señor, Padre Celestial. Bendice a todos aquellos, Señor, que nos sintonizan cada domingo, Señor, y también a aquellos que lo hacen por primera vez, Señor, Padre. Todos aquellos oyentes nuevos, Señor, Padre, también bendícelos, Señor Dios Todopoderoso, Padre. Impacta cada una de sus vidas, Señor, con el mensaje de hoy, Señor. Toca nuestros corazones, Señor Dios Todopoderoso. Sé tú glorificado, Señor, Padre Celestial. Muévete en medio nuestro, llénanos con tu presencia, Señor, Padre amado. Y equípanos para poder, Señor, compartir tu palabra con otros, Señor, en nuestra vida diaria, Dios Todopoderoso, Padre amado. En tus manos encomendamos estos próximos 30 minutos, Señor. Te rogamos que sea de gran bendición y edificación, Señor. En el nombre que sobre todo nombre, en el nombre de nuestro Señor y Salvador Jesucristo, oramos. Amén, amén y amén.

Aleluya, continuamos con ustedes para poder compartir unas poderosas citas de la palabra de Dios en las cuales nos gustaría que cada uno preste atención y le pida al Espíritu Santo que le ayude a dar discernimiento porque son muy importantes. La primera está en el libro de Juan, el Evangelio de Juan, capítulo 3, verso 16. La Biblia dice, porque tal manera amó Dios al mundo que ha dado a su Hijo unigénito para que todo aquel que en él cree no se pierda, mas tenga vida eterna. Aleluya. Primera de Tesalonicenses 4, 16. Porque el Señor mismo con voz de mando, con voz de arcángel y con trompeta de Dios descenderá del cielo y los muertos en Cristo resucitarán primero. Jesucristo viene pronto. Sí, en este programa radial anunciamos que Jesucristo, el Hijo de Dios, regresa por segunda vez a esta tierra. Por eso, a quien no lo ha hecho, nosotros les instamos para que puedan arrepentirse de sus pecados, para que busquen con todo su corazón a Dios. Entrégale tu vida a Jesucristo si aún no lo has hecho. Lee la Biblia. Él te ama. El tiempo se acaba, busquen a Dios mientras pueda ser hallado, pues vendrán tiempos tan difíciles que las personas querrán buscar a Dios, pero no lo van a encontrar, así lo relata la palabra de Dios. Romanos 10:9 dice que si confesares con tu boca que Jesús es el Señor y creyeres en tu corazón que Dios le levantó de los muertos, serás salvo. Dios te bendiga.

Gloria al Señor Dios Todopoderoso, bendito y exaltado sea su santo nombre. Dios les bendiga a todos y cada uno de los que nos están escuchando. Hemos orado para dar gracias a Dios por este nuevo programa radial y para que el Espíritu Santo hable a cada una de nuestras vidas en la continuación de este libro precioso, el cual es Eclesiastés. Hoy vamos a estar estudiando los capítulos 3, 4 y 5. Y este estudio lleva por título Todo tiene su debido tiempo. Voy a dar lectura en la versión Nueva Traducción Viviente de estos capítulos, pero vamos a ir leyendo capítulo por capítulo y dando su respectiva enseñanza. Amén. Así que vamos a empezar por el capítulo número 3. Gloria a Jesús. Dice: todo a su debido tiempo. Hay una temporada para todo, un tiempo para cada actividad bajo el cielo, un tiempo para nacer y un tiempo para morir, un tiempo para sembrar y un tiempo para cosechar, un tiempo para matar y un tiempo para sanar, un tiempo para derribar y un tiempo para construir, un tiempo para llorar y un tiempo para reír, un tiempo para entristecerse y un tiempo para bailar, un tiempo para esparcir piedras y un tiempo para juntar piedras, un tiempo para abrazarse y un tiempo para apartarse, un tiempo para buscar y un tiempo para dejar de buscar, un tiempo para guardar y un tiempo para botar, un tiempo para rasgar y un tiempo para remendar, un tiempo para callar y un tiempo para hablar, un tiempo para amar y un tiempo para odiar, un tiempo para la guerra y un tiempo para la paz. ¿Qué es lo que en verdad gana la gente a cambio de tanto trabajo? He visto la carga que Dios puso sobre nuestros hombros. Sin embargo, Dios lo hizo todo hermoso para el momento apropiado. Él sembró la eternidad en el corazón humano, pero aún así el ser humano no puede comprender todo el alcance de lo que Dios ha hecho desde el principio hasta el fin. Así que llegué a la conclusión de que no hay nada mejor que alegrarse y disfrutar de la vida mientras podamos. Además, la gente debería comer, beber y aprovechar el fruto de su trabajo porque son regalos de Dios. También sé que todo lo que Dios hace es definitivo. No se le puede agregar ni quitar nada. El propósito de Dios es que el ser humano le tema. Los sucesos del presente ya ocurrieron en el pasado y lo que sucederá en el futuro ya ocurrió antes, porque Dios hace que las mismas cosas se repitan una y otra vez. También noté que bajo el sol la maldad está presente en el juzgado. Sí, hasta en los tribunales de justicia hay corrupción. Me dije, a su debido tiempo Dios juzgará a todos, tanto a los malos como a los buenos, por cada cosa que hayan hecho. También reflexioné acerca de la condición humana, sobre cómo Dios les hace ver a los seres humanos que son como los animales, pues tanto las personas como los animales tienen el mismo destino, ambos respiran y ambos mueren, así que las personas no tienen una verdadera ventaja sobre los animales. ¡Qué absurdo! Ambos terminan en el mismo lugar, del polvo vienen y al polvo vuelven, pues ¿quién puede demostrar que el espíritu humano va hacia arriba y el espíritu de los animales desciende al fondo de la tierra? Entonces me di cuenta de que no hay nada mejor para la gente que ser feliz con su trabajo. Ese es nuestro destino y nadie nos puede traer de regreso para ver qué pasa después de que hayamos muerto. Aleluya por su palabra. En este primer pasaje el predicador dice que hay un tiempo para cada cosa en la vida. Ilustra esta verdad contraponiendo opuestos, 14 pares de actividades contrastantes como ejemplo de cómo la vida se compone de diversas estaciones. Una lectura directa del pasaje revela varios conceptos. En primer lugar, el momento en que realizamos nuestras actividades es importante. Tanto nuestras acciones como el momento en que las realizamos son importantes para Dios. En segundo lugar, estas estaciones en las que ciertas actividades son apropiadas son designadas por Dios. Su plan para la vida incluye una variedad de experiencias y actividades. Llorar puede ser parte de la vida, pero la vida no es todo llanto. La risa también tiene su lugar. Construir es bueno en su momento, pero a veces es necesario destruir. La clave de este pasaje se encuentra en unos versículos más adelante. Él ha hecho todo apropiado a su tiempo. Capítulo 3, verso 11. La actividad adecuada en el momento adecuado que lleva a cabo a los propósitos de Dios es una parte hermosa del plan general de Dios. Y en tercer lugar, Eclesiastés 3, del 1 al 8, sirve de puente entre los dos primeros capítulos y la sección que sigue. Las personas deben aceptar cada día como un regalo de la mano de Dios.
¿Por qué el capítulo 3 del 1 al 8 explica que es porque Dios tiene una razón y un tiempo para todas las cosas? Las personas pueden ignorar el tiempo de Dios, pero están llamadas a disfrutar de la vida en el presente, a confiar en la soberanía de Dios. Dios ofrece mucha sabiduría en el dicho: hay un tiempo señalado para todo y hay un tiempo para cada suceso bajo el cielo. Dios es soberano. Nuestra actividad en este mundo tiene sentido cuando confiamos en su sabiduría, su tiempo y su bondad. Aleluya. Vamos a continuar la lectura en el capítulo número 4. Gloria al Señor, lo estamos buscando. Dice: además, observé toda la opresión que sucede bajo el sol. Vi las lágrimas de los oprimidos y no había nadie para consolarlos. Los opresores tienen mucho poder y sus víctimas son indefensas. Entonces llegué a la conclusión de que los muertos están mejor que los vivos. Pero los más afortunados de todos son los que aún no nacen, porque no han visto toda la maldad que se comete bajo el sol. Luego observé que a la mayoría de la gente le interesa alcanzar el éxito porque envidia a sus vecinos. Pero eso tampoco tiene sentido. Es como perseguir el viento. Los necios se cruzan de brazos.

y acaban en la ruina. Sin embargo, es mejor tener un puñado con tranquilidad que tener dos puñados con mucho esfuerzo y perseguir el viento. También observé otro ejemplo de algo absurdo bajo el sol. Es el caso de un hombre que está totalmente solo, sin hijos ni hermanos. No obstante, trabaja mucho para acumular toda la riqueza posible. Sin embargo, luego se pregunta, ¿para quién trabajo? ¿Por qué me privo de tantos placeres? Nada tiene sentido, todo es tan deprimente. Es mejor ser dos que uno porque ambos pueden ayudarse mutuamente a lograr el éxito. Si uno cae, el otro puede darle la mano y ayudarle, pero el que cae y está solo, ese sí que está en problemas. Del mismo modo, si dos personas se recuestan juntas, pueden brindarse calor mutuamente, pero ¿cómo hace uno solo para entrar en calor? Alguien que está solo puede ser atacado y vencido, pero si son dos se ponen de espalda con espalda y vencen. Mejor todavía si son tres, porque una cuerda triple no se corta fácilmente. Es mejor ser un joven pobre pero sabio que ser un rey viejo y necio que rechaza todo consejo. Un joven así podría salir de la pobreza y triunfar, hasta podría llegar a ser rey, aunque hubiera estado en la cárcel. Sin embargo, luego todo el mundo corre a aliarse con otro joven que lo reemplaza. Lo rodean innumerables multitudes, pero luego surge otra generación y lo rechaza a él también. Así que nada tiene sentido. Es como perseguir el viento. En la primera parte del capítulo, en el verso 4, nos dice que ha visto a sí mismo que todo trabajo y toda excelencia de obra despierta la envidia del hombre contra su prójimo. También esto es vanidad y aflicción de espíritu. Estos casos los vemos mucho en la sociedad. Un ejemplo claro es un caso en Centroamérica de un odontólogo con mucho éxito laboral y fue secuestrado y desaparecido. Luego que las autoridades investigaron, descubrieron que el mejor amigo de este doctor había tenido mucha envidia de su mejor amigo, entre comillas, y le había hecho este daño. Así que despertó la envidia de su prójimo y el hombre se dejó llevar por el pecado, la maldad, la codicia y la envidia para llegar a hacerle daño a su propio amigo. Otro ejemplo que nos enseña ahí la palabra de Dios es sobre el hombre que no tiene sucesores, dígase hijos, hermanos o parientes cercanos, pero que no deja de trabajar a sol ni sombra y no se pregunta para quiénes serán esas riquezas cuando él muera y por qué más bien no busca el bien de su alma, que es prepararse con Dios para ir a la eternidad. Aleluya, gloria a Jesús. Continuamos con el capítulo 5. Cuando entres en la casa de Dios, abre los oídos y cierra la boca. El que presenta ofrendas a Dios sin pensar hace mal. No hagas promesas a la ligera y no te apresures a presentar tus asuntos delante de Dios. Después de todo, Dios está en el cielo y tú estás aquí en la tierra. Por lo tanto, que sean pocas tus palabras. Demasiada actividad trae pesadillas. Demasiadas palabras te hacen necio. Cuando le hagas una promesa a Dios, no tardes en cumplirla, porque a Dios no le agradan los necios. Cumple todas las promesas que le hagas. Es mejor no decir nada que hacer promesas y no cumplirlas. No dejes que tu boca te haga pecar, y no te defiendas ante el mensajero del templo al decir que la promesa que hiciste fue un error. Esa actitud enojaría a Dios y quizá destruya todo lo que has logrado. Hablar no cuesta nada, es como soñar despierto y tantas otras actividades inútiles. Tú, en cambio, teme a Dios. No te sorprendas si ves que un poderoso oprime a un pobre o que no se hace justicia en toda la tierra, pues todo funcionario está bajo las órdenes de otro superior a él y la justicia se pierde entre trámites y burocracia. Hasta el rey saca todo lo que puede de la tierra para su propio beneficio. Los que aman el dinero nunca tendrán suficiente. Qué absurdo es pensar que las riquezas traen verdadera felicidad. Cuanto más tengas, más se te acercará la gente para ayudarte a gastarlo. Por lo tanto, ¿de qué sirven las riquezas? Quizás solo para ver cómo se escapan de las manos. La gente trabajadora siempre duerme bien, coma mucho o coma poco, pero los ricos rara vez tienen una buena noche de descanso. He notado otro gran problema bajo el sol. Acaparar riquezas perjudica al que ahorra. Se invierte dinero en negocios arriesgados que fracasan y entonces todo se pierde. A fin de cuentas, no queda nada para dejarles a los hijos.
Todos llegamos al final de nuestra vida tal como estábamos el día que nacimos, desnudos y con las manos vacías. No podemos llevarnos las riquezas al morir. Esto es otro problema muy serio. Las personas no se van de este mundo mejor de lo que llegaron. Todo su esfuerzo es en vano, como si trabajaran para el viento. Viven toda su vida bajo una carga pesada, con enojo, frustración y desánimo. Aún así, he notado al menos una cosa positiva. Es bueno que la gente coma, beba y disfrute del trabajo que hace bajo el sol durante el corto tiempo de vida que Dios le concedió, y que acepte su destino. También es algo bueno recibir riquezas de parte de Dios y la buena salud para disfrutarlas. Disfrutar del trabajo y aceptar lo que depara la vida son verdaderos regalos de Dios. A esas personas Dios las mantiene tan ocupadas en disfrutar de la vida que no pasan tiempo rumiando el pasado. Gloria a Jesús, aleluya por su palabra. En este último capítulo, que Salomón está realizando un experimento en la vida misma. Probablemente el único hombre que podía haber realizado esta clase de experimento por los grandes recursos de que disponía. Él había intentado encontrar el contentamiento en la vida a través del estudio de la ciencia, las leyes naturales, la sabiduría y la filosofía, el placer, el materialismo, es decir, el vivir para el presente. Y luego él probó asumir el fatalismo, que es hoy una forma de ver la vida bastante popular. También el egoísmo, es decir, el vivir para uno mismo. Y luego este hombre también probó la religión. Ahora, eso no quiere decir que él probó a Dios, porque no lo hizo. Vimos que descubrió que si usted pasa a través de ciertas formas o ritos, esto no le van a satisfacer en su corazón, y que usted debe tener cuidado cuando trata con Dios al hacerle promesas, porque él es una realidad, y él tratará con usted de una forma muy definida. Salomón comparó los votos o promesas apresuradas con los sueños o con las pesadillas que no tienen sentido, y en ese contexto se consideran vanidades y una palabrería absurda. Y en medio de tantas palabras insensatas, el escritor nos exhortó a tener un temor reverente, respetuoso de Dios. Debemos de cumplir a Dios lo que se le ha prometido. No hay ningún elemento en la vida que pueda sustituir a una relación personal con Dios. Estimado oyente, ¿tu fe en Cristo se apoya en una serie de experiencias determinadas o en la palabra de Dios? ¿Depende de ciertos formalismos o hábitos? ¿Depende únicamente de su estado anímico o de sus emociones? ¿O más bien, tienes tú a Cristo en tu vida hoy? Ten en cuenta que el Señor Jesucristo es la palabra viva de Dios, que se encarnó y vino a este mundo para morir por nosotros. Da vida eterna a todos aquellos que por la fe aceptan su obra de redención en la cruz, convirtiéndose así en hijo de Dios. Pero no solo estamos hablando de vida eterna, va más allá de la muerte. Los hijos de Dios tienen a su alcance enormes recursos espirituales a través de la obra del Espíritu de Dios. Dios se complace en dar a cada uno de sus hijos una nueva motivación para vivir, nuevas metas. Aquellos que buscan su satisfacción en Él y en el cumplimiento de su voluntad disfrutarán de su guía, su dirección en las circunstancias de su vida y de la fortaleza necesaria para llevar a cabo una vida con propósito. Por lo tanto, la guía y orientación para el cristiano es la palabra de Dios. Ella es la base de su esperanza y el fundamento de todas sus experiencias. Gloria a Jesús, aleluya. En este tema esperamos, querido radioescucha, que el Señor haya tocado sus vidas y sus corazones, y que sea Él quien transforme y traiga a arrepentimiento a aquellos que todavía no han venido a los pies del Mesías, nuestro Salvador Jesucristo de Nazaret. Así que Dios les bendiga, y en nuestro próximo programa continuaremos con el estudio de este maravilloso libro de Eclesiastés. Aleluya.

Bendito sea Jesucristo, el unigénito Hijo de Dios. Alabado sea su nombre eternamente y para siempre. Hoy proclamamos su nombre en este programa radial. Jesucristo vive, y porque Él vive, nosotros vivimos también. Gloria a Dios. Damos gracias a Dios por todo lo que se ha hecho. Esperamos que este programa sea de gran bendición para quienes nos escuchan y que puedan compartirlo con otras personas para que también podamos llegar a más almas. Oremos juntos todos por aquellas personas que todavía no han creído en Jesucristo como su único y personal Salvador y Redentor. Le damos gracias a Dios porque el tema que hoy escuchamos ha sido de gran importancia y merece la pena que pensemos, analicemos y reflexionemos en él. Así que vamos a orar para dar gracias a Dios por todo lo que se ha hecho en este espacio y ponerlo en las manos de Dios y que el Señor sea glorificado. Padre mío, Dios Todopoderoso, Padre nuestro que estás en el cielo, sea santificado tu nombre ahora mismo. Tú eres Rey del universo, Creador de los cielos, la tierra y el mar y todo cuanto en ellos hay. Solo tú, Dios de Abraham, de Isaac y de Jacob, Dios de Israel. Señor, a ti nos dirigimos en el nombre de nuestro Señor Jesucristo. Muchas gracias por este tiempo. Gracias por los que nos escuchen. Gracias por los que lo harán después a través de la plataforma digital, Señor. Bendíceles, Padre. Ayúdales a ellos y a nosotros, Señor, para que lleguemos juntos a la meta, Señor, de esta carrera de la fe que estamos corriendo durante nuestra existencia. Que no se nos olvide, Señor amado, que hay un tiempo para todo, pero ese tiempo lo dispones tú, Padre, y tú nos das la vida, y tú nos cuentas los días de nuestra existencia en esta tierra. Gracias te damos, Padre, que todo lo que se ha hecho sea de tu agrado, de tu aprobación y con tu bendición, Señor. En el nombre de Cristo Jesús, Señor. Amén. Aleluya. Así es que no nos resta más que poder invitarlos para que, si Dios lo permite, nos puedan sintonizar la próxima semana por esta misma estación radial, Radio 1600 AM, de 1 a 1:30 p.m., hora local del este de los Estados Unidos. 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Oremos los unos por los otros. Que el Señor nos bendiga a todos. Que la paz del Señor Jesucristo y su gracia queden con cada uno de nosotros y con ustedes. Amén. Recuerden que siempre los que interactuamos en este programa radial, siempre, siempre les decimos que si tú que nos escuchas ya eres parte de la familia de Dios, no olvides evangelizar. Dios nos bendiga. Hasta la próxima.

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Aleluya, alabado y exaltado sea el nombre de nuestro Señor Jesucristo, el Hijo de Dios. Amén. Amados hermanos y amigos que nos sintonizan, hoy les damos la bienvenida a este espacio donde juntos buscamos la voz de Dios en medio del ruido de la vida. En esta ocasión estaremos explorando un mensaje profundo y necesario basado en Eclesiastés capítulos 3, 4 y 5. Tres capítulos que nos recuerdan que Dios tiene un tiempo perfecto, que no fuimos creados para caminar solos y que nuestro corazón debe aprender a acercarse a Él con reverencia. La palabra nos dice, todo tiene su tiempo y todo lo que se quiere debajo del cielo tiene su hora. Eclesiastés 3:1. En el programa de hoy hablaremos sobre los tiempos de Dios y sobre cómo vivir con un corazón sabio delante del Señor. Te invito a quedarte con nosotros porque este mensaje puede traer claridad, consuelo y dirección para tu vida. Aleluya, y de esta manera queremos darte la más cordial bienvenida a este tu programa radial Palabra de Vida, transmitido desde Boston para el mundo, el corazón de Nueva Inglaterra, en la costa este de los Estados Unidos. Te invitamos a que te quedes con nosotros hoy, donde esperamos que seas transformado por la Palabra de Dios y que nos gocemos con las alabanzas que escucharemos. Y queremos recordarte que ahora también nos puedes escuchar por medio de YouTube en el canal Program Audio Palabra de Vida y Voz de Alerta, donde encontrarás nuestros demás segmentos radiales, shorts bíblicos, Biblia en vivo y más, que estamos seguros te serán de gran bendición y edificación. Ahora vamos a orar para iniciar este espacio radial, encomendando en las manos de Dios este programa, este tiempo, y esperando que Dios toque el corazón de muchas personas con el tema de hoy, para que este tema te traiga un impacto transformador en sus vidas. Oremos. Señor Dios Todopoderoso, en esta hora venimos delante de tu divina y gloriosa presencia, dándote gracias, Padre, por este tiempo, Padre, en tu presencia que vamos a tener. Gracias por la oportunidad, por compartir tu palabra una vez más, Señor, con todos nuestros hermanos, hermanas, amigos y amigas que nos escuchan, Señor, Padre Celestial. Bendice a todos aquellos, Señor, que nos sintonizan cada domingo, Señor, y también a aquellos que lo hacen por primera vez, Señor, Padre. Todos aquellos oyentes nuevos, Señor, Padre, también bendícelos, Señor Dios Todopoderoso, Padre. Impacta cada uno de sus vidas, Señor, con el mensaje de hoy, Señor. Toca nuestros corazones, Señor Dios Todopoderoso. Sé tú glorificado, Señor, Padre Celestial. Muévete en medio nuestro, llénanos con tu presencia, Señor, Padre amado. Y equípanos para poder, Señor, compartir tu palabra con otros, Señor, en nuestra vida diaria, Dios Todopoderoso, Padre amado. En tus manos encomendamos estos próximos 30 minutos, Señor. Te rogamos que sea de gran bendición y edificación, Señor. En el nombre que sobre todo nombre, en el nombre de nuestro Señor y Salvador Jesucristo, oramos. Amén, amén y amén.

Aleluya. Continuamos con ustedes para poder compartir unas poderosas citas de la palabra de Dios en las cuales nos gustaría que cada uno preste atención y le pida al Espíritu Santo que le ayude a dar discernimiento porque son muy importantes. La primera está en el libro de Juan, el Evangelio de Juan, capítulo 3, verso 16. La Biblia dice, porque tal manera amó Dios al mundo que ha dado a su Hijo unigénito para que todo aquel que en él cree no se pierda, mas tenga vida eterna. Aleluya. Primera de Tesalonicenses 4, 16. Porque el Señor mismo con voz de mando, con voz de arcángel y con trompeta de Dios descenderá del cielo y los muertos en Cristo resucitarán primero. Jesucristo viene pronto. Sí, en este programa radial anunciamos que Jesucristo, el Hijo de Dios, regresa por segunda vez a esta tierra. Por eso, a quien no lo ha hecho, nosotros les instamos para que puedan arrepentirse de sus pecados, para que busquen con todo su corazón a Dios. Entrégale tu vida a Jesucristo si aún no lo has hecho. Lee la Biblia. Él te ama. El tiempo se acaba. Busquen a Dios mientras pueda ser hallado, pues vendrán tiempos tan difíciles que las personas querrán buscar a Dios, pero no lo van a encontrar. Así lo relata la palabra de Dios. Romanos 10:9 dice que si confesares con tu boca que Jesús es el Señor y creyeres en tu corazón que Dios le levantó de los muertos, serás salvo. Dios te bendiga.

Gloria al Señor Dios Todopoderoso, bendito y exaltado sea su santo nombre. Dios les bendiga a todos y cada uno de los que nos están escuchando. Hemos orado para dar gracias a Dios por este nuevo programa radial y para que el Espíritu Santo hable a cada una de nuestras vidas en la continuación de este libro precioso, el cual es Eclesiastés. Hoy vamos a estar estudiando los capítulos 3, 4 y 5. Y este estudio lleva por título Todo tiene su debido tiempo. Voy a dar lectura en la versión Nueva Traducción Viviente de estos capítulos, pero vamos a ir leyendo capítulo por capítulo y dando su respectiva enseñanza. Amén. Así que vamos a empezar por el capítulo número 3. Gloria a Jesús. Dice: todo a su debido tiempo. Hay una temporada para todo, un tiempo para cada actividad bajo el cielo, un tiempo para nacer y un tiempo para morir, un tiempo para sembrar y un tiempo para cosechar, un tiempo para matar y un tiempo para sanar, un tiempo para derribar y un tiempo para construir, un tiempo para llorar y un tiempo para reír, un tiempo para entristecerse y un tiempo para bailar, un tiempo para esparcir piedras y un tiempo para juntar piedras, un tiempo para abrazarse y un tiempo para apartarse, un tiempo para buscar y un tiempo para dejar de buscar, un tiempo para guardar y un tiempo para botar, un tiempo para rasgar y un tiempo para remendar, un tiempo para callar y un tiempo para hablar, un tiempo para amar y un tiempo para odiar, un tiempo para la guerra y un tiempo para la paz. ¿Qué es lo que en verdad gana la gente a cambio de tanto trabajo? He visto la carga que Dios puso sobre nuestros hombros. Sin embargo, Dios lo hizo todo hermoso para el momento apropiado. Él sembró la eternidad en el corazón humano, pero aún así el ser humano no puede comprender todo el alcance de lo que Dios ha hecho desde el principio hasta el fin. Así que llegué a la conclusión de que no hay nada mejor que alegrarse y disfrutar de la vida mientras podamos. Además, la gente debería comer, beber y aprovechar el fruto de su trabajo porque son regalos de Dios. También sé que todo lo que Dios hace es definitivo. No se le puede agregar ni quitar nada. El propósito de Dios es que el ser humano le tema. Los sucesos del presente ya ocurrieron en el pasado y lo que sucederá en el futuro ya ocurrió antes, porque Dios hace que las mismas cosas se repitan una y otra vez. También noté que bajo el sol la maldad está presente en el juzgado. Sí, hasta en los tribunales de justicia hay corrupción. Me dije, a su debido tiempo Dios juzgará a todos, tanto a los malos como a los buenos, por cada cosa que hayan hecho. También reflexioné acerca de la condición humana, sobre cómo Dios les hace ver a los seres humanos que son como los animales. Pues tanto las personas como los animales tienen el mismo destino. Ambos respiran y ambos mueren. Así que las personas no tienen una verdadera ventaja sobre los animales. ¡Qué absurdo! Ambos terminan en el mismo lugar. Del polvo vienen y al polvo vuelven. Pues, ¿quién puede demostrar que el espíritu humano va hacia arriba y el espíritu de los animales desciende al fondo de la tierra? Entonces me di cuenta de que no hay nada mejor para la gente que ser feliz con su trabajo. Ese es nuestro destino y nadie nos puede traer de regreso para ver qué pasa después de que hayamos muerto. Aleluya por su palabra. En este primer pasaje el predicador dice que hay un tiempo para cada cosa en la vida. Ilustra esta verdad contraponiendo opuestos, 14 pares de actividades contrastantes como ejemplo de cómo la vida se compone de diversas estaciones. Una lectura directa del pasaje revela varios conceptos. En primer lugar, el momento en que realizamos nuestras actividades es importante. Tanto nuestras acciones como el momento en que las realizamos son importantes para Dios. En segundo lugar, estas estaciones en las que ciertas actividades son apropiadas son designadas por Dios. Su plan para la vida incluye una variedad de experiencias y actividades. Llorar puede ser parte de la vida, pero la vida no es todo llanto. La risa también tiene su lugar. Construir es bueno en su momento, pero a veces es necesario destruir. La clave de este pasaje se encuentra en unos versículos más adelante. Él ha hecho todo apropiado a su tiempo. Capítulo 3, verso 11. La actividad adecuada en el momento adecuado que lleva a cabo a los propósitos de Dios. Es una parte hermosa del plan general de Dios. Y en tercer lugar, Eclesiastés 3, del 1 al 8, sirve de puente entre los dos primeros capítulos y la sección que sigue. Las personas deben aceptar cada día como un regalo de la mano de Dios.
¿Por qué el capítulo 3 del 1 al 8 explica que es porque Dios tiene una razón y un tiempo para todas las cosas? Las personas pueden ignorar el tiempo de Dios, pero están llamadas a disfrutar de la vida en el presente, a confiar en la soberanía de Dios. Dios ofrece mucha sabiduría en el dicho: hay un tiempo señalado para todo y hay un tiempo para cada suceso bajo el cielo. Dios es soberano. Nuestra actividad en este mundo tiene sentido cuando confiamos en su sabiduría, su tiempo y su bondad. Aleluya. Vamos a continuar la lectura en el capítulo número 4. Gloria al Señor, lo estamos buscando. Dice: además, observé toda la opresión que sucede bajo el sol. Vi las lágrimas de los oprimidos y no había nadie para consolarlos. Los opresores tienen mucho poder y sus víctimas son indefensas. Entonces llegué a la conclusión de que los muertos están mejor que los vivos. Pero los más afortunados de todos son los que aún no nacen, porque no han visto toda la maldad que se comete bajo el sol. Luego observé que a la mayoría de la gente le interesa alcanzar el éxito porque envidia a sus vecinos. Pero eso tampoco tiene sentido, es como perseguir el viento. Los necios se cruzan de brazos y acaban en la ruina. Sin embargo, es mejor tener un puñado con tranquilidad que tener dos puñados con mucho esfuerzo y perseguir el viento. También observé otro ejemplo de algo absurdo bajo el sol. Es el caso de un hombre que está totalmente solo, sin hijos ni hermanos. No obstante, trabaja mucho para acumular toda la riqueza posible. Sin embargo, luego se pregunta: ¿para quién trabajo? ¿Por qué me privo de tantos placeres? Nada tiene sentido, todo es tan deprimente. Es mejor ser dos que uno porque ambos pueden ayudarse mutuamente a lograr el éxito. Si uno cae, el otro puede darle la mano y ayudarle, pero el que cae y está solo, ese sí que está en problemas. Del mismo modo, si dos personas se recuestan juntas, pueden brindarse calor mutuamente, pero ¿cómo hace uno solo para entrar en calor? Alguien que está solo puede ser atacado y vencido, pero si son dos, se ponen de espalda con espalda y vencen. Mejor todavía si son tres, porque una cuerda triple no se corta fácilmente. Es mejor ser un joven pobre pero sabio que ser un rey viejo y necio que rechaza todo consejo. Un joven así podría salir de la pobreza y triunfar, hasta podría llegar a ser rey, aunque hubiera estado en la cárcel. Sin embargo, luego todo el mundo corre a aliarse con otro joven que lo reemplaza. Lo rodean innumerables multitudes, pero luego surge otra generación y lo rechaza a él también. Así que nada tiene sentido. Es como perseguir el viento. En la primera parte del capítulo, en el verso 4, nos dice que ha visto a sí mismo que todo trabajo y toda excelencia de obra despierta la envidia del hombre contra su prójimo. También esto es vanidad y aflicción de espíritu. Estos casos los vemos mucho en la sociedad. Un ejemplo claro es un caso en Centroamérica de un odontólogo con mucho éxito laboral y fue secuestrado y desaparecido. Luego que las autoridades investigaron, descubrieron que el mejor amigo de este doctor había tenido mucha envidia de su mejor amigo, entre comillas, y le había hecho este daño. Así que despertó la envidia de su prójimo y el hombre se dejó llevar por el pecado, la maldad, la codicia y la envidia para llegar a hacerle daño a su propio amigo. Otro ejemplo que nos enseña ahí la palabra de Dios es sobre el hombre que no tiene sucesores, dígase hijos, hermanos o parientes cercanos, pero que no deja de trabajar a sol ni sombra y no se pregunta para quiénes serán esas riquezas cuando él muera y por qué más bien no busca el bien de su alma, que es prepararse con Dios para ir a la eternidad. Aleluya, gloria a Jesús. Continuamos con el capítulo 5. Cuando entres en la casa de Dios, abre los oídos y cierra la boca. El que presenta ofrendas a Dios sin pensar hace mal. No hagas promesas a la ligera y no te apresures a presentar tus asuntos delante de Dios. Después de todo, Dios está en el cielo y tú estás aquí en la tierra. Por lo tanto, que sean pocas tus palabras. Demasiada actividad trae pesadillas. Demasiadas palabras te hacen necio. Cuando le hagas una promesa a Dios,
Dios, no tardes en cumplirla, porque a Dios no le agradan los necios. Cumple todas las promesas que le hagas. Es mejor no decir nada que hacer promesas y no cumplirlas. No dejes que tu boca te haga pecar, y no te defiendas ante el mensajero del templo al decir que la promesa que hiciste fue un error. Esa actitud enojaría a Dios y quizá destruya todo lo que has logrado. Hablar no cuesta nada, es como soñar despierto y tantas otras actividades inútiles. Tú, en cambio, teme a Dios. No te sorprendas si ves que un poderoso oprime a un pobre o que no se hace justicia en toda la tierra, pues todo funcionario está bajo las órdenes de otro superior a él y la justicia se pierde entre trámites y burocracia. Hasta el rey saca todo lo que puede de la tierra para su propio beneficio. Los que aman el dinero nunca tendrán suficiente. Qué absurdo es pensar que las riquezas traen verdadera felicidad. Cuanto más tengas, más se te acercará la gente para ayudarte a gastarlo. Por lo tanto, ¿de qué sirven las riquezas? Quizás solo para ver cómo se escapan de las manos. La gente trabajadora siempre duerme bien, coma mucho o coma poco, pero los ricos rara vez tienen una buena noche de descanso. He notado otro gran problema bajo el sol. Acaparar riquezas perjudica al que ahorra. Se invierte dinero en negocios arriesgados que fracasan y entonces todo se pierde. A fin de cuentas, no queda nada para dejarles a los hijos. Todos llegamos al final de nuestra vida tal como estábamos el día que nacimos, desnudos y con las manos vacías. No podemos llevarnos las riquezas al morir. Esto es otro problema muy serio. Las personas no se van de este mundo mejor de lo que llegaron. Todo su esfuerzo es en vano, como si trabajaran para el viento. Viven toda su vida bajo una carga pesada, con enojo, frustración y desánimo. Aún así, he notado al menos una cosa positiva. Es bueno que la gente coma, beba y disfrute del trabajo que hace bajo el sol durante el corto tiempo de vida que Dios le concedió y que acepte su destino. También es algo bueno recibir riquezas de parte de Dios y la buena salud para disfrutarlas. Disfrutar del trabajo y aceptar lo que depara la vida son verdaderos regalos de Dios. A esas personas Dios las mantiene tan ocupadas en disfrutar de la vida que no pasan tiempo rumiando el pasado. Gloria a Jesús, aleluya por su palabra. En este último capítulo vamos a ver que Salomón está realizando un experimento en la vida misma. Probablemente el único hombre que podía haber realizado esta clase de experimento por los grandes recursos de que disponía. Él había intentado encontrar el contentamiento en la vida a través del estudio de la ciencia, las leyes naturales, la sabiduría y la filosofía, el placer, el materialismo, es decir, el vivir para el presente, y luego él probó asumir el fatalismo, que es hoy una forma de ver la vida bastante popular. También el egoísmo, es decir, el vivir para uno mismo. Y luego este hombre también probó la religión. Ahora, eso no quiere decir que él probó a Dios, porque no lo hizo. Vimos que descubrió que si usted pasa a través de ciertas formas o ritos, esto no le van a satisfacer en su corazón y que usted debe tener cuidado cuando trata con Dios al hacerle promesas, porque él es una realidad y él tratará con usted de una forma muy definida. Salomón comparó los votos o promesas apresuradas con los sueños o con las pesadillas que no tienen sentido, y en ese contexto se consideran vanidades y una palabrería absurda. Y en medio de tantas palabras insensatas, el escritor nos exhortó a tener un temor reverente, respetuoso de Dios. Debemos de cumplir a Dios lo que se le ha prometido. No hay ningún elemento en la vida que pueda sustituir a una relación personal con Dios. Estimado oyente, ¿tu fe en Cristo se apoya en una serie de experiencias determinadas o en la palabra de Dios? ¿Depende de ciertos formalismos o hábitos? ¿Depende únicamente de su estado anímico o de sus emociones? ¿O más bien, tienes tú a Cristo en tu vida hoy? Ten en cuenta que el Señor Jesucristo es la palabra viva de Dios, que se encarnó y vino a este mundo para morir por nosotros. Da vida eterna a todos aquellos que por la fe aceptan su obra de redención en la cruz, convirtiéndose así en hijo de Dios. Pero no solo estamos hablando de vida eterna, va más allá de la muerte. Los hijos de Dios tienen a su alcance enormes recursos espirituales a través de la obra del Espíritu de Dios. Dios se complace en dar a cada uno de sus hijos una nueva motivación
motivación para vivir, nuevas metas. Aquellos que buscan su satisfacción en Él y en el cumplimiento de su voluntad disfrutarán de su guía, su dirección en las circunstancias de su vida y de la fortaleza necesaria para llevar a cabo una vida con propósito. Por lo tanto, la guía y orientación para el cristiano es la palabra de Dios. Ella es la base de su esperanza y el fundamento de todas sus experiencias. Gloria a Jesús, aleluya. En este tema esperamos, querido radioescucha, que el Señor haya tocado sus vidas y sus corazones y que sea Él quien transforme y traiga a arrepentimiento a aquellos que todavía no han venido a los pies del Mesías, nuestro Salvador, Jesucristo de Nazaret. Así que Dios les bendiga y en nuestro próximo programa continuaremos con el estudio de este maravilloso libro de Eclesiastés. Aleluya.

Bendito sea Jesucristo, el unigénito Hijo de Dios. Alabado sea su nombre eternamente y para siempre. Hoy proclamamos su nombre en este programa radial. Jesucristo vive, y porque Él vive, nosotros vivimos también. Gloria a Dios. Damos gracias a Dios por todo lo que se ha hecho. Esperamos que este programa sea de gran bendición para quienes nos escuchan y que puedan compartirlo con otras personas para que también podamos llegar a más almas. Oremos juntos todos por aquellas personas que todavía no han creído en Jesucristo como su único y personal Salvador y Redentor. Le damos gracias a Dios porque el tema que hoy escuchamos ha sido de gran importancia y merece la pena que pensemos, analicemos y reflexionemos en él. Así que vamos a orar para dar gracias a Dios por todo lo que se ha hecho en este espacio y ponerlo en las manos de Dios y que el Señor sea glorificado. Padre mío, Dios Todopoderoso, Padre nuestro que estás en el cielo, sea santificado tu nombre ahora mismo. Tú eres Rey del universo, Creador de los cielos, la tierra y el mar y todo cuanto en ellos hay. Solo tú, Dios de Abraham, de Isaac y de Jacob, Dios de Israel. Señor, a ti nos dirigimos en el nombre de nuestro Señor Jesucristo. Muchas gracias por este tiempo. Gracias por los que nos escuchen. Gracias por los que lo harán después a través de la plataforma digital, Señor. Bendíceles, Padre. Ayúdales a ellos y a nosotros, Señor, para que lleguemos juntos a la meta, Señor, de esta carrera de la fe que estamos corriendo durante nuestra existencia. Que no se nos olvide, Señor amado, que hay un tiempo para todo, pero ese tiempo lo dispones tú, Padre, y tú nos das la vida, y tú nos cuentas los días de nuestra existencia en esta tierra. Gracias te damos, Padre, que todo lo que se ha hecho sea de tu agrado, de tu aprobación y con tu bendición, Señor. En el nombre de Cristo Jesús, Señor. Amén. Aleluya. Así es que no nos resta más que poder invitarlos para que, si Dios lo permite, nos puedan sintonizar la próxima semana por esta misma estación radial, Radio 1600 AM, de 1 a 1:30 p.m., hora local del este de los Estados Unidos. También recuerden que estamos en la plataforma digital de YouTube. 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Oremos los unos por los otros. Que el Señor nos bendiga a todos. Que la paz del Señor Jesucristo y su gracia queden con cada uno de nosotros y con ustedes. Amén. Recuerden que siempre los que interactuamos en este programa radial, siempre, siempre les decimos que si tú que nos escuchas ya eres parte de la familia de Dios, no olvides evangelizar. Dios nos bendiga. Hasta la próxima.

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La paz del Señor con ustedes. Estamos en la parroquia La Visitación, Dos Caminos, Villanueva, Cortés, Honduras. Invitado por el párroco Natael Perdomo y el padre Isabel Guardado, el padre Chabelo, que está con nosotros. Y vamos a tratar el tema: ¿cuál es mi misión? Y desde esta comunidad de la parroquia La Visitación, enviamos un saludo a todos los hermanos que nos están siguiendo en nuestro canal de YouTube, en la televisión y en la radio. ¡Saludos!

0: si a ustedes alguna vez les ha pasado que estuvieron en un peligro de muerte y cuando lo lograron superar, les dijeron: Dios te ha dejado porque todavía tienes una
1: misión.
0: A mí me ha pasado varias veces. Los que lean mi libro, Mi Vida es Misión, donde cuento lo que he tenido que vivir en 50 años de predicador, van a darse cuenta. Les voy a contar brevemente que iba un día en un avión, se me acercó la aeromoza y me dijo: ¿usted es Salvador Gómez? Y yo le dije: sí, bien alegre. Me dijo en el oído: rece. Y le dije: ¿cuál es la intención? Y ella me dijo: nos vamos a estrellar. Oiga, era el único pasajero que sabía que en el avión teníamos una emergencia. Después el piloto habló con palabras más adecuadas, dijo: señores, tenemos una emergencia y vamos a impactar. Ella me dijo estrellar y él dijo impactar. Y dijo: vamos a volar 40 minutos para quemar el combustible que tenemos en la nave, para que en el impacto no vaya a explosionar el avión. Wow, ahí sí ya me puse serio. Y ahora sí dije: recemos de verdad. Ahora sí recemos. Y nos explicó que el problema es que no bajaba el tren de aterrizaje del avión, que íbamos a dar un panzazo, íbamos a impactar, el avión iba a derrapar y que debíamos mantenernos con la cabeza dentro de las rodillas sin levantarnos con el cinturón de seguridad. Y solo me acordé que un amigo me había dicho: ¿sabes para qué dicen que se amarren los cinturones fuerte? Para que no se dispersen los cadáveres, me decía. Oye, sí, para identificar los cadáveres según el número del asiento, ¿verdad? Este poquito de ceniza era del número tal, entonces el que iba ahí. Óyeme, yo no sé si ustedes han estado en un momento así, pero yo solo dije: gracias, Señor, por todos los años que me has permitido viajar llevando tu palabra. Pero si es tu voluntad que yo siga predicando, ganas tengo. Permíteme seguir llevando tu palabra. Bueno, empezamos el descenso y él dijo: cuando yo diga impacto, van a sentir la sacudida, pero no se muevan. No, bueno. Y él solo dijo: impacto. El avión logró, las ruedas lograron a amortizar un poquito, pero derrapó. Y cuando ya se detuvo, hermano, todos aplaudíamos. ¡Ah! Y un hermano me dio una tarjeta. Me dijo: hermano Salvador, anote la fecha y todos los años me llama, por favor, este día, porque le he hecho promesas a Dios que las quiero cumplir. Y yo le dije: el Señor te ha dejado vivo porque tienes una
1: misión.
0: Y yo también reflexioné: ¿y cuál es mi misión? Los demás momentos no se los cuento, porque lo que quiero es explicarles que cuando Jesús definió cuál era su misión en la casa de Zaqueo, aquel hombre de pequeña estatura que subió a un árbol para verlo, y Jesús le dijo: me quiero quedar en tu casa. Entró a la casa de Zaqueo, todos los vecinos dijeron: se va a quedar en la casa de un hombre pecador. Y Jesús dijo estas palabras, San Lucas 19:10. El Hijo del Hombre ha venido a buscar y a salvar lo que estaba perdido. Palabra de Dios. Jesús dice: he venido a buscar y a salvar lo que estaba perdido. Dígamele al que está al lado suyo: Jesús te anda buscando. Dígale: Jesús te anda buscando. Bueno, cara vemos, perdidos no sabemos, ¿verdad? Pero de todas maneras Jesús te anda buscando. Y Jesús define su misión en San Juan 10:10, que me fascina, que dice San Juan capítulo 10, versículo 10: el ladrón viene a robar, a matar y a destruir, pero yo he venido para que tengan vida y la tengan en abundancia. Palabra de Dios. A ver, diga, yo he venido para que tengan vida y la tengan en abundancia. No hemos venido a robar, ni a matar, ni a destruir, ni a contaminar el ambiente, ni a tirar basura en la calle. Hemos venido para mejorar la calidad de vida nuestra y de los que están a nuestro lado. Y cuando Jesús nos envió a cumplir la misión que Él vino a cumplir, en San Juan capítulo 20, versículo 21, San Juan 20:21, Jesús dice: Jesús le dijo otra vez: la paz con ustedes. Como el Padre me envió, ahora yo los envío. Palabra de Dios. Jesús dice: así como el Padre me mandó a mí a buscar, a salvar lo que estaba perdido, así como el Padre me mandó a darles vida y vida en abundancia, ahora yo los envío. El Señor nos envía a cumplir la misión que Él vino a cumplir. Somos continuadores de la misión de Jesús. Nosotros somos sus discípulos y somos misioneros. ¿Cuál es nuestra misión? La misión de Jesús. A ver, yo voy a decir: ¿cuál es nuestra misión? Y ustedes dicen: la misión de Jesús. A ver, ¿cuál es nuestra misión?
1: La misión de Jesús.
0: Así que cuando te digan: Dios lo dejó para alguna misión, usted dígale: yo ya sé cuál es mi misión. Es la misión de Jesús. Ahora que regresen a su casa, cuando entren, digan: he venido a buscar y a salvar lo que estaba perdido. He venido para que tengan vida y la tengan en abundancia. Cuando vayan a su trabajo, solo digan: he venido a salvar, a buscar lo que se está perdiendo. Oigan, ahora más que nunca se está perdiendo mucho en el mundo. Y ya hay que cumplir esa misión de buscar y salvar los valores que se están perdiendo, las personas, los jóvenes que se están perdiendo, para que tengan vida y la tengan en
1: abundancia.
0: Levanten la mano, ¿cuántos de ustedes quieren cumplir esa misión? A ver, padre, tome la foto. Cuando se necesite gente, hermano, necesitamos misioneros para ir a predicar. Y usted, que no tengo tiempo, pero usted levantó la mano, dijo que quería cumplir la misión.
2: Como el Padre me envió, ahora yo los envío. Somos enviados por Jesús a cumplir la misión. Ahora, para poder cumplirla, Jesús nos enseñó tres actitudes que son las que vamos a aprender hoy. Los que quieren cumplir la misión, pongan atención. Número uno, San Mateo capítulo 20. San Mateo capítulo 20, versículo 26 y 27. San Mateo 20, vamos a leer hasta el 28. El que quiera llegar a ser grande entre ustedes, que sea servidor. El que quiera ser el primero entre ustedes, que sea su siervo. De la misma manera que el Hijo del Hombre no ha venido a ser servido, sino a servir y a dar la vida como rescate por muchos. Palabra de Dios. La primera actitud para cumplir la misión es decir: he venido a servir. Dígamele al que está al lado suyo, ¿en qué te puedo servir? Diga, ¿en qué te puedo servir? A ver, hay que ponernos en modo servir, porque los cristianos que no sirven, no sirven. A ver, los esposos que no sirven, no sirven. Las esposas que no sirven, los hijos que no sirven, pregúntele al que está al lado suyo, ¿y usted sirve? ¿Y usted sirve? Porque si no sirve, el que no vive para servir, no sirve para vivir. Y es más, Jesús nos dijo que servir es la mejor manera de vivir. En el Evangelio según San Juan, capítulo 10, capítulo 13, versículos del 12 al 17. San Juan capítulo 13, versículos del 12 al 17. Es la actitud que Jesús nos enseñó si queremos cumplir con la misión. San Juan 13, 12, 17. Después que les lavó los pies, tomó sus vestidos y volvió a la mesa y les dijo: ¿comprenden lo que he hecho con ustedes? Ustedes me llaman el Maestro, el Señor, y dicen bien porque lo soy. Pues si yo, que soy el Señor y el Maestro, les he lavado los pies, ustedes también deben lavarse los pies unos a otros. Porque les he dado ejemplo para que también ustedes hagan como yo he hecho con ustedes. En verdad les digo, no es más el amo que su, no es más el siervo que su amo, ni el enviado más que el que lo envía. Sabiendo esto, dichosos serán si lo ponen en práctica. Palabra de Dios. Felices serán si lo ponen en Jesús les lavó los pies y les dijo: les he dado el ejemplo para que también ustedes se laven los pies unos. Lavar los pies en ese tiempo era prestarle el servicio más humilde. Generalmente lo hacían los esclavos. En ese tiempo uno no llegaba a las casas en autobús ni en su vehículo. Todos generalmente caminaban a pie. Y el camino tenía mucho polvo, mucho lodo, y uno llegaba con los pies llenos de tierra. Y cuando entraba a la casa tenía un poco de pena de ensuciar la casa. Y por eso afuera había agua para los ritos de la purificación, y las familias que tenían posibilidades tenían a un siervo que te lavaba los para que tú entraras más cómodo, más limpio, más descansado. Y Jesús les lavó los pies a sus discípulos, se puso a servirles. Si usted quiere cumplir la misión de Jesús, debe ser servidor. Ustedes me llaman el maestro, dice el Señor. Pues si yo, que soy el Señor, estoy actuando como siervo, si ustedes lo hacen, si lo ponen en práctica, serán dichosos, felices. Levanten la mano los que quieren ser felices. Entonces dígale al que levantó la mano, láveme los pies, láveme los pies. ¿Qué quiere decir eso? Póngase a... Es que la gente quiere ser feliz, pero quiere ser feliz bebiendo, quiere ser feliz en la fiesta, quiere ser feliz haciendo un montón de cosas. Y Jesús dice, no. La mejor manera de vivir es servir. San Pablo más tarde lo va a decir, hay más alegría en... que en modernamente se está hablando de la serotonina, la hormona de la felicidad. A ver, levanten la mano los que han oído hablar de la serotonina. Sí, claro, algunos. Si no, busque en Google serotonina. Es la hormona de la... Cuando hay una persona deprimida, toda triste, quejadumbrosa, ay, yo no sirvo para nada, yo me quiero morir, ese se le bajó la serotonina. Pero cuando hay una persona activa, una persona feliz, ese tiene alta la... Y no se ha podido, oigan esto, fabricarla sintética, como para tomarte todos los días una píldora de serotonina, no hay. ¿Y cómo te mantienes activo? ¿Sabes cómo? Sintiéndote útil. La gente que dice, yo no sirvo para nada, yo he fracasado, yo solo de estorbo sirvo, yo me quiero morir, se le bajó la... ¿Quiere subir la serotonina? Agarre una escoba, póngase a barrer. Si usted se quiere morir, déjenos limpio donde lo vamos a velar, por lo menos. Oye, la gente deprimida es gente que no es comprometida, que no está haciendo nada por servir a los demás. Eso lo entienden bien las madres que tienen hijos que han nacido con parálisis cerebral, o niños Down, o niños con otro tipo de problemas o malformaciones, que la mamá dice, yo no me quiero morir,
0: Porque ¿quién va a cuidar a mi hijo? Esas madres tienen ganas de vivir porque tienen alguien a quien cuidar, a quien servir. Las otras, las que no tienen qué hacer, se deprimen porque se les quebró una uña. ¡Ay, se me quebró una uña! ¡Me voy a morir! Oh, mire, a mí me asusta, oigan que me asusta, la cantidad de jóvenes que se están suicidando. No quieren vivir. ¿Sabe por qué? Porque la novia lo dejó en visto, le mandó mensaje ni se lo contestó. Dice, ay, ni lo leyó. Bueno, hay otras cosas peores, ¿no? Sus padres se divorciaron, se quieren morir porque no tienen el celular que querían, porque no tienen lo que deseaban. ¿Sabes por qué te quieres morir? Porque estás contando lo que no te dan, lo que no recibes. Pero si tú cuentas lo que puedes hacer por otros, lo que puede servir, vas a tener ganas de
1: vivir.
0: Porque servir es la mejor manera
1: de vivir.
0: Levanten la mano los que quieren vivir una vida larga y feliz. Entonces dígale, póngase a servir, hermano, póngase a servir. En su casa, a ver, en su familia, en la iglesia, en el trabajo, usted llegue con esa actitud. He venido a
1: servir.
0: Jesús dice, yo no he venido a ser servido, sino a
1: servir.
0: Así que antes de sentarse en la mesa en su casa, mi comida. Y solo eso me van a dar. Usted diga, ¿en qué puedo servir? Ponga los platos, ayude, recójalos, lave los platos. Usted ayude. Porque servir es la mejor manera de
1: vivir.
0: Y en la iglesia, no venga solo a sentarse a la banca. Estos no hacen. Es que aquel no hace, el otro no hace. ¿Y usted por qué no hace? Acción. Porque tener una misión que cumplir te da fuerza para vivir. Yo tengo 50 años de estar predicando y tengo una alegría de hacerlo. No sé si se me nota o no, pero esto me mantiene vivo. Tener una misión mantiene vivo, ocupado al siervo de Dios. No te deprimas, mejor exprímete. Repitan, es mejor, exprimirse,
1: exprimirse,
0: que deprimirse.
1: Es mejor,
0: gastarse, que oxidarse. Usted elige, ¿qué quiere? ¿Depresión o misión? Si no asume la misión, va a caer en número dos. Vamos más rápido. La segunda actitud que Jesús nos enseñó es unir. Jesús dice que Él ha venido para unirnos. En San Juan capítulo 10, versículo 16. San Juan 10, 16. Tengo otras ovejas que no son de este redil. También a esas las tengo que conducir. Escucharán mi voz. Y habrá un solo rebaño bajo un solo pastor. Palabra de Dios. Jesús dice que Él es como el pastor que quiere reunir a todas las para que haya un solo. Y Él nos dice que seamos uno, que hagamos todo lo posible por construir.

17, 21, 22. Que todos sean uno, como tu Padre en mí y yo en ti. Que ellos también sean uno en nosotros, para que el mundo crea que tú me has enviado. Yo les he dado la gloria que tú me diste, para que sean uno como nosotros somos uno. Palabra de Dios. ¿Qué fue lo que Jesús pidió? Que seamos primero los matrimonios. El esposo y la esposa son uno. La Biblia dice, ya no son dos, son una sola carne. Los padres con los hijos. A ver, los que están con sus hijos, abrácelo y diga, somos uno. A ver, abrace a su hijo, somos uno. Somos uno. Los abuelos con sus nietos, somos. En la iglesia, abrace a los que están al lado suyo y diga, somos uno. Esa actitud de buscar la unión, la comunión, es la manera de cumplir la misión. Perdón, Jesús dijo, el enemigo vino a dispersar, a dividir, pero Jesús vino a unir. ¿Para qué estamos nosotros aquí? ¿Para dividir o para unir? A veces hablamos mal de la gente. Como un día iba un borrachito pasando por la calle, un hombre tomado, no iba todo, y sale una señora del grupo de oración y le dice, hermanito, entre por favor. Querían orar por él, hablarle para ver si lo ayudaba. Y el borracho le pregunta, ¿y ahí qué están haciendo? Y ella le dice, estamos hablando de Jesús. Ah, vieja, sí. Si hasta de Jesús hablan, dice, no van a hablar de uno, no, dice. Si hasta de Jesús hablan, dice, no van a hablar de uno. Y lo voy a decir más serio, más serio. Muchos hermanos católicos se nos están yendo de la iglesia. ¿Sabe por qué? Porque los hemos dejado solos. Cuando están enfermos, llegan de otra iglesia a orar por ellos. Cuando están en el hospital, de otra iglesia llegan a orar. Cuando están en la cárcel, de otra iglesia llegan. Porque nosotros no andamos buscando, salvando lo que está perdido. No estamos sirviendo, no nos estamos uniendo. Yo quiero honrarlos a ustedes hoy por estar aquí. Dígale al que está al lado suyo, gracias por estar aquí. Gracias, gracias por estar aquí. Pero en la pandemia, todo mundo se quedó en su casa y dice, yo ya no necesito ir a misa, la veo por televisión. ¿Así? Y para comulgar así la lengua en el televisor, ¿o qué hace? Bueno, hay programas de MasterChef, hay programas de cocinar en la televisión. Ya no coma, mire por televisión la comida. Oye, tenemos que reunirnos, tenemos que unirnos, apoyarnos, animarnos, para poder seguir siendo uno. Claro, el Papa Francisco dice que ese es el reto, la tarea. El Papa Francisco, sabiendo lo que está pasando hoy en la iglesia, nos escribe una carta que se llama Exhortación Apostólica Evangelii Gaudium, la alegría del Evangelio. Y en el número 99 nos dice cuál es la tarea que tenemos los católicos de todas las comunidades del mundo.
en el número 99 del Evangelii Gaudium,

0: El Papa Francisco nos dice: el mundo está lacerado por las guerras y la violencia, herido por un difuso individualismo que divide a los seres humanos y los enfrenta a unos contra otros en pos de su propio bienestar. A los cristianos de todas las comunidades del mundo, quiero pedirles especialmente un testimonio de comunión fraterna que se vuelva atractivo y resplandeciente, que todos puedan admirar cómo se cuidan unos a otros, cómo se dan aliento mutuamente, cómo se acompañan. En esto conocerán que son mis discípulos, en el amor que se tengan unos a otros. Es lo que con tanto deseo pedía Jesús al Padre, que sean uno en nosotros, para que el mundo crea. Atención a la tentación de la envidia. Estamos en la misma barca y vamos hacia el mismo puerto. Pidamos la gracia de alegrarnos con los frutos ajenos, porque son de todos. Repitamos: estamos en la misma barca y vamos hacia el mismo puerto. Grábense eso cuando estén en la casa y comience el matrimonio a discutir, a pelear. El primero que se acuerde y quiera cumplir la misión y quiera tener la actitud de Jesús, solo diga: amor, estamos en la misma y vamos hacia el mismo. Cuando vean a los hermanos peleando, a sus hijos, ustedes llamen: vengan, vengan, hijo, vengan, vengan. Estamos en la misma y vamos hacia el mismo. En la iglesia, hermano, los sectores, los movimientos, los grupos, a veces con envidia, con rivalidad, usted solo dígale: señores, estamos en la misma marca y vamos hacia el mismo puerto. Entonces, rememos en la misma, porque si uno va remando para acá y el otro para allá, la barca solo está dando. No avanzamos porque peleamos. No avanzamos porque peleamos. Y cuando nosotros peleamos, los demás sí avanzan. Los demás avanzan. Nosotros perdemos mucha energía en el roce entre uno y otro, y los demás van avanzando. Los demás van avanzando mientras nosotros estamos peleando. Mire al que está al lado suyo. ¿Ese está peleando o avanzando? ¿Qué prefiere usted, pelear o avanzar? Entonces, dígale al que está al lado suyo: rememos en la misma dirección. Y por último, número 3, tercera actitud. Jesús nos enseña a iluminar. En este momento, más que nunca, lo podemos valorar. Levanten la mano los que han estado sufriendo por razonamiento de energía, por apagones, porque se va la luz, a ver. Todo. Bueno. Ahora sí lo van a entender mejor. San Juan capítulo 8, versículo 12. Jesús les habló otra vez diciendo: yo soy la luz del mundo. El que me siga no caminará en oscuridad, sino que tendrá la luz de la vida. Palabra de Dios. Levanten la mano los que quieren tener luz. Entonces dígale al que levantó la mano: siga a Jesús. Cuando usted sufra porque no hay luz, usted solo diga: gracias Jesús, porque me hace sentir la necesidad de tu luz. Pero Jesús nos comprometió a nosotros, porque la misión de Jesús es la nuestra. Él dijo que Él era la luz, pero en San Mateo capítulo 5, versículos del 14 al 16, San Mateo 5, 14, 16, nos dice: ustedes son la luz del mundo. No puede ocultarse una ciudad situada en la cima de un monte. Tampoco se enciende una lámpara para ponerla debajo del celemín, sino sobre un candelero para que alumbre a todos los que están en la casa. Brille su luz delante de los hombres, para que vean sus buenas obras y glorifiquen a su Padre que está en los cielos. Palabra de Dios. Jesús dijo: yo soy la luz. Y luego nos dijo: ustedes son la luz. Dígale al que está al lado suyo: usted es luz. Usted es luz. ¿Y saben para qué sirve la luz? Sirve para dar seguridad. Cuando uno no ve, cuando está oscuro, siente temores. Cualquier ruidito le parece que mira bultos. Pero cuando enciende la luz, está más seguro. Oigan, ahora hay muchos que tienen miedo. Acérquese usted para que se sientan más seguros. Además, la luz nos sirve para ver el camino. Yo no sé si usted ha caminado alguna vez sin luz y va usted tropezando, levantando los pies. Pero si enciende la luz, va más rápido. La luz nos ayuda a encontrar las salidas. Un día estábamos en un cine, en una sala de espectáculos en Guatemala, y se vino un temblor tan fuerte, obviamente se apagó la luz, y todos gritaban: ¡se fue la luz! Y otro decía: ¡quedó oscuro! ¡Sabio! Y alguien más decía: ¡no veo! Pero quizá el que trabajaba ahí o alguien sacó una lámpara y la encendió, y en la pared buscó la puerta y el rótulo que dice salida, y estuvo todo el tiempo iluminando con la lámpara, y todos pudieron ir saliendo porque alguien estaba iluminándola. Tenemos muchos problemas y nos peleamos y nos echamos la culpa, y este y el otro, y que vivimos maldiciendo la oscuridad. Pero es mejor encender una lámpara que maldecir la oscuridad. Brille su luz, aporte soluciones, aporte ideas, muéstrenos la salida, el camino. No se quede diciendo: aquí no hay amor, aquí no hay justicia, aquí no hay paz, aquí no hay... Mira, ya sabemos. lo que hace falta. Apórtenos una luz que nos ilumine. Y cuando usted encienda su luz, usted va a brillar con la luz de Jesús. Jesús ha venido a este mundo para buscar y salvar lo que estaba. Ha venido para darnos vida y vida en. Para eso nos ha enseñado tres actitudes. La primera es servir. Yo no he venido a ser servido, sino a
1: servir.
0: ¿Se acuerdan? Hoy que lleguen a la casa, se ponen ahí, he venido a servir. ¿En qué te puedo servir? Cuando venga a la iglesia, diga, he venido a
1: servir.
0: ¿En qué te puedo
1: servir?
0: Número dos, Jesús nos enseña a buscar la
1: unidad.
0: Jesús dice, voy a reunir a las ovejas para que haya un solo rebaño bajo un solo pastor. Padre, que todos sean
1: uno.
0: Dígale al que está al lado suyo, seamos uno. Seamos uno. Y número tres, Jesús nos pide que seamos luz, que demos seguridad, que acompañemos a los que se sienten solos, sobre todo a los niños, por favor, los adultos, los abuelos, traten de transmitir seguridad. Hay demasiadas malas noticias. Ay, va a venir una guerra. Ay, va a venir un terremoto. Ay, ay, esto se va a poner peor. Y estás aportando más inseguridad, más temores. Abraza a los niños y diles, no tengas miedo. Aquí estamos. El Señor está con nosotros. Esto lo vamos a resolver. Vamos a avanzar con la ayuda de Dios. Vamos a encontrar siempre una y vamos a continuar unidos por el camino. Estamos en la misma y vamos hacia el mismo puerto. Pongámonos de pie. Ponga la mano en el hombro del que está al lado suyo. Vamos a transmitirle luz, seguridad. Acompáñelo. Empiece a orar. Señor, te pedimos que ilumines a este hermano, a esta hermana, que lo ayudes a encontrar las soluciones, las salidas, el camino por donde avanzar. Sana a los que están enfermos, Señor. Haz efectivo los tratamientos médicos. Y haz el milagro que la medicina no pueda hacer. Te pedimos, Señor, que le des ganas de vivir, especialmente a los jóvenes. Que miren el futuro con esperanza. Que encuentren razones para continuar. Que puedan estudiar. Que puedan trabajar. Que se puedan enamorar, que se puedan casar y tener hijos. Tenemos demasiados jóvenes que ni quieren casarse ni quieren tener hijos porque dicen, yo no voy a traer niños a sufrir al mundo. Solo piensan en las tinieblas, en la oscuridad, y no encuentran razones para seguir viviendo. Te pedimos, Señor, que quite de la mente de aquellos que quieren suicidarse, aquellos que tienen ganas de morir, dale, Señor, ganas de vivir. Y bendice todos los esfuerzos que hace la iglesia. manténnos siempre unidos, cumpliendo la misión. Manténnos dándole a los demás vida, esperanza, alegría. Pero para poder darle a otros llena de alegría y de paz nuestro corazón. Señor, tú que eres dueño de la paz, danos la paz. Digamos todos: Señor, tú que eres dueño de la paz, danos la paz. Ahora dele un abrazo de paz al hermano con el que está orando y dile: la paz del Señor llene tu corazón. La paz del Señor llene tu corazón. Seguimos orando unidos con nuestro ministerio de alabanza. Y todo el pueblo dice:
1: ¡Amén!
0: Démosle un aplauso al Señor, a Él la gloria, el honor y el poder por siempre.

Lo que quiero es que dispongamos nuestro corazón para que Dios nos hable. Porque uno de los grandes problemas que tenemos es que escuchamos muchas predicaciones, pero pareciera que ninguna de esas predicaciones es para nosotros. Y por eso, cuando escuchamos una predicación que nos gusta, pensamos en otras personas, pero nunca pensamos en nosotros mismos. Y pareciera que los que necesitan son los otros y no yo. Para que me entiendan, les voy a contar una historia. En alguna parte del mundo, los animales organizaban una fiesta todos los fines de semana. Pero entre todos los animales había uno que siempre entraba de colado. No era invitado, no cooperaba, pero era el primero que estaba en la fiesta. Así que los animales dijeron: ya basta, nunca más vamos a invitar al colado. El colado era el sapo. Así que próximo fin de semana hacemos una mega fiesta, y pobre de aquel que le diga al sapo que habrá fiesta, y pobre de aquel que le diga dónde. Y cierto, llegó el fin de semana y el sapo huelía a fiesta, pero dijo: qué raro que ahora no me invitaron. El sapo dijo: se me hace que quieren hacer una fiesta sin mí. Así que por la tarde sacó su silla y se sentó a la orilla de la carretera para ver quién pasaba por ahí. Y de pronto pasó el perrito corriendo porque se le había hecho tarde. Y el sapo le dijo: oye, perrito, detente, ¿a dónde vas? Y el perrito dijo: voy a mirar a un vecino que está aquí adelantito. Y el sapo dijo: va a una fiesta, pero no me quieren invitar. Así que el sapo siguió al perro de lejos, y donde el perro se metió el sapo. Y cierto, ahí estaba la mega fiestota. Y en cuanto el sapo entró, lo primero que fue a buscar fue la olla de la comida. Se sirvió y comió hasta morir. Y luego, cuando empezó la música, el sapo fue el primero que se puso a bailar. Y los animales, otra vez el colado. Pero uno dijo: no, ya basta. Al sapo le vamos a dar un escarmiento. Así que uno de los animales pidió el micrófono y dijo: oye tú, colado, qué desagradable es tu presencia. No cooperas, pero ya comiste y eres el primero que se puso a bailar. Te queremos decir que tu presencia no es agradable para ninguno de nosotros. Y el sapo, bailando, gritaba: sí, qué desagradables son los colados. Hasta que se cansaron y dijeron: el sapo no entiende. Así que vamos a dejar de lanzarle indirectas y le vamos a lanzar puras directas. Así que tomó otro animal el micrófono y le dijo: mira tú, colado, no te hagas el sordo, que a ti te estamos hablando. Y para que sepas que a ti te estamos hablando, voy a dar características de cómo eres. Para empezar, eres de color verde y tienes la piel granuda. Y aparte tienes la bocota muy grande. Entonces sí se paró el sapo un rato y dijo: a ver, tranquilos. Está bien que el cocodrilo no les caiga bien, pero no sean groseros con él. Trátenlo con cuidado. O sea que el pobre sapo nunca entendió que a él estaban hablando. Espero que nadie haya venido esta noche con complejos de sapo. ¡Uy, eso estaba buenísimo para mi suegra! Lástima que no vino. ¡Sapo! ¡Esto está bueno para mi mujer o mi marido que me está escuchando! ¡Sapo! Primero, dejemos que Dios nos hable
a nosotros. Y cuando la palabra de Dios tiene efecto en nuestra vida, tendrá efecto en el resto de nuestra familia. De lo que quiero hablar es de algo de lo que nosotros vivimos quejándonos. Yo le hago una pregunta: ¿qué desea usted para Guatemala? No, yo quisiera que en Guatemala haya paz, que haya seguridad, que se acaben las guerras, que no haya robo. Y empezamos a desear tantas cosas para Guatemala. Pero yo le hago una pregunta: ¿cómo vamos a lograr construir una nueva Guatemala? No con políticos nuevos. Y perdónenme, pero aquí en Guatemala acaban de pasar las elecciones. Cambiamos de candidatos, pero son los mismos ladrones de toda la vida. Y por eso a mí me duele cuando entre católicos a veces nos peleamos por políticos. Es que este es el bueno, este es el bueno. Toda la vida andamos creyendo que hay un bueno. ¿Bueno para qué? Bueno para robar. Y por eso muchos hemos esperado que el cambio lo hagan los políticos. Yo no vengo a hablar de los políticos. Lo que sí yo vengo a decirles es que el cambio que esperamos lo vamos a construir nosotros. Porque mire, los males de los que nos quejamos del país son los males de nuestra familia. Cuando vemos la noticia, a mí me da miedo comprar el diario de Guatemala. Antes me gustaba comprarlo porque trae unos chistes como a la mitad. Ahora leo el diario de Guatemala, pura muerte. Y como yo viajo mucho por Guatemala, prefiero no saber dónde está peligroso y así paso sin miedo. Un día fuimos a predicar hasta el departamento de Jalapa, me llevé a mi cuñado y le dije: oye, por acá está cerca el agua Matitlán. Yo he visto el agua Matitlán solo en los libros, aprovechemos a pasar por acá y que nos metemos al agua Matitlán. Y nos encontramos primero una patrulla que nos dijo: ¿qué están haciendo aquí? No, pues queremos conocer el lago. Mire, lo mejor que pueden hacer es irse de aquí. Aquí van a salir sin dinero. Y como mi cuñado llevaba una Tacoma, dijo: ¡ay, esas Tacomas aquí vuelan! Así que váyanse de aquí porque van a salir sin zapatos. Y luego nos dijo: miren, solo les voy a decir en qué zona de Guatemala están. Sacó el diario y nos dijo: lea la página número 8. Y decía que en esa zona mueren más de 10 personas cada día. ¡Santo Dios! Salimos corriendo. Y queremos que en nuestro país haya seguridad, que se acabe la violencia. Y a veces hasta tenemos caras para hacer marchas, bloquear carreteras, exigiendo paz. Pero me hago una pregunta: ¿y hay paz en nuestra casa? Fíjense, ¿dónde empieza la violencia? En nuestra casa. Vivimos quejándonos de que en el país hay mucha violencia. Y el primer violento en la casa es el hombre, que grita, que golpea. Y una que otra señora media atarantada también es violenta. Porque, ojo con esto, no solamente hay hombres malos, también hay mujeres que le pegan a su marido. Aunque usted no lo crea, lo hay. Yo me he encontrado con hombres que llegan aruñados. Y cuando le pregunto: ¿qué te pasó? Mi mujer. Y yo digo: vivimos peleando en nuestra casa, ¿y con qué cara exigimos paz en el país? Es que los políticos son ladrones. ¿Y no también el hombre se roba el dinero que tiene que ser para la comida de sus hijos? El dinero que el hombre gana no le pertenece al hombre, le pertenece a la familia. Los casados por la iglesia, acuérdense cuando nos casamos, le dimos las famosas arras
a nuestra esposa, ¿sí o no? ¿Sí? Y ahora le hago una pregunta, ¿y todavía le da usted su dinero a su mujer? La mujer vive mendigando dinero. El hombre malgasta su dinero con sus amigotes. Para invitar a tomar trago a sus amigos es bueno. Para gastar dinero con otras mujeres es buenísimo. Pero a su mujer ni chanclas le compra. Y luego decimos, los políticos son ladrones y corruptos. ¿Y no nosotros somos los primeros corruptos? Miren, hay un texto que me da miedo escucharlo en el libro de Eclesiástico. Dice, aquel que le quita su pan al pobre es un asesino. El papá que malgasta su dinero en cosas que no benefician a la familia y no lleva pan a su casa es un asesino. Y es un asesino de sus propios hijos. Y por eso yo digo, seamos conscientes de que todo eso que pedimos para Guatemala lo empecemos a construir en nuestra casa. Allá en Comalapa, que se puso buena la guerra en 24 de mayo, que balazos por aquí, por allá, todos bien asustados. Y yo les dije a mi comunidad, ¿de qué se asustan? ¡Ay, es que ya no hay paz! Y les pregunto, y antes de que empezara la guerra aquí en Comalapa, ¿acaso ustedes vivían en paz en su casa? ¿No solo peleándose estaban, pues? ¡Ay, pero pobrecita! La gente que deja su casa por la violencia. ¿Y cuántos hombres corren a su mujer de noche cuando llegan bolos a la casa? ¿Y cómo no les da lástima que la mujer sale corriendo de su casa? ¿Cuántos hijos se corren de sus papás porque los papás llegan borrachos? ¿Y cómo ahí no le da lástima? Somos tan sinvergüenzas que somos buenos para exigir que el país cambie, pero nosotros no queremos cambiar. Y por eso, un día un político que estaba haciendo campaña dijo, a ver, levante la mano el que quiera que Guatemala sea diferente. Todos levantaron las dos manos. Levanten la mano los que quieren que en Guatemala haya paz. Las dos manos. Entonces el político dijo, ahora viene la pregunta más importante. ¿Quién de ustedes quiere ser el primero en cambiar? Ahí sí escondieron las manos. Porque todos queremos que Guatemala cambie, pero nadie quiere iniciar el cambio. El país va a cambiar cuando yo cambie. Y cuando yo cambie, podré cambiar a mi familia. Y cuando mi familia cambie, cambiará mi barrio. Cuando cambie mi barrio, cambiará mi municipio. Cuando cambie mi municipio, mi departamento, mi país, mi continente y mi planeta. Pero el cambio lo inicio yo. Porque acuérdense de esto. Voy a hablar de México porque no conozco las estadísticas de Guatemala. En México somos más de 135 millones de habitantes. Y yo me hago una pregunta, ¿cómo el pobre presidente de la República podrá poner orden a 135 millones de habitantes si nosotros cinco somos en la casa y vivimos peleando? Cuatro viven en su casita y no los puede gobernar. ¿Y cómo quiere que el presidente gobierne a 135 millones de personas? ¿Verdad que no tiene sentido? Por eso, mire, dejemos de alimentar el bolsillo de aquellos que solo van a robar y dejemos de andarnos peleando por política. Y aprendamos que el cambio lo vamos a hacer nosotros. Y si nosotros no empezamos el cambio, nos vamos a morir deseando que el país sea diferente. Mi papá dice una cosa que me encanta. Mi papá dice, es imposible construir un México nuevo si primero no creamos personas nuevas. ¿Cómo se puede construir un país nuevo si seguimos siendo las mismas personas
de toda la vida. Por eso, los que somos cristianos debemos de ser luz para el mundo. Y que el mundo vea en nuestra vida el modelo de vida que deben imitar todos para construir la paz. Pero tristemente, la mayoría de los cristianos somos los primeros que nuestra vida es un desorden. Somos los primeros que le mostramos al mundo que los cristianos han perdido el sentido de la vida. Y para que me entiendan, lo importante que es cambiar la familia, les voy a contar otra historia. Había un papá que tenía un hijo inquieto. El hijo solo jugando en la calle quería estar. No volteé a ver a su hijo. Y un día el hijo fue a pedirle permiso a su papá y le dijo: papá, ¿puedo ir a la calle? Y el papá dijo: hoy no vas, hoy te me quedas aquí. A los 5 minutos llegó el niño otra vez: papá, ¿puedo ir a la calle? Que no vas a salir hoy. Pero ahí estaba moleste y moleste el hijo, hasta que el papá dijo: tengo que hacer algo para que deje de molestar. Así que el papá fue corriendo a un libro y le arrancó una hoja. Esa hoja que el papá arrancó tenía una fotografía del planeta Tierra. El papá fue y buscó una tijera y la hizo pedacitos, pedacitos, pedacitos. Y luego le entregó al niño el puñito de pedacitos. Y le dijo: mira, cuando tú termines de ordenar el planeta Tierra, puedes salir a la calle. Se sentó frente a la televisión pensando que el chamaco nunca iba a poder arreglar de vuelta la fotografía del planeta Tierra. A los 10 minutos llegó corriendo el chamaco y dijo: papá, ¿ya puedo salir a la calle? Y el papá le dijo: hasta que me ordenes el planeta Tierra. Y el chamaquito: mira, papá, había ordenado totalmente el planeta Tierra. Y el papá, sorprendido, dijo: ¿cómo le hiciste? Si tú no conoces cómo es el planeta Tierra, nunca has tomado clases de geografía.

Muy buenas tardes, queridos radiantes. Este es su programa Católico Carisma. Vamos a quitar esta imagen de aquí. Vamos a ver, me perdonan. Vamos a ver esta imagen. ¿Es esta? No, no es esta. Bueno, buenas tardes, queridos radiantes. Este es su programa Católico Carisma. Estamos ya aquí en el aire, gracias a la misericordia de Dios. En este domingo 14 de junio del año 2026, este día estoy solito. Wendy está en una asignación de su trabajo con la arquidiócesis, en una misa dedicada a los mártires de Uganda, me estaba diciendo, y mi hermano Héctor pues también tiene otro compromiso. Por lo tanto, aquí estoy teniendo dificultades técnicas con estas imágenes, ¿verdad? Porque realmente todavía tengo que instruirme en cómo manejar el aspecto técnico de este Facebook Live, ¿verdad? Así es que estoy tratando de quitar esta imagen, pero se me está dificultando. Así es que eso sí que está un poco malo. Bueno, los invitamos, querido radiante, a que nos acompañe en estas 3 horas de su programa Católico Querigma, ¿verdad? 3 horas de su programa Católico Querigma. De 3 a 4 tenemos noticias de la iglesia, de 4 a 5. Tenemos la hora carismática con los hermanos del Grupo de Oración de Santa María de la Anunciación de Cambridge. Y de 5 a 6 tenemos la Santa Misa. Esa va solamente por Radio Internacional. Como siempre, vamos a saludar a la Virgen Santísima, pidiéndole a ella que por todos los enfermos que oramos siempre. En esta ocasión vamos a pedirle por Betty Hernández en su tratamiento de cáncer, también por la salud de doña Eulogia Fuentes, por la pronta recuperación de nuestra hermana Dora Infante, por la recuperación de Marco Vega, hermano de nuestra hermana Magdalena allá en México, y por la salud de mi hermano Juan y Elisa Rodríguez. Así es que vamos a pedirle al Señor por medio de la intercesión de la Virgen Santísima y pidiéndole siempre por la paz del mundo entero, por la intención del Papa y de la Iglesia. Digamos, Dios te salve María, llena eres de gracia, el Señor es contigo, bendita tú eres entre todas las mujeres y bendito es el fruto de tu vientre Jesús. Santa María, Madre de Dios, ruega por nosotros los pecadores, ahora y en la hora de nuestra muerte. Amén.

Bien, queridos radiantes, como dije, vamos a esperar que Wendy pues pueda incorporarse y ayudarme en el aspecto técnico. Como digo, no puedo quitar esta imagen para los que están viendo en Facebook Live y los que están viendo por YouTube. Bueno, vamos a seguir, por lo menos en la 1600 nos están escuchando, ¿verdad? Así por la voz. Vamos a hablar un poco sobre lo que están viendo el partido del Mundial, ¿verdad? El Papa también comparte una importante lección futbolera, bueno, para el Mundial. Ayer o antier parece que empezó el Mundial en los Estados Unidos, en Canadá y en México. Gracias, que ya vimos muchos viendo el partido de Estados Unidos que ganó a Paraguay, pero estaban felices con la selección de Estados Unidos. Pero aquí vamos a ver el mensaje que nos tiene el Papa. Dice que con la Copa Mundial de la FIFA, que comenzó este jueves, el Papa León XIV compartió este 10 de junio una reflexión sobre el fútbol que va más allá de ganar, al destacar la importancia de aprender a trabajar en equipo como una lección de vida, ¿verdad? Trabajar en equipo como una lección de vida. El fútbol también nos ayuda a recordar algo muy importante, que la vida no es una carrera para vivir en una forma solitaria. Es algo que se juega en equipo. Y hay que aprender a correr juntos, dice el Papa. Hay que aprender a correr juntos. Así que eso lo dijo en un encuentro con los miembros de la Realidad de Caridad y Asistencia Diocesana en la iglesia de San Agustín en Barcelona. Dice el Papa: uno que puede ser una estrella, pero que nunca pasa la pelota, no deja que los otros entren en el juego y probablemente va a perder. Mire qué lección más preciosa que los del Papa. Alguien puede ser una estrella, dice, y eso pasa en todos los ambientes, con los líderes en la iglesia, ¿verdad? Líderes que ellos quieren ser solo lo único que llevan la pelota, ¿verdad? Y pueden ser muy buenos líderes, pero si no pasa la pelota, si no toma en cuenta a los demás, si no trabaja en equipo, probablemente, dice el Papa, va a perder. Así que es una buena lección que el Papa nos da para hacer una comparación entre los equipos de fútbol o cualquier otro equipo, ¿verdad? De béisbol, de básquetbol, de hockey, que es que para ganar hay que trabajar en equipo y pasar la pelota, o sea, tomar en cuenta a los demás. Y vamos a leer otro día, ¿verdad? También recomendaciones que hace, ya que ¿cómo se llama? El Mundial va a durar mucho. Entonces, él también hace recomendaciones de que procuremos que el Mundial, los partidos del Mundial, no nos alejen de Dios, no nos alejen de la oración, no nos alejen de la lectura de la palabra de Dios y que no nos alejen de la familia. Porque muchos, con tal de estar viendo la televisión, viendo un partido, no le hacen caso a los demás miembros de su familia, no le hacen caso a la esposa que quiere ayuda, no le hacen caso a los hijos, apártense que estoy viendo televisión, ¿verdad? Entonces el Papa dice que también eso no te aleje de Dios ni nos aleje de la familia. Muchos, por ver un partido de fútbol, no van a misa. No, hermanos, eso es una recomendación. Primero es Dios y después los demás. Dios, amar a Dios sobre todas las cosas.
Y otra cosa interesante, ya vamos a hablar más adelante del viaje del Papa a España, pero ya saben todos que el Papa, cuando iba a regresar de las Islas Canarias, se arruinó el avión de Iberia que lo iba a llevar. Entonces tuvieron que bajar toda la tripulación, el rey Felipe VI invitó que bajaran todos y le ofreció el avión que usa el rey para que el Papa regresara a Roma. O sea, el Papa, al saber del problema, el rey Felipe ofreció su avión Falcon para que el Santo Padre pudiera volver a la ciudad eterna acompañado de su comitiva. Así que el Papa realmente a los miembros de la tripulación, ¿verdad?, les dijo: muchas gracias por haberme salvado. Eso se lo dijo a la tripulación que lo llevó a Roma. Muchas gracias por haberme salvado. Han sido las palabras del Papa León XIV en agradecimiento a la tripulación del avión Falcon en el que volvió a Roma tras el desperfecto sufrido por la aeronave de Iberia en la que debía regresar al concluir su viaje a España. Las palabras de su santidad, el Papa León XIV, a la tripulación del Falcon de ala 45 son un reconocimiento a la profesionalidad, dedicación y vocación de servicio de quienes trabajan cada día por España, indicó en su cuenta de X el Ejército del Aire y del Espacio Español. Al regresar a Roma, tras concluir mi viaje apostólico, deseo expresar una vez más mi gratitud a su majestad, a las autoridades y al pueblo de España por la cálida acogida y la generosa hospitalidad que me brindaron durante esta visita, escribió el Papa León XIV en un telegrama enviado al rey de España, asegurándoles a ustedes y a todos los españoles mis continuas oraciones por la paz y la unidad de la nación. Invoco cordialmente sobre cada uno de ustedes la abundancia de bendiciones divinas, dijo el Papa. Así es que, qué bueno, ¿verdad?, que el rey Felipe XIV, el rey Felipe XVI, le prestó su avión, ¿verdad? Yo también hubiera hecho lo mismo, hermano. Si veo que el Papa tiene problemas para irse en su avión de Iberia, yo también le presto mi avión. ¿Quién de ustedes no le presta sus aviones, verdad? Bueno, de corazón lo haríamos si lo tenemos, ¿verdad? Pero no todos tenemos esa posibilidad como la tiene el rey de España. Bien, hermanos, otra noticia que es muy importantísima.

fiesta del Sagrado Corazón de Jesús que le hizo a Santa Margarita a sus devotos. Ahora me quiero enfocar a esta consagración que hicieron los obispos de Estados Unidos, a consagrar la nación al Sagrado Corazón de Jesús. Nos dimos cuenta que también otros países han consagrado la nación, como Ecuador, leí, Perú, parece, y otros países han consagrado el país al Sagrado Corazón de Jesús. Vamos a ver aquí lo que pasó en Estados Unidos. Dice que la consagración la hicieron el jueves 11 de junio, encomendándola al amor misericordioso de Cristo durante una solemne misa en el marco de su asamblea plenaria de primavera. Dice, nos reunimos primero no solo para celebrarnos a nosotros mismos, sino para consagrar, para confiar y para colocar a toda nuestra nación en el Sagrado Corazón de Jesucristo, dijo el arzobispo de Baltimore, Monseñor William E. Lori, en su homilía. En las horas previas a la misa, los obispos concluyeron su asamblea con reflexiones centradas en el significado de la devoción al Sagrado Corazón en la vida contemporánea. El arzobispo de Portland, de Oregón, Monseñor Alexander Sanford, describió esta devoción como una respuesta a las formas modernas de tensión espiritual, incluyendo la soledad y la presión por medir el valor personal en función de los logros o fracasos. Inspirándose en la encíclica Dilexit Nos del Papa Francisco, afirmó que la cultura contemporánea a menudo desestabiliza la identidad misma. El Sagrado Corazón de Jesús responde a esa pregunta de forma contundente, dijo el obispo. Cuando sabemos que Cristo nos ama, ya no necesitamos basar nuestra identidad en logros o fracasos. Añadió que la devoción al Sagrado Corazón de Jesús libera del miedo, libera del egocentrismo, de la desesperación y la superficialidad, a la vez que invita a los creyentes a manifestar ese amor en la vida pública. El mundo, dice, necesita testigos cuyos corazones se asemejen al corazón de Jesús. Y el arzobispo de Louisville, Kentucky, Monseñor Shelton Fabrin, reflexionó sobre el Sagrado Corazón como fuente de comunión dentro de la Iglesia, enfatizando que la unidad en la Iglesia no se basa en preferencias compartidas, sino en la iniciativa y la gracia divinas. Describió a la Iglesia como una hermandad no creada por preferencias personales, afinidades o ideologías, sino por la providencia de Dios y la voluntad de Jesucristo. Dijo él que el Sagrado Corazón no divide. En su homilía, Lori situó la consagración dentro de las tensiones morales y espirituales más amplias de la Iglesia y la vida nacional, enmarcándola como un acto de confianza más que como un logro. Amar como Cristo ama es la verdadera medida del discipulado cristiano y es la verdadera medida de nuestra humanidad, dijo. Reconoció que esta medida a menudo no se ha puesto en práctica. De hecho, dice, a veces la ha oscurecido casi hasta hacerla irreconocible, dijo, señalando la realidad de la división, el pecado,

El fracaso junto con momentos de gracia. Lori afirmó que el acto de encomendarse a Dios no es una demostración de fuerza, sino una admisión de dependencia de la misericordia. No podemos acercarnos al corazón de Cristo fingiendo que no necesitamos su misericordia, dijo. Recalcó que el futuro no puede ser asegurado en última instancia por sistemas o planes humanos. El futuro, dijo, pertenece a Dios, no a movimientos políticos, fuerzas económicas ni planes humanos. A continuación describió el Sagrado Corazón como la fuente misma de la reconciliación, no meramente una imagen devocional, sino una realidad viva que transforma a quienes se acercan a él. Lori dijo que el Sagrado Corazón no divide, sino que reconcilia. No endurece los corazones, sino que los transforma. No se limita a invitarnos a recibir amor, sino que nos impulsa a compartirlo. Y reflexionando sobre el Evangelio, describió a Cristo como alguien que se adentra plenamente en la condición humana con un corazón que ha conocido la alegría y el dolor, la amistad y la traición, el sufrimiento y el sacrificio. Dijo que el corazón, el Sagrado Corazón, revela a un Salvador que no solo desea nuestra obediencia, sino también nuestra amistad, no solo nuestro servicio, sino nuestra comunión con Él. Esa comunión, añadió, tiene como objetivo moldear toda la vida cristiana, permanecer en su amor y permitir que ese amor guíe todo lo que hacemos, dijo lo mismo. Y ahora, en un momento trascendental de nuestra historia nacional, el presidente Donald Trump también emitió un mensaje con motivo de la consagración, calificándola de un momento trascendental en nuestra historia nacional y vinculándola con la consagración de los Estados Unidos a la Santísima Virgen María, realizada por el obispo John Carroll después de la Revolución. Describió el momento como parte de una herencia espiritual más amplia, señalando que la historia estadounidense ha estado marcada durante mucho tiempo por las expresiones públicas de fe. Así que, hermanos, ahí tenemos lo referente a la consagración del Sagrado Corazón de Jesús, de la nación al Sagrado Corazón de Jesús. Bueno, seguimos para los hermanos que nos están viendo, seguimos esperando el aspecto técnico de Wendy, que para que nos quite esta imagen, ¿verdad? Así es que, pero seguimos. Y hermanos, recordemos que el viernes se celebró la fiesta del Sagrado Corazón de Jesús y ayer sábado se celebró al Inmaculado Corazón de la Bienaventurada Virgen María. Felicitamos a los hermanos de la parroquia de los Sagrados Corazones de Molden, ¿verdad? Ahí al Padre Roner, al Padre José Ángel y a toda la comunidad, pues han estado en celebración este día viernes y sábado, celebrando la fiesta de la comunidad, que es los Sagrados Corazones de Jesús y de María. Felicidades a todos ahí en la comunidad de los Sagrados Corazones de Molden. Vamos a ver un poco sobre lo referente al Inmaculado Corazón de la Bienaventurada Virgen María.
como dijimos, un día después de la solemnidad del Sagrado Corazón de Jesús. La contigüidad entre ambas celebraciones expresa simbólicamente la unidad existente entre el corazón de la madre y del hijo, al tiempo que subraya que en María todo está siempre en referencia a Jesús. Es por eso, precisamente, que la Iglesia entiende a María como un camino seguro que conduce al Señor y nos invita a conocer mejor y amar su Sagrado Corazón, dice. ¿Verdad? La celebración del Inmaculado Corazón de María, hermanos, está vinculada a las apariciones y revelaciones de la Virgen de Fátima en Portugal en 1917. Dijo la Virgen María en una ocasión a Lucía, una de las videntes: "Mira, hija mía, mi corazón cercado de espinas que los hombres ingratos me clavan sin cesar con blasfemias e ingratitudes". Eso le dijo la Virgen María a Lucía. Vamos a ver aquí, creo que por aquí está la imagen, para ver si la podemos quitar. No la veo. Vamos a ver otra vez. Bueno, ahí lo vamos a dejar. La devoción al Inmaculado Corazón, en una de las apariciones de la Virgen en Fátima, Nuestra Señora dijo a Lucía, uno de los tres partocitos videntes: "Jesús quiere servirse de ti para darme a conocer y amar. Quiere establecer en el mundo la devoción a mi Inmaculado Corazón". Luego añadió: "A quien le abrazare prometo la salvación y serán queridas sus almas por Dios como flores puestas por mí para adornar su trono". Imagínense, hermanos, la promesa que hace la Virgen María a quienes abracen la devoción al Inmaculado Corazón de María, dice, ¿qué hace? Le promete la salvación. Le promete la salvación, hermanos. Y serán queridas, dice, sus almas por Dios como flores puestas por mí para adornar su trono. Claro, vamos a ver cuál es la devoción, ¿verdad? Vamos a ver cuál es la devoción. En una ocasión posterior, la Virgen dijo a los tres niños: "Sacrificaos por los pecadores y decid muchas veces, y especialmente cuando hagáis un sacrificio: oh Jesús, es por tu amor, por la conversión de los pecadores y en reparación de los pecados cometidos contra el Inmaculado Corazón de María". Así que eso es una cosa. Cualquier sacrificio, pequeño que sea, está sufriendo calor hoy en tiempo de calor, diga, no te quejes, ay, qué calor, no lo aguanto, qué terrible, oh my God. No, dice la Virgen, esos sacrificios, ofrécelos por amor a Dios, por la conversión de los pecadores, y decirle: "Señor Jesús, te ofrezco este calor insoportable por tu amor, por amor a ti, y en reparación por los pecados cometidos contra el Inmaculado Corazón de María. Estás en fila y no avanza la fila y tú estás desesperada, perdiendo la paciencia y empiezas a quejarte de que no avanza, que se te coló una persona". Dice la Virgen, hay que decir: "Oh Jesús, te ofrezco con paciencia esta contrariedad por amor a ti, por la conversión de los pecadores y en reparación de los pecados cometidos contra el Inmaculado Corazón de María". Así que cualquier contrariedad, cualquier sacrificio, cualquier cansancio, que estás aguantando hambre y no estás aguantando sed y no hay lugar de ir a comer,
no hay lugar de tomar agua, ofrécelo por amor a Dios, por la conversión de los pecadores y en reparación de los pecados cometidos contra el Inmaculado Corazón de María. Eso es lo que nos está aconsejando la Virgen a los pastorcitos. Y ahora vamos a ver cuál es la gran promesa de la Virgen para poder lograr la salvación. ¿Cuál es la gran promesa? Vamos a ponerle atención. Años después, siendo Lucía postulante del convento carmelita de la Dorotea en Pontevedra, España, la Virgen se le apareció nuevamente en 1929. En aquella ocasión, María se presentó con el niño Jesús en brazos y le mostró su corazón rodeado de espinas. Luego le dijo: mira, hija mía, mi corazón cercado de espinas, que los hombres ingratos me clavan sin cesar con blasfemias e ingratitudes. Tú al menos, continuó la Virgen, procura consolarme y di a todos los que durante 5 meses, en el primer sábado, se confiesen, reciban la Sagrada Comunión, recen el rosario y me hagan compañía durante 15 minutos meditando en los misterios del rosario con el fin de desagraviarme, les prometo asistir en la hora de la muerte con las gracias necesarias para su salvación. Esa es la gran promesa de la Virgen. Hermanos, ayer celebramos la fiesta del Inmaculado Corazón de María y por eso estamos recordando esta gran promesa. A los que me escuchan, hermanos, si no han hecho esta devoción, procuren hacerla. Es fácil. La Virgen lo pone fácil. Repito, ¿cuál es la devoción? Dice, di a los que durante 5 meses, solamente son 5 meses, hermanos, 5 meses, pero tiene que ser esos 5 meses seguidos. Los que en el primer sábado del mes se confiesen, reciban la Sagrada Comunión, recen el rosario y me hagan compañía durante 15 minutos meditando los misterios del rosario con el fin de desagraviarme, les prometo asistir en la hora de la muerte con las gracias necesarias para su salvación. Esa es la gran promesa de la Virgen. O sea, hermano, yo veo que está fácil, la pone fácil la Virgen, solo son 5 meses seguidos. 5 meses, ¿verdad? 5 meses. Lo podemos hacer. Yo los invito a que empecemos. Si no lo han empezado este mes de junio, empiécenlo julio, agosto, septiembre, octubre, noviembre. 5 meses seguidos. Los primeros sábados, no el segundo, ni el tercero, ni el cuarto. Los primeros sábados de mes. Confesarse, comulgar, rezar el rosario, hacer compañía 15 minutos meditando en los misterios del rosario con el fin de desagraviar a la Virgen por todas las ofensas a su Sagrado Corazón. Ella promete asistirlo, estar con uno ahí en la hora de la muerte, dándole las gracias necesarias para nuestra salvación. Así es que lo invito a hacer eso, hermanos. Vamos a ver, en los últimos momentos del programa, vamos a recordar, hermanos, esa gran visita del Papa León XIV a España, ¿verdad? EWTN, el canal católico de la Madre, ¿cómo se llama? Allá de Canal Católico, se me olvidó el nombre de la madre, perdone. Estuvo transmitiendo todos los días. Ana María y yo, mi esposa, nos gozamos de ver esas misas,
pero más que todo de los mensajes del Papa. En cada misa, en cada lugar que iba, oficié una misa en el Bernabéu, ¿verdad?, en el estadio de Madrid. Ofició una misa en la Sagrada Familia en Barcelona. Estuvo en Montserrat, donde se consagró su pontificado a la Virgen de Montserrat. Estuvo en las Islas Canarias. ¿Qué mensaje más maravilloso es inspirado por el Espíritu Santo? Estaba leyendo un poeta, que no recuerdo su nombre, que decía que él no era religioso, él no le gustaban los curas, etcétera, etcétera, pero que el Papa lo había dejado impresionado del dominio de la lengua española, del dominio del español, pero más que todo de la forma y del fondo de sus mensajes. Dijo que el Papa era matemático, y en efecto sacó una licenciatura en matemáticas. Dijo que sus discursos eran como planificados matemáticamente. Y pudimos ver, voy a leer aquí, de acuerdo a Ciprensa, los 10 momentos más importantes del Papa León, ¿verdad?, a España. Dice que desde las plazas abarrotadas y emotivos encuentros con los fieles, hasta enérgicos llamados a la paz, a la unidad y la evangelización, la reciente visita del Papa León XIV a España no dejó indiferente a nadie y estuvo repleta de momentos memorables. El Santo Padre visitó Madrid, Barcelona, Canarias y Tenerife del 6 al 12 de junio. Hermano, yo voy a estar compartiendo en la página de Kerigma, ¿verdad? Voy a estar compartiendo los mensajes del Papa. Leámoslos, hermanos, son preciosos. Y a lo largo de su viaje, el Papa conectó con los católicos de todo el país, al tiempo que destacó el rico patrimonio espiritual de España y alentó a los creyentes a renovar su fe en un mundo cada vez más secularizado. A continuación, pues vamos a ver esos 10 momentos, ¿verdad? Esos 10 momentos en los cuales el Papa, pues, fueron muy importantes. Quiero dejarlos con una alabanza para mientras. Los voy a dejar con una alabanza, hermanos, como una pausa musical.

al pueblo de España. La acogida que le dio, se vio como el Papa, que es muy humilde, que es, se mira callado. Al final dice que ese pueblo de Canarias lo transformó y sonrió, ¿verdad? Sonrió, ¿verdad? Así que al sentir el calor humano. 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Yo le quiero dar gracias a Dios. 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Bien, hermanos, vamos a iniciar la hora carismática con los hermanos del Grupo de Oración de Santa María de la Anunciación de Cambridge. Vamos a ver si ya tenemos por aquí a los encargados, pero vamos a dar inicio, ¿verdad?, con esta alabanza siempre alegre. Vamos a ver si la encontramos por aquí. Aquí está. La hora carismática con los hermanos del Grupo de Oración de Santa María de la Anunciación de Cambridge. Vamos a ver. Adelante. Adelante.

0: Buenas. Bueno, aquí estamos ya. Gracias, gracias. Vamos conectando aquí. Bien, querido Rodríguez, vamos a dar inicio a la hora carismática. Ya aquí está nuestro hermano del Grupo de Oración de Santa María de la Anunciación de Cambridge. Vamos a darle bienvenida a nuestra hermana Daisy. Hermana Daisy,
1: ¿aló?
0: Bienvenida. Bienvenida.
1: No tiene problema.
0: Está frisada la imagen, quizás necesitará moverse de lugar. Vamos a continuar, vamos a poner un poco más de la alabanza para poder, tal vez que se pueda mover del lugar para que se... Porque está frisada la imagen.
1: Estoy...

0: No sé qué hacer.
1: Buenas tardes, queridos hermanos. Sean todos muy bienvenidos al grupo de oración de Santa María de la Anunciación de Cambridge. Dios los bendiga. Gracias por este día. Le damos gracias a nuestro Señor por todo lo que hace, por este día maravilloso que nos regala. Gracias, querido Dios. Gracias, queridos hermanos, por estar aquí pendiente de su hora carismática. Dios los bendiga. Pidámosle a nuestro Señor, ayer celebrábamos a San Antonio, a ese santo que ahora están celebrando aquí por toda la comunidad de aquí de Cambridge, a nuestro amado Señor Jesús, que él predicó, dejó la lengua, la reliquia de San Antonio allá en Padua, donde él con esa lengua que el Señor dejó, todo su cuerpo se corrompió menos la lengua, porque esa fue la lengua que predicó a nuestro amado Señor, a nuestro amado Jesús, predicando su palabra y evangelizando a todo aquel, hasta los peces hacía brincar. Así que esa es la gracia y le pedimos a Dios que esa gracia que le dio a San Antonio nos la dé a nosotros también, a ti hermano, a mí, a todos, todos estamos supuestos a evangelizar. Que Dios los bendiga, queridos hermanos. Esta tarde estamos aquí para servirle a nuestro Dios y a todos ustedes. Que todas sus intenciones que tienen para este día las pongan en el chat que estamos viendo acá y al final del programa vamos a orar por todas sus peticiones. Desde ya pongámonos en las manos del Señor y a nuestra Madre María pidiéndole que interceda por todas las intenciones que tenemos, a todos ustedes que se han conectado de diferentes partes del mundo, diferentes comunidades de aquí de Estados Unidos, de todas partes, queridos hermanos. Dios lo bendiga. Y vamos a orarle a nuestra Madre Santísima, que nos llene de su gracia, que nos cubra y que interceda ante nuestro Señor por todas las peticiones que tenemos, todas las necesidades que ella conoce para que se las presente a nuestro amado Jesús. Así que vamos a decir, Dios te salve María. Llena eres de gracia, el Señor es contigo, bendita tú eres entre todas las mujeres y bendito es el fruto de tu vientre, Jesús. Santa María, Madre de Dios, ruega por nosotros pecadores, ahora y en la hora de nuestra muerte. Amén.

Sí, hermanos, en la palabra de Dios nos dice 1 de Juan 2, versículo 2, nos dice, Él es el sacrificio por el perdón de nuestros pecados y no solo por los nuestros, sino por los de todo el mundo. Sí, hermanos, vamos a pedirle a nuestro Señor, reconociendo todos nuestros pecados, en qué le hemos fallado, porque Él vino a esta tierra, a este mundo, a cargar esa gran cruz tan pesada, pero no era tan pesada, sino eran los pecados que llevaba, eran nuestros pecados que cargó el Señor y cargó por todos los enfermos. Sí, hermanos, vamos a pedirle al Señor todo. Por eso, hermano, pídele perdón en qué le hemos fallado. Yo te pido perdón, Señor, por todos los que no te piden perdón y no te reconocen, Señor. Te pido perdón, Señor, porque cuando llegan a la iglesia es como que llegan a una playa de chores, de lentes, gorras. No, Señor, tú eres un Dios de respeto, Señor. Por eso te pido perdón por todas aquellas personas que no reconocen a dónde van. Te pido perdón por todas aquellas personas que siempre están atacando a nuestra Madre Santísima. Por eso te pido perdón, Señor. Perdónanos, Señor. Perdónanos, porque te fallamos, Señor, por nuestra falta de amor, por nuestra falta de caridad, por nuestra falta de fe, Señor. Perdónanos, Señor, y especialmente este mes del Sagrado Corazón de Jesús, ese corazón tan grande que tú tienes hacia nosotros, Señor. Por eso te pedimos perdón, piedad, misericordia, Señor. Cámbianos, Señor. Purifícanos, Señor.

Manos, como dice la alabanza, te entrego todo lo que soy y todo lo que tengo, amado Dios. Es el momento, queridos hermanos, que yo humildemente les invito que abran su corazón para pedir esa fuerza de lo alto. En Hechos 18, el Señor dice: aquellos días derramaré mi espíritu a mis siervos y siervas, y profetizarán en mi nombre. Defiéndenos, oh Santo Espíritu, y digámosle: ven, ven, abrir nuestro corazón, Espíritu Divino, ven con tus siete dones, ven y guíame en la oscuridad de este mundo, Señor, porque tú eres ese defensor. Ven, Santo Espíritu, enséñame a seguir tus pasos, Señor. Gloria y alabanza a ti, oh Santo Espíritu, tercera persona de la Santísima Trinidad. Ven, ven y levanta al que está caído, Señor. Ven y sana a los enfermos, Padre Santo, porque solo tú tienes el poder, oh Santo Espíritu. Ese Espíritu que resucitó a nuestro Señor Jesucristo, nosotros lo creemos porque Él está vivo, queridos hermanos. Pidan, pidan en cualquier problema, en cualquier aflicción, a ese Santo Espíritu, a esa tercera persona de la Santísima Trinidad, que Él nunca nos deja defraudados. Ven, Santo Espíritu, a renovar mi vida. Ven, Santo Espíritu, a darme la fortaleza cuando yo estoy débil. Ven, Santo Espíritu, consolador, defensor, llénanos de tu gracia. Ven, Santo Espíritu, llénanos de tu gozo, de tu alegría. Ven, Santo Espíritu, te necesitamos en este mundo que está patas arriba, Señor. Ven, Santo Espíritu, consolador. Ven, ven y trae la paz al mundo entero. Amén.

Sí, Señor mío, abre mis labios y mi boca proclamará tu alabanza. Queridos hermanos, acompáñenme a alabar y glorificar a ese nombre que está sobre todo nombre, a ese nombre que Dios nos ha dado esa fortaleza con su Espíritu Santo para reconocer que Él es el único Creador y Redentor de cada uno de nosotros. Por eso

Derramaste tu sangre para levantarnos a nosotros, Señor, perdonarnos. Gloria, gloria y alabanzas a ti, Señor. Me uno a ese coro celestial que día y noche te alaba, te glorifica y te ensalza, Señor. Gloria y alabanza. Que todos los pueblos te alaben, Señor. Que todas las criaturas te alaben. Bendito y alabado seas. Honor y gloria a ti, Señor, porque tú eres el único juez. Bendito seas por siempre. Mi alma te alaba, te glorifica y te ensalza, Señor. Gloria, gloria y alabanzas a ti, Señor. ¿Cómo pagarte tanta bondad, tanto amor que tienes para cada uno de nosotros que somos pecadores, Señor? Gloria y alabanza a ti. Mi alma te alaba, te glorifica y te ensalza, Señor. Santo, santo y maravilloso eres, Señor.

0: Te alabo en verdad, Señor. Te alabo en espíritu y en verdad, Dios amado, Dios bendito, glorioso. Bendito eres, Señor. Y ahora preparémonos para el banquete que nos trae nuestro hermano Efraín. Él nos trae la palabra de Dios. Y que cada palabra que el hermano Efraín nos vaya a proclamar en su palabra, proclamando la palabra del Señor, llegue a nuestro corazón. Queridos hermanos, pongamos atención que nuestro Señor nos habla por medio del hermano. Que Dios nos bendiga y Dios bendiga a Efraín, que bendiga sus labios y su corazón y que cada palabra que salga de usted, Efraín, sea para edificar a nuestro amado Señor Jesús. Amén.
1: Amén. Bueno, gracias por el banquete, pero el banquete es la palabra de Dios, ¿verdad? La que nos alimenta. Uno trata, como dice Padre Marcelino, de reflexionar y tratar de interpretar y reflexionar. Es lo que me dice el Señor a mí, ¿verdad?

0: ¿verdad? Así es que vamos a leer un poco del Evangelio de este día. El Evangelio de este día, quiero ver. Sí, por aquí está. Vamos, 1, 2 y 3. 1, 2 y 3. Muy bien. El Evangelio de este día es San Mateo, capítulo 9. El versículo 36 pasa al capítulo 10, hasta el versículo 8. Dice la palabra de Dios así: en nombre del Padre, del Hijo y del Espíritu Santo. Amén. En aquel tiempo, al ver Jesús las multitudes, se compadecía de ellas, porque estaban extenuadas y desamparadas, como ovejas sin pastor. Entonces dijo a sus discípulos: la cosecha es mucha y los trabajadores pocos. Ruegue al dueño de la mies que envíe trabajadores a sus campos. Después, llamando a sus 12 discípulos, les dio poder para expulsar a los espíritus impuros y curar toda clase de enfermedades y dolencias. Estos son los nombres de los 12 apóstoles. El primero de todos, Simón, llamado Pedro, y su hermano Andrés; Santiago y su hermano Juan, hijos de Zebedeo; Felipe y Bartolomé; Tomás y Mateo, el publicano; Santiago, hijo de Alfeo, y Tadeo; Simón el cananeo, y Judas Iscariote, que fue el traidor. A estos 12 los envió Jesús con esta instrucción: no vayan a tierra de paganos, ni entren en ciudades de samaritanos. Vayan y proclamen por el camino que ya se acerca el reino de los cielos. Curen a los leprosos y demás enfermos, resuciten a los muertos y echen fuera a los demonios. Gratuitamente han recibido este poder, ejérzanlo pues gratuitamente. Palabra de Dios, te alabamos, Señor. Hermanos, dice la palabra de Dios que en aquel tiempo, al ver Jesús a las multitudes, se compadecía de ellas, porque estaban extenuados y desamparados como ovejas sin pastor. A Jesús, hermanos, lo seguían multitudes. Estaban maravillados con Jesús, su compasión por los pobres, por los enfermos, y su mensaje de esperanza, de paz y de amor. Era algo nuevo, era un mensaje nuevo, era el querigma. Lo seguían también porque él curaba a los enfermos, expulsaba a los demonios, resucitaba a los muertos. Todo eso era nuevo para ellos. Recordemos, imagínense el Señor curando enfermos, enfermedades incurables, curando a paralíticos que tenían años de estar postrados en una camilla, resucitando a los muertos, sanando leprosos, enfermedades que no había cura para ellos. O sea que todo eso atraía a los discípulos, a todas las multitudes. Pero lo importante, hermano, que Jesús se compadece de esa multitud, como se compadeció con esa multitud que lo seguía cuando realizó la multiplicación de los panes. Pues estaban cansados y se hacía noche y no tenían que comer. Y Jesús les dice: denle de comer ustedes a los apóstoles, a los discípulos. Jesús se compadece de todos nosotros, hermanos. En este evangelio, Jesús se compadece de esa multitud extenuada y desamparada como oveja sin pastor. ¿Verdad? No tienen a quién seguir. Seguían a uno, a otro, seguían a, a diferentes personas, pero ninguno lo llenaba. El único que lo llenaba era Jesús. Y por eso lo seguían multitudes. Estaban extenuados y desamparados. El Señor se compadece hoy también al ver a muchos de sus hijos extenuados. Hermano, si tú estás extenuado, si tú estás desamparado, debes de saber que el Señor se compadece también de ti. Se compadece de ti y se preocupa de ti. Se preocupa de tu familia, se preocupa de tus hijos, se preocupa de los enfermos. El Señor se compadece al ver tanto sufrimiento en el mundo. Se compadece al ver a muchas personas huyendo de sus países donde sufren de violencia, sufren de pobreza, falta de trabajo, persecución. Muchos emigran a otros países cruzando desiertos. Hermanos, hemos visto muchos muriendo en el desierto de Arizona porque mueren de sed, mueren de hambre. Otros mueren ahogados al querer cruzar el mar en sus lanchas, como lo mencionó el Papa León XIV en las Canarias, que dijo que él no quería que ese mar se convirtiera en tumba de los inmigrantes. Y ahí dio el Papa en las Canarias un mensaje tremendo a favor de los inmigrantes. Hermanos, el Señor se compadece de los migrantes, de los desamparados, de los que no tienen trabajo, de los que sufren enfermedad. Jesús, al ver la cantidad de gente que lo seguía, pidió a sus discípulos que oraran para que el dueño de la mies mande más trabajadores a sus campos. ¿Y quién es el dueño de la mies, hermanos? Claro, es Dios. Dios es el dueño de la iglesia. Dios es el dueño del mundo. A veces nosotros nos creemos de que nosotros somos los dueños de ese pequeño grupo de oración, ¿verdad? Creemos que somos los dueños, o hay párrocos que se creen que son los dueños de esa parroquia, ¿verdad? No, hermanos, el dueño de la mies, el dueño de sus campos es Dios, y por eso Jesús le dice, viendo que, claro que él solo, como hombre humano, sabía que se iba a ir, que iba a morir y que se iba a retirar. Entonces dice, pidan al dueño de la mies que mande más trabajadores. En nuestro tiempo vemos cómo la iglesia católica está creciendo, hermanos. Ya somos más de 1.400 millones de católicos en el mundo y la cantidad de sacerdotes ha disminuido. Ha disminuido, hermanos. Hay muchos católicos que no pueden ser atendidos por nuestros párrocos. Muchos sacerdotes envejecidos están muriendo y faltan vocaciones. Por ejemplo, en nuestra parroquia de Santa María de Cambridge, nuestro párroco, el padre Michael Harrington, está a cargo de 4 parroquias. Claro, tiene sacerdotes que lo ayudan, ¿verdad? En la iglesia de San Antonio, donde hay una gran comunidad portuguesa, tiene un sacerdote de habla portuguesa. En la iglesia de San Francisco, donde hay una comunidad italiana, hay un sacerdote que habla italiano. Todos ellos celebran misas, escuchan confesiones, celebran bodas y bautismos, preparan a los jóvenes para las confirmaciones, asisten a enfermos en los hospitales y en sus casas, celebran misas de funeral. Como dice el Señor a sus discípulos, la mies es mucha y los obreros pocos. Debemos de apoyar a nuestros párrocos, debemos orar por nuestros párrocos, por nuestros sacerdotes, debemos orar por las vocaciones sacerdotales. Acabamos de ver la visita del Papa León XIV, como dije, visitando España. Estuvo en Madrid, en Barcelona, en las Islas Canarias. Vimos cómo en cada misa había miles de personas de todas las edades, ansiosos de ver al Papa, pero más que todo buscando al pastor que va en busca de sus ovejas, que están en todos los países del mundo, ya fui a África, voy a España. Pues Él es el vicario de Cristo en la tierra y es el pastor de la Iglesia Universal. Por eso los papas hacen muchos viajes. El Juan Pablo II le llamaban el Papa Viajero. Vino Benedicto XVI, también fue a ver a sus ovejas. El Papa Francisco también. Y ahora el Papa León XIV. Ellos son el pastor universal de la Iglesia Católica, el representante de Cristo en la tierra. Vimos al Papa cómo se conmovía al ver a todas esas multitudes, igual que Jesús se conmovía al ver esas multitudes. Muchos le preguntaban, le presentaban sus sentimientos, le daban testimonio de los abusos. Y el Papa, con sus respuestas inspiradas por el Espíritu Santo, sanaba sus corazones. Vimos también las palabras sabias que el Papa le dirigió a esas multitudes. Jesús le dice a sus discípulos: la cosecha es mucha y los trabajadores pocos, rueguen al dueño de la mies que envíe trabajadores a sus campos. Por eso el Papa y nuestros obispos y sacerdotes nos piden que oremos al Señor por las vocaciones sacerdotales. Gracias al Señor, hace poco tuvimos la ordenación sacerdotal como de 6 sacerdotes aquí en nuestra arquidiócesis. Necesitamos orar más y también colaborar económicamente cuando se nos piden colectas para apoyar a los seminaristas que no tienen recursos económicos para continuar sus estudios para el sacerdocio. Después, hermanos, vemos cómo el Señor, sabiendo, como les dije, que se va a ir a cumplir su misión, llama a 12 de sus discípulos y los llama por su nombre, hermanos, así como nos ha llamado a ti, a mí, a que trabajemos en su mies. Aquí, a través de la radio, a través de Facebook Live, estamos trabajando para el Señor. Los sacerdotes están trabajando para el Señor. Tú, hermano, que sirves ahí en la iglesia, en el grupo de oración, estás trabajando para el Señor. Pero tú has sido llamado. Tú has sido llamado por tu nombre, como llamó a los discípulos. Y dice que primero llamó a sus 12 discípulos. Primero, al primero de todos, Simón, llamado Pedro. Ese es el primero de todos. Es la piedra que Jesús puso, Pedro, para fundar su iglesia. Y después llamó, dice, a su hermano Andrés, Santiago, a Juan, a los 12 los llamó por su nombre, así como a ti y a mí los ha llamado por su nombre para que trabajemos. Pero dice que les dio poder, no los mandó con los brazos vacíos. Les dio poder, dice, para expulsar demonios, para expulsar a los espíritus impuros y curar de toda clase de enfermedades y dolencias. A los 12 Jesús los envió, dice, o sea que nos llama el Señor, pero nos llama para que le sirvamos. Nos da poder también, el Señor nos da dones y carismas. Dentro de la renovación carismática nos da dones de predicación, de sanación, de liberación. A nuestros sacerdotes y obispos les ha dado el don, dones y carismas también. Vemos al padre Marcelino cómo va a dar la unción a los enfermos y muchos de ellos se sanan. Ahí a los sacerdotes, a los obispos, al papa les ha dado poder. Poder de sanación a través de la confesión. Muchos se sanan y se liberan. Así que el Señor llama, pero después envía y da poder. A la iglesia le ha dado poder, a los sacerdotes le ha dado poder, a los obispos. Y a ti que me escucha también te ha dado poder. Tienes dones para servir a la iglesia. Y con tu palabra, con tu predicación, con tu ejemplo, también sanas corazones. Y Jesús Jesús dice, curen a los leprosos, curen a los enfermos, resuciten a los muertos y echen fuera demonios. Y todo, dice, lo ha recibido gratis, dando gratis. Así que, hermanos, todo lo que nosotros hacemos para la iglesia, lo hacemos gratis. Nosotros, gloria a Dios, tú que me escuchas, que estás sirviendo en tu iglesia, yo sé que lo haces gratis. El ministerio de música, gratis. ¿Cuántos ministerios de música vemos que están dando su don gratis en las iglesias? Y a través de su música el Señor los usa para sanar corazones. Hermanos, hemos sido llamados a servir. Hemos sido enviados también a servir. Oremos por las vocaciones sacerdotales. El Papa, por ejemplo, les dijo a los refiriéndose al fútbol, que trabajemos en equipo, que en equipo se gana. Les digo que si alguien, hay una estrella que solo él lleva la pelota y no la pasa a los demás, va a perder ese equipo. El Papa usa este ejemplo para decirnos a nosotros que tenemos que trabajar en equipo, que no solamente un líder diga yo llevo toda la pelota y yo hago todo, rezo, predico, hago las oraciones de sanación. No, pase la pelota, haga un equipo, haga ministerios, y así en equipo la obra del Señor va a ser más poderosa. Dios los bendiga, hermanos, y reflexionemos en este evangelio del Señor. Gloria a Dios. Hermana Daisy.
1: Bella, bella reflexión, Efraín. Muchas gracias. Dios lo bendiga. Bendito sea Dios. Bueno, mis queridos hermanos, hemos tenido ese banquete tan bello que nos ha presentado el hermano de la palabra del Señor. Bendito sea Dios. Y ahora vamos a prepararnos para que todos juntos pongamos nuestras intenciones ante Dios nuestro Señor. Todas las intenciones que tú tienes, todas las intenciones, las enfermedades, los miedos, todas las adversidades que ahorita se están presentando en tu vida, presentémosla a nuestro Señor. Despojémonos de cualquier preocupación ahorita y solamente abramos nuestra mente y nuestro corazón a nuestro Señor, que es el único que nos puede ayudar, el único, querido hermano, que te puede sanar, te puede liberar, te da la paz. Tomen mi yugo, que es liviano, dice el Señor. Así que, hermanos, que pongámonos en la mano del Señor y dejemos que el Señor actúe. El Señor, en la palabra de Dios, nos dice, al llegar Jesús, dice, a casa de Pedro, vio a la suegra de este en cama con fiebre, le tocó la mano y la fiebre la dejó, y se levantó y se puso a servirle. Palabra de Dios. Así es, queridos hermanos, cuando el Señor nos toca, tú te sanas. Cuando el Señor toca tu corazón, tú cambias. Cuando toca tu mente, te da paz. Cuando esa fe llega a ti, hermano, todo, todo, todo, porque el Señor todo lo renueva. Solo te toca y todo cambia, porque Dios es así. Y si tú tienes esa fe puesta en Él, querido hermano, ten por seguro que lo recibirás, porque Dios es así, Dios es amor, Dios es bondad infinita. Dios es el Dios grandioso de la misericordia, querido hermano, sabe de tu dolor, de mi dolor, sabe de tus preocupaciones. El Señor todo lo sabe y quiere Él darte esa paz, pero tenemos fe, confiemos en Él. Él llegó, supo de la suegra de Pedro y llegó. Y aquí estamos para servirle al Señor, lo que nos ha dicho en su palabra este día, que lo demos todo gratis, que inflamemos esa fe a todos, la fe que yo tengo, la fe que tú tienes, que le la demos a todos los demás al sentir la cercanía de Jesús, queridos hermanos. Y con esa cercanía de nuestro Señor, vamos a presentarle las necesidades de tantos hermanos que han pedido oración, los que han pedido en sus oraciones en este chat, los que han pedido sus oraciones aquí en la asamblea de oración, todos aquellos que están orando por la necesidad, por un enfermo, por todos aquellos que están sufriendo, por todos aquellos que están muriendo en esa guerra, por todos aquellos que están muriendo por causas naturales, por tornados, por lluvias, inundaciones.
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4: Saúl Rodríguez, Lucila Ayala, Rutilia Becerril y Fernando Vera. En paz descansen todos. Hermanos, los invito a que nos pongamos de pie, por favor, para recibir a nuestros celebrantes, el padre Marcelino y el padre Miguel Muñoz, que va a ser nuestro co-celebrante y nos está visitando hoy. Y unidos todos, vamos a unir nuestras voces a nuestro coro con el canto de entrada que ya nos cantarán. Les agradezco muchísimo, por favor, que todos apaguen sus celulares, si son tan amables, y unamos todos ese amor tan grande para el Señor. Bienvenidos.

En nombre del Padre, del Hijo y del Espíritu Santo. La gracia de nuestro Señor Jesucristo, el amor de Dios Padre y la comunión del Espíritu Santo estén con todos ustedes. Queridos hermanos, al comenzar a celebrar los sagrados misterios, comenzamos reconociendo que somos pecadores, que necesitamos siempre de la ayuda, de la gracia, de la fuerza de Dios. Tú que has sido enviado para sanar los corazones heridos y curar los corazones afligidos,

Oremos, Señor Dios, fortaleza de los que en ti esperan, acude bondadoso a nuestro llamado y puesto que sin ti nada puede nuestra humana debilidad, danos siempre la ayuda de tu gracia para que en el cumplimiento de tu voluntad te agrademos siempre con nuestros deseos y acciones. Por nuestro Señor Jesucristo, tu Hijo muy amado, que siendo Dios vive y reina contigo, Dios Padre, en la unidad del Espíritu Santo, Dios por los siglos de los siglos. Amén. Siéntense, por favor.

0: Del libro del Éxodo.
1: En aquellos días, el pueblo de Israel salió de Rifidim, llegó al desierto de Sinaí y acampó frente al monte. Moisés subió al monte para hablar con Dios. El Señor lo llamó desde el monte y le dijo: esto dirás a la casa de Jacob, esto anunciarás a los hijos de Israel: ustedes han visto cómo castigué a los egipcios y de qué manera los he levantado a ustedes sobre las alas de águila y los he traído a mí. Ahora bien, si escuchan mi voz y guardan mi alianza, serán mi especial tesoro entre todos los pueblos. Aunque toda la tierra es mía, ustedes serán para mí un reino de sacerdotes y una nación consagrada. Palabra del Señor.
2: Gloria a Dios.

0: De la carta del apóstol San Pablo a los romanos. Hermanos, cuando todavía no teníamos fuerzas para salir del pecado, Cristo murió por los pecadores en el tiempo señalado. Definitivamente habrá alguien que quiera morir por un justo, aunque pueda haber alguno que esté dispuesto a morir por una persona sumamente buena. Y la prueba que Dios nos ama está en que Cristo murió por nosotros cuando aún éramos pecadores. Con mayor razón, ahora que ya hemos sido justificados por su sangre, seremos salvados por él del castigo final. Porque si cuando éramos enemigos de Dios, fuimos reconciliados con él por la muerte de su Hijo, con mucha más razón, estando ya reconciliados, recibiremos la salvación participando de la vida de su Hijo. Y no solo esto, sino que también nos glorificamos, nos gloriamos en Dios por medio de nuestro Señor Jesucristo, por quien hemos obtenido ahora la reconciliación. Palabra de Dios.
1: Te alabamos, Señor.

0: Que el Señor esté con ustedes.
1: Y con tu espíritu.
0: Lectura del Santo Evangelio según San Mateo.
1: Gloria a ti, Señor.
0: En aquel tiempo, al ver Jesús a las multitudes, se compadecía de ellas, porque estaban extenuadas y desamparadas como ovejas sin pastor. Entonces dijo a sus discípulos: la cosecha es mucha y los trabajadores pocos. Rueguen, por lo tanto, al dueño de la mies que envíe trabajadores a sus campos. Después, llamando a sus 12 discípulos, les dio poder para expulsar a los espíritus impuros y curar toda clase de enfermedades y dolencias. Estos son los nombres de los 12 apóstoles. El primero de todos, Simón, llamado Pedro, y su hermano Andrés, Santiago y su hermano Juan, hijos de Zebedeo, Felipe y Bartolomé, Tomás y Mateo, el publicano, Santiago, hijo de Alfeo y Tadeo, Simón el cananeo, y Judas Iscariote, que fue el traidor. A estos 12 los envió Jesús con estas instrucciones: no vayan a tierra de paganos ni entren en ciudades de samaritanos. Vayan más bien en busca de las ovejas perdidas de la casa de Israel. Vayan y proclamen por el camino que ya se acerca el reino de los cielos. Curen a los leprosos y demás enfermos. Resuciten a los muertos y echen fuera a los demonios. Gratuitamente han recibido este poder. Ejérzanlo, pues, gratuitamente. Palabra del Señor.
1: Gloria a ti, Señor Jesús.

0: Siéntense. Siéntense, por favor, queridos hermanos. Bienvenidos todos los que siempre vienen. Y si alguien está viniendo hoy por primera vez, alguno de ustedes está viniendo hoy por primera vez a nuestra misa, a nuestra parroquia. Alguno está viniendo hoy por primera vez. Por favor, usted está viniendo por primera vez. ¿De dónde vienen, por favor? De México. ¡Viva México! Bienvenido. ¿Alguien más está viniendo hoy por primera vez? ¿Ustedes están viniendo por primera vez? ¿De dónde vienen? República Dominicana, viva la República Dominicana. Bienvenidos. ¿Alguien más está viniendo hoy por primera vez? Bueno, bienvenidos todos. Aquí tratamos que sean, son siempre bienvenidos y tratamos que sean también humildemente mejor atendidos. También le quiero dar la bienvenida y la bendición a tres nuevos parroquianos que se formaron con la catequesis de adultos y que empiezan ya a formar parte activa de la parroquia: Helen y Gordon. Helen y Gordon, póngase de pie, Helen y Gordon. Y por favor, también Luis Roldán, que ellos son nuevos formados y preparados por la hermana Julie y entran a formar parte de nuestra comunidad parroquial. Bienvenidos. Gracias. Bueno, gracias. Siéntense, por favor. Voy a decir una homilía corta por motivo del calor. Quien siembra viento cosecha tempestades, y quien siembra bondad cosecha montañas de amor. Queridos hermanos y hermanas, ustedes saben que la homilía es una meditación que el sacerdote hace antes de la Santa Misa para luego compartir esas ideas con los feligreses. Pero uno siempre debe humildemente preparar, ¿no? Por respeto a la liturgia, por respeto también a la feligresía. Bueno, así que vamos a reflexionar iluminados por la palabra de Dios que hemos proclamado en esta hora bendita del día para nuestro crecimiento espiritual, para la mayor gloria de Dios. La Santa Madre Iglesia Cristiana Católica Romana, de acuerdo con el calendario general romano, celebra hoy el 11º domingo ordinario del año litúrgico, ciclo A. Hoy Jesús nombra a los 12, los discípulos quienes se convertirían en sus compañeros más cercanos. El texto bíblico de hoy, Jesús, antes de hacer esa designación de nombrar a los 12, se retira a orar, se retira a orar. Una catequesis para nosotros que siempre tenemos que orar. Incluso antes de orar, hacer una oración pidiéndole a Dios inspiración para orar debidamente. Orar antes de orar. El Señor nos da esa catequesis: orar antes y después de comer. No entrar a comer a lo loco, así a lo loco, como comen los animales. No. Comer es un acto sagrado. Y debemos, aunque sea una breve oración, darle gracias a Dios por los alimentos. Y orar antes de dormir, orar al levantarse en la mañana, orar antes de emprender un viaje y al terminar un viaje, orar cuando uno va saliendo de casa. Siempre Hay personas que pasan horas arrodillados ante el Santísimo cuando quieren tomar una decisión importante o no tan importante, oran. Y luego Jesús, nuestro Señor, los envía, después de hacer oración, los nombra y los envía. Les da, los nombra a cada uno, Simón el primero, como quien dice, el portero de la selección cristiana. Simón el número uno. Lo nombra, los nombra uno por uno, a cada uno le da su nombre, y así como a ti y a mí, el Señor nos conoce por nuestro nombre y apellido. El Papa Juan Pablo I, de feliz memoria, decía que Dios tiene nuestros nombres escritos en la palma de su mano y que tiene nuestra fotografía puesta en su escritorio de trabajo. Jesús nos llama a celebrar nuestra fe todos los días. Hay gente que asiste a la misa todos los días. En la medida de su posibilidad, asisten todos los días. La mayoría de nosotros asistimos los domingos a celebrar nuestra fe. Hay mucha gente que tiene fe, pero no la celebra, no asiste a la celebración. El domingo se dedican a otras cosas. Y hay gente que los domingos trabaja y hay misa los sábados, misa dominical, hay misa dominical los sábados en las parroquias para las personas que no pueden asistir el domingo y asisten el sábado y es misa dominical. Aquí tenemos, por ejemplo, a las 4 de la tarde todos los sábados misa dominical, los sábados a las 4 de la tarde para los que no pueden asistir el domingo. Otra cosa muy importante, que a Jesús lo acompañaban los doce apóstoles y algunas mujeres que habían sido curadas de malos espíritus y de enfermedades. María, llamada Magdalena, de la que habían salido 7 demonios. Juana, mujer de Cusa, el mayordomo de Herodes. Susana y muchas otras que los cuidaban y aportaban de sus recursos. Esto indica que en la obra de Dios la mujer es una bendición, que la mujer no es para dominarla, sino para respetarla, valorarla, apreciarla, admirarla. Y en la iglesia la mujer tiene un papel preponderante. Aprovecho esta ocasión para recordar y encomendar a una santa mujer que murió esta mañana en Venezuela. Tenía más de 95 años, pero fue una mujer de iglesia, que era la que daba el catecismo, la que tenía la llave de la iglesia, la que cuidaba, la que estaba pendiente. Me avisaron esta mañana que murió y la quiero encomendar. Se llamaba Hortensia de Cabello, la encomiendo fervorosamente. Fue una gran mujer en la iglesia. Y Dios quiere que todas las dignísimas mujeres vivan según el ejemplo de la Santísima Virgen María, nuestra Madre Amantísima. En los textos bíblicos, Jesús a María no la llama madre, sino que la llama mujer, para darle un nombre más universal. Y es una manera de reivindicar a la mujer que había sido manchada por causa del pecado de Eva. Y María es la nueva Eva. María es bendita entre todas las mujeres, y así María viene a reivindicar a todas las mujeres, a todas, a reivindicarlas y a darles un papel preponderante en la vida, especialmente en la iglesia. Bueno, ¿está bien así? Bueno, que viva Dios. Nombre del Padre, del Hijo y del Espíritu Santo. Amén. Pónganse de pie, por favor, queridos hermanos. Hemos escuchado la palabra de Dios y hemos meditado sobre ella. Vamos a dar respuesta con nuestra profesión de fe. Creo en Dios, Padre Todopoderoso, Creador del cielo y de la tierra. Creo en Jesucristo, su único Hijo, nuestro Señor, que fue concebido por la gracia del Espíritu Santo. Nació de Santa María Virgen, padeció bajo el poder de Poncio Pilato, fue crucificado, muerto y sepultado, descendió a los infiernos. Al tercer día resucitó de entre los muertos, subió a los cielos y está sentado a la derecha de Dios Padre Todopoderoso. Desde allí ha de venir a juzgar a vivos y muertos. Creo en el Espíritu Santo, la Santa Iglesia Católica, la comunión de los santos, el perdón de los pecados, la resurrección de la carne y la vida eterna. Amén. Ponemos en las manos de Dios nuestras súplicas, nuestras necesidades, nuestros problemas, nuestros enfermos, nuestros familiares, nuestros amigos, nuestras empresas, nuestras finanzas, todo lo ponemos en las manos de Dios.
1: Por el Papa León XIV, nuestros obispos, sacerdotes y diáconos, para que proclamen fielmente el Evangelio y guíen al pueblo de Dios con sabiduría y compasión, roguemos al Señor.
0: Te rogamos, Señor, óyenos.
1: Por los líderes de las naciones, para que trabajen por la paz, la justicia y la reconciliación, y para que cesen las guerras y la violencia en el mundo, roguemos al Señor.
0: Te rogamos, Señor, óyenos.
1: Por nuestra comunidad parroquial, para que respondamos generosamente al llamado de Cristo y demos testimonio del Evangelio con nuestras palabras y acciones, roguemos al Señor.
0: Te rogamos, Señor, óyenos.
1: Por todos los padres y figuras paternas, especialmente al celebrar el Día del Padre, para que Dios los fortalezca y los bendiga abundantemente en su vocación, roguemos al Señor.
0: Te rogamos, Señor, óyenos.
1: Por todos los graduados, para que Dios los bendiga en este importante logro, los guíe en sus futuros proyectos y les ayude a poner sus talentos al servicio de los demás, especialmente Jacob Fuentes, Luis Melara. Por nuestros hermanos Helen y Gordon y Luis Roldán, por integrarse a nuestra comunidad católica, pidiendo a Dios que guíe e ilumine su camino, roguemos al Señor.
0: Rogamos, Señor, óyenos.
1: Por los monaguillos, lectores, músicos, catequistas y voluntarios de nuestra parroquia, para que su servicio fortalezca la vida de la Iglesia e inspire a otros a seguir a Cristo, roguemos al Señor.
0: Te rogamos, Señor, óyenos.
1: Por los enfermos, para que pronto encuentren sanación, especialmente Marco Vega, Marcos Vega, roguemos al Señor.
0: Te rogamos, Señor, óyenos.
1: Por Valentina Lima, en su cumpleaños, cumple 6 añitos, roguemos al Señor.
0: Te rogamos, Señor, óyenos.
1: Por nuestros difuntos, especialmente familiares, amigos y benefactores fallecidos, para que sean recibidos en la alegría eterna del reino de Dios, especialmente Emelina Márquez, María Becerril Castillo, Generosa Rodríguez, Esaú Rodríguez, Lucila Ayala, Rubidia Becerril, Fernando Vera. Por todas las almas del purgatorio, roguemos al Señor.
0: Te rogamos, Señor, óyenos. Por la salud de nuestra hermana Patti Hernández, por la salud de Dora Infante, por la salud de la hermana Eulogia Fuentes, por la salud de Roberto Cepeda, por la salud de la hermana Daisy Canizales, por la salud de Miriam Baquerano, por la salud de todos los hermanos y hermanas de Efrén Rodríguez, por todos nuestros hermanos, parientes, familiares.

0: Oren, hermanos, oren, oren para que este sacrificio mío y de ustedes sea agradable a Dios Padre Todopoderoso.
1: Para alabanza y gloria en su nombre, para nuestro bien y de toda su santa iglesia.
0: Tú, que con este pan y este vino que te presentamos, das al género humano el alimento que lo sostiene y el sacramento que lo renueva, concédenos, Señor, que nunca nos falte esta ayuda para el cuerpo y el alma. Por Jesucristo nuestro Señor. El Señor es

En verdad es justo y necesario, es nuestro deber y salvación, darte gracias siempre y en todo lugar, Señor Padre Santo, Dios Todopoderoso y Eterno, por Cristo Señor nuestro, quien por su misterio pascual realizó la obra maravillosa de llamarnos de la esclavitud del pecado y de la muerte al honor de ser estirpe elegida, sacerdocio real, nación consagrada, pueblo de su propiedad, para que, trasladados por ti de las tinieblas a tu luz admirable, proclamemos ante el mundo tus maravillas. Por eso, con los ángeles y los arcángeles, con los tronos y dominaciones, y con todos los coros celestiales, cantamos sin cesar el himno de tu gloria.

Santo eres en verdad, Señor, fuente de toda santidad. Por eso te pedimos que santifique estos dones con la efusión de tu Espíritu, de manera que se conviertan para nosotros en el cuerpo y la sangre de Jesucristo nuestro Señor, el cual, cuando iba a ser entregado a su pasión voluntariamente aceptada, tomó pan, dándote gracias, lo partió y lo dio a sus discípulos diciendo: tomen y coman todos de él, porque esto es mi cuerpo que será entregado por ustedes. Del mismo modo, acabada la cena, tomó el cáliz y, dándote gracias de nuevo, lo pasó a sus discípulos diciendo: tomen y beban todos de él, porque este es el cáliz de mi sangre, sangre de la alianza nueva y eterna, que será derramada por usted y por muchos para el perdón de los pecados. Hagan esto en conmemoración mía.

0: Así pues, Padre, al celebrar ahora el memorial de la muerte y resurrección de tu Hijo, te ofrecemos el pan de vida y el cáliz de salvación y te damos gracias porque nos haces dignos de servirte en tu presencia. Te pedimos humildemente que el Espíritu Santo congregue en la unidad a cuantos participamos del cuerpo y la sangre de Cristo. Acuérdate, Señor, de tu iglesia extendida por toda la tierra, con el Papa León XIV, obispo de Roma, sucesor de San Pedro y vicario de Cristo en la tierra, con nuestro obispo Richard Henning, sucesor de los apóstoles, sus obispos auxiliares y todos los obispos, sucesores de los apóstoles que como pastores cuidan de tu pueblo, llévala a su perfección por la caridad. Recuerda a tu hija Hortensia de Cabello, a quien llamaste hoy de este mundo a tu presencia. Concédele que así como ha compartido ya la muerte de Jesucristo, comparta también con él la gloria de la resurrección.
1: Acuérdate también de nuestros hermanos que se durmieron en la esperanza de la resurrección y de todos los que han muerto en tu misericordia. Admítelos a contemplar la luz de tu rostro. Ten misericordia de todos nosotros y así, con María, la Virgen Madre de Dios, su esposo San José, los apóstoles y cuantos vivieron en tu amistad a través de los tiempos, merezcamos por tu Hijo Jesucristo compartir la vida eterna y cantar tus alabanzas.

Queridos hermanos, fieles a la recomendación del Salvador, siguiendo su divina enseñanza, nos atrevemos a decir: Padre nuestro que estás en el cielo, santificado sea tu nombre. Venga a nosotros tu reino. Hágase tu voluntad en la tierra como en el cielo. Danos hoy nuestro pan de cada día. Perdona nuestras ofensas, como también nosotros perdonamos a los que nos ofenden. No nos dejes caer en la tentación y líbranos del mal. Líbranos de todos los males, Señor, especialmente líbranos de los virus y de las enfermedades, y concédenos la salud. Líbranos de las amenazas de la guerra y concédenos la paz en nuestros días, para que, ayudados por tu misericordia, vivamos siempre libres de pecado y protegidos de toda perturbación, mientras esperamos la gloriosa venida de nuestro Salvador Jesucristo. Señor Jesucristo, que dijiste a tus apóstoles: la paz les dejo, mi paz les doy. No tengas en cuenta nuestros pecados, sino la fe que tenemos en ti, la fe de tu pueblo, la fe de tu familia, la fe de tu iglesia. Y conforme a tu palabra, concede la paz y la unidad, tú que vives y reinas por los siglos de los siglos. Amén. La paz del Señor esté siempre con todos ustedes. Nos damos fraternalmente un saludo de paz. La paz es contigo, Padre.

Queridos hermanos, este es Jesús resucitado. Él es el Cordero de Dios que quita el pecado del mundo. Dichosos los llamados a esta cena.

Queridos hermanos, les vamos a suplicar por favor que iniciaremos la comunión con nuestro coro y después por favor pasarán las dos, tres primeras bancas de este lado, porque nuestro grupo de la familia, de la Sagrada Familia, se están consagrando hoy. Vamos a darles por favor la oportunidad de que sean ellos, este grupo tan bonito, para que pasen ahorita, por favor, si pueden empezar. Y después ya seguiremos subsecuentemente por cada grupo, por cada silla. Primero de este lado y luego de aquí, si son tan amables, ¿sí? Gracias. Gracias.

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0: El Estadio Azteca hará este jueves algo que nunca se ha hecho en la historia del fútbol. Por primera vez, un estadio será sede de tres inauguraciones de Copa Mundial de la FIFA. México lo hizo en el 70, en el 86 y ahora, en 2026. En 1970 fue turno de una leyenda de coronarse precisamente en la cancha del Estadio Azteca. Pelé y Brasil lograban su tercer título mundial. Y en 1986, otra leyenda, Diego Armando Maradona, el mejor gol de todos los tiempos, y la gran final coronándose también por segunda ocasión la albiceleste argentina levantaba la Copa del Mundo en el Estadio Azteca. Curiosamente, las dos inauguraciones anteriores en el Azteca terminaron en empate. En el 70, México contra Unión Soviética, en el 86, Italia contra Bulgaria. ¿Cuál será el resultado entre México y Sudáfrica? ¿Y hasta dónde llegará la selección? Platíquenos.
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0: ¿Sabías que México nunca ha ganado un partido inaugural en la Copa del Mundo? La historia no juega a favor del tricolor. En Uruguay, 1930, México cayó 4-1 ante Francia en el primer partido de la historia de los mundiales. En 1950, perdió 4-0 contra el anfitrión. En Suiza, 1954, Brasil volvió a imponerse 5-0. En Suecia, 1958, los suecos ganaron 3-0. En Chile, 1962, otra vez Brasil derrotó a México por 2-0. Ya como anfitrión en México 1970, el Tri empató 5 frente a la Unión Soviética. Y en Sudáfrica, 2010, igualó 1-1 ante los locales en el duelo inaugural. El saldo es claro, 5 derrotas y 2 empates. Pero la historia está por escribir un capítulo nuevo. Mañana será el partido inaugural de la Copa Mundial de la FIFA 2026, cuando México se enfrente a Sudáfrica en el estadio Ciudad de México. ¿Será esta la primera vez que el Tri gane un partido inaugural mundialista en este estadio? Quédate con nosotros en los 4096.5 o en los 4096.5 con toda la actitud.
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